Hola, hola, Crayola. Muy buenas tardes, ¿cómo están? Soy su amiga Elena Jiménez, saludándote en esta bonita tarde a través de la 88.9, la Qué Buena de Guasave. Las Qué Buenas Tardes son con su servidora Elena. Acompáñame, voy a estar con ustedes hasta las 8 de la noche. Ahorita tenemos los Qué Buenos Grupos, puros grupazos y exponentes gruperos que han dejado huella en los últimos tiempos. Una hora muy especial para disfrutar y que me dejen pues también acompañarlo en lo que usted está pasando, viviendo en esta tardecita, ya más relajados, ¿no? Es la hora, yo vengo y los agarro relajaditos para compartir a través de la magia de la radio y pasar un qué buen momento que nos merecemos, ¿verdad? Ya para ir culminando energéticamente el día, bueno, depende, ¿no? Yo sé que hay personas que todavía vuelven a agarrar más impulso porque tienen una nueva tarea que llegar a hacer a casa o no sé, alguna otra actividad que estén realizando y se den tiempo en esta hora para realizarla. Cuéntame usted cómo vive estos horarios, qué es lo que hace ya en la tarde, ya pues muchos terminando su trabajo y otros ya se ocupan en otras cosas, otras actividades, otros para relajarse, para descansar. Cuénteme usted cómo vive sus qué buenas tardes, por supuesto, además de estar disfrutando de la buena programación de la Qué Buena. Y bueno, pues les comento que hoy tenemos la presencia musical de Los Montes de Durango, hoy presentes en los supergrupos. Los Terrícolas, oigan, también viene Grupo Límite, Intocable, Los Bukis, Grupo Brindis, Abracadabra, Ramón Ayala, Grupo Samurai, y también La Concentración y Patrulla 81. Así es que mi gente, pues va a estar bueno el día de hoy. Ya estuvimos escuchando a Grupo Liberación, también ya disfrutamos a Los Jefes de Jefes, Los Tigres del Norte y al gran Joan Sebastián. Yo con todo el ánimo, porque tengo aquí enfrente un es como un pequeño payasito que aquí me está haciendo reír. Pero la verdad es que me la paso muy bien, ¿eh? Allá anda el buen Servando haciendo sus travesuras, queriéndome distraer, oiga. ¿Cómo la ve? 12 minutos después de las 5 de la tarde y nos vamos en este preciso momento a escuchar lo que sigue. Vienen, son Los Montes de Durango, oiga. Lástima es mi mujer. Son Los Qué Buenos Grupos. 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
5: 524.
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32 minutos después de las 5 de la tarde. Son los supergrupos. Es la 88.9, la que buena de Guasave. Hoy este martes, no sé qué me pasa, que me ando fondeando con puras rolitas bonitas, románticas. Es que para eso es la música, para disfrutarla, señoras y señores. Saludos especiales a nuestro amigo Diablito, Natividad de San Fernando, que aquí me estaba haciendo reír ahorita en la llamada porque me estaba contando ahí sus aventuras, sus historias de puberto y adolescente. Muy precoz y adelantado nuestro amigo Natividad, ¿eh? Saludos a toda la gente que nos escucha en San Fernando. Un saludo especial. Y bueno, pues dicen por ahí que recordar es vivir y nos comenta que él ha disfrutado la vida y que lo bailado nadie se lo quita. Y eso, la verdad es que es un logro importante en la vida, ¿eh? Llegar a una edad de plenitud y decir, he vivido, he disfrutado este recorrido por este mundo tan bonito que a veces nos pone en cada cosa, ¿verdad? En cada bache, en cada situación difícil, pero al final de cuentas hay que venir, venir a vivir, a disfrutar, señoras y señores. En la medida que se pueda, ¿no? Son los Qué Buenos Grupos, 687-87-195-93, teléfono en cabina y qué buen WhatsApp. Saludos a nuestra amiga Cintia de Cubilete, que se reporta con nosotros también, a través de nuestro buzón. Saludos a nuestro amigo Richard, que también se reporta. Me pide una rolita y le manda saludos a su hija, que anda, nomás que no me aparece completo el mensaje, que anda... Bueno, para su gente que anda en Chihuahua y en Alemania, muy internacional la cosa. Dice saludos para las personas que a diario escuchan La Qué Buena, en especial a don Alberto y a don Jorge. Ahí le mandaron saludos a mi amigo Alberto y a Jorge Melendres. Saludos especiales, claro que sí. Repórtate en nuestro buzón de WhatsApp, mándame audios, videos, fotos. Ya saben que eso nos gusta, nos llena de emoción y nos hace tener una conexión más directa con todos ustedes. Aquí repórtense a la base, nuestros Qué Buenos Radioescuchas en este momento. Quiero ver sus mensajes a través de nuestro Qué Buen WhatsApp. Les repito, 687-87-195-93. Vamos a seguir con este tema que me gusta muchísimo porque habla de esa situación en la que tú decides finalizar, pues, esa situación que no te hace feliz, esa relación donde te están haciendo daño, donde te lastiman y dices, ya no más. Es Abracadabra, aquí suena La Qué Buena.

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0: 544 Los Super

0: Hey, 3 minutos nos separan ya de las 6 de la tarde. Ya me ando despidiendo. Saludos especiales a nuestro amigo Moy Rivera, que ya se reportó con nosotros y nos mandó una fotito que está en casa a gusto. Dice: hola, Lenita, buenas tardes. Pues mira, yo llegué de mi chamba y para relajarme, descansar un rato, me lavarí, ya llegué, aquí estoy descansando y escuchando tu programa. Y para mandarle saludos a María Elena, que se fue ahorita a jugar un partido de voleibol a la entrada, a la Estrada Medina. Y quiero decirle lo mejor porque está en semifinal. Es el inicio de 3 partidos a ganar 2 ahorita, así es que suerte para ella y su equipo para que ganen. Y ahí te encargo una rolita, la que gustes, porfa, Elenita, que te estoy escuchando, la que buena. Se llaman los Warriors, o sea, las guerreras. Bravo para la tocaya, que anda pero bien deportista. Dice: ese mismo equipo anoche les ganaron a 3 sets, muy reñido el juego de anoche en el Villafañe. Y hoy hay otro torneo. Y ahí me manda un video del partido del día de ayer. También nos mandó por ahí un audio.
1: Porque como se llama su equipo de ahorita, Elenita, es Warriors y es guerrera. Porque juega como en 10 equipos toda la semana, no la miro ni en la casa. Juega en el Parque Villafañe, juega en el Estrada Medina, juega en la 18 de marzo, juega allá en el parque de la Pimber, y también jugaba en las canchitas del Seguro Social. Así es que ahí sí se la llevan las canchas a ella.
0: Pues ahí estuvo ese.

Claudio, qué bien, ¿no? Pues bien deportista nuestra amiga Marielena. Y cuando se miran, amigo Moy, se miran con más ganas, con más amor. Eso está muy bien. Muchas felicidades y le deseamos lo mejor, a la tocaya, que le vaya muy bien. Y qué bueno, nos pone el ejemplo a varios de que hay que hacer ejercicio porque eso nos mantiene más felices. Y a eso le toca disfrutarlo a nuestro amigo Mois, que no se le va a enojar mucho nuestra tocaya, aunque las Elenas sí somos enojonas, ¿sí? Pero como hace mucho deporte, ahí la cosa pues se va a compensar, se va a equilibrar. Me voy a despedir, mi gente. Saludos a la familia de nuestro amigo Mois. Saludos a la gente de la Tierra Libertad y de toda la gente que me ha estado acompañando en esta bonita tarde de martes. Quédate conmigo. Me despido, regreso con ustedes a las 7. Para los que buenos recuerdos, se quedan con su enlace estatal, la mesa de análisis revuelta y media. Es la Conce, oiga, es el violín borracho. Aquí suena la que buena.

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5: Gracias, gracias, muchas gracias por estar con nosotros la tarde de este martes 2 de junio de 2026. Es un gusto saludar a todas y a todos en esta tarde a 9 días de la inauguración del Mundial. Mañana estaremos a 8 días de esta fiesta del deporte y en particular de la gente que le gusta el fútbol. Y bueno, ya la cuenta regresiva continúa. Han pasado muchas cosas que yo veo que, por ejemplo, en la Ciudad de México va a ser muy difícil de resolver. Los métodos de transporte que llevan a lo que fue el Estadio Azteca hoy y durante el Mundial, Estadio de la Ciudad de México y después el Estadio Banorte, están sin funcionar, tuvieron desperfectos el fin de semana, no han logrado hasta ayer echarlos a andar, líneas del metro que son fundamentales están detenidas y aún en reparación, y esto de andar al 3:15 es una condición que penosamente este país ha tenido, pero no tanto. O sea, el coche era trompudo, pero ahora es muy, pero muy trompudo y no le veo salida. Y eventualmente, yo fui hace como 2 años, un 15 de abril, a un juego América Cruz Azul con mi hermano Alejandro, y llegamos a una plaza que está muy cerca del estadio, en línea recta, no pueden ser más de 15 minutos, pero me parece entonces llegar era más de una hora, en un día de clásico Cruz Azul América. Y platicamos, mi hermano y las personas con las que íbamos, que era muy difícil que en el Mundial estas cosas continuaran así, y penosamente no continúan así, están peor. Entonces habrá que ver qué sucede, a ver qué pasa ya con esta situación que se está presentando. Yo la saludo con mucho gusto, y lo saludo con mucho gusto, y saludo también con mucho gusto a mis compañeras de la mesa. Saludo con mucho gusto a mi estimada licenciada Amira Aguilar. Amira, qué gusto saludarte, muy buenas tardes.
6: Muy buenas tardes, Enrique, un gusto saludarte este martes junto con Macarina y con el auditorio que nos escucha el día de hoy.
5: Muchas gracias, Amire. Saludo también con mucho gusto a la doctora Emma Karina Millán. Bueno, doctora, qué gusto saludarte. Muy buenas tardes.
7: Muy buenas tardes, Enrique. Con el gusto de saludarte esta tarde de Revuelta y Media, al igual que mi compañera Mira Aguilar y, por supuesto, el amable público que esta tarde nos acompaña. Mucho calor todavía y es increíble que estemos a tan pocos días del inicio del Mundial, estimado Enrique y Amira.
5: Sí, penosamente es una situación de que en muchos sentidos quizás Guadalajara y Monterrey no están tan peor como la Ciudad de México. Tengo la impresión que fue una mala decisión incluir a la Ciudad de México, no solamente de la FIFA, sino de los dueños del Estadio Azteca, que sabían que esto iba a pasar, porque no está en sus manos que el entorno de la Ciudad de México con relación al Estadio Azteca se fuera a modificar. Y esto es una realidad que no se modificó. Está en manos del Servicio Público de Transporte, que desde que Morena gobierna la Ciudad de México ha sido peor. El PRD lo empezó a enterrar con la obra de la línea 12 que hizo Marcelo Ebrard Casaubón, hoy secretario de Economía, antes secretario de Relaciones Exteriores. Y los daños que generó la línea 12 se contagiaron a todas las líneas de uno de los servicios de transporte que fue ejemplo a nivel mundial en seguridad, en movilidad, el número de pasajeros. Sigue siendo el número de pasajeros, porque a los habitantes de la Ciudad de México no les queda otra. Las alternativas que están, hoy veía un reportaje de Grupo Imagen, donde las alternativas de una persona que viene desde algún lugar de la Ciudad de México, zona conurbada, y que tiene que salir a las 4:30, sus estimados son de 3 horas para llegar y obviamente llegar tarde a su trabajo. Así vive la capital del país y así vive esta capital que, gobernada por Morena, cada vez es peor. Así las cosas, así las situaciones. Pero bueno, ya en los temas del día, en una situación que hoy se presenta con una situación de quién es el padre de la criatura, se terminó de procesar iniciativas que fueron presentadas por el PAS, por esta agrupación de empresarios, que a veces son intercamaral, ahí ves son cada representación empresarial, y que el objetivo que tenía la iniciativa era retirar todos los cargos que recibe una persona que en las situaciones donde se recupera un automóvil, a la hora que llegue a recuperarlo, ya hizo el trámite ante el Ministerio Público y el costo que eso representa, va al corralón por su auto y en cuanto llega al corralón, pues empiezan a cobrarle el arrastre, los días que estuvo en la pensión, como si estuvieran en el Palacio de Buckingham, y no, o sea, están en un corralón, etcétera. Una de las cosas que la diputada Paola Gárate hoy en tribuna argumentó y que decía que le repusieran el daño que las unidades normalmente tienen en dos sentidos: el que lo roba a veces lo choca, el que lo roba a veces es averías, el que lo roba X, Y o Z, pero los días que están en el corralón se hace un inventario que nunca se respeta y salen con un inventario muy rapiñado, y que ella proponía que pues se pagara esos daños al ciudadano por parte de la autoridad. Pero en eso de quién fue primero, si el que lo robó o los que robaron en el corralón, que son muchos, pues el gobierno se ahorró, o los diputados que son paleros del gobierno se ahorraron, diputados y diputadas, porque hay que ser parejos, se ahorraron esa fatiga. Y en esta fatiga, una iniciativa que puede ser muy buena, tengo la impresión que aun cuando uno escucha a Paula Gárate en tribuna, y pues ya no hay pleito, o sea, el club de la mochila azul ya tiene la credencial número uno, Paola Gárate. De ahí le sigue el Yomero, y hoy se aplicó mucho desde la Ciudad de México, la Senadora de la República, iniciando una iniciativa de desaparición de poderes en Sinaloa. Por razones personales ella no puede moverse mucho y eso es entendible, pero no le alcanzó para llevar un abogado de Sinaloa, se agarró una barra de abogados de esas que son muy proclives a la institucionalidad del PRI y que pues a lo mejor son muchos priistas, pero todos son capitalinos. ¿Qué representación tiene pues hacer una iniciativa que terminarías por ser interesante pero inviable, de desaparición de poderes? Esto ya lo intentó Anaya y no le fue bien. Y bueno, la diputada Paloma le dijeron, pues arránquese, mi Paloma, ahí le ponemos unos abogados y o sea, así como cosa suya. Y pues es que en eso de la competencia, el Yomero y ella, pues ella se aventó. Y bueno, pues el Yomero sigue en la delantera de esa competencia y bueno, ya la cantó. Hasta ya le sacaron una especie de, no es caricatura, no es meme, es una placa que dice el Yomero, que era lo que quería Mario, y ya a algún Loilo o Loila se le dio ese gusto. Y bueno, en esto de la convocatoria de irse a huelga de paros, creo que 500 personas ya le siguieron el rollo. Así esta situación, pero tengo la impresión que a Morena en esta condición le está faltando timing. Repito, lo de Paola es la credencial número uno del club de la mochila azul. Y bueno, para recordar a nuestro amigo Carlos Montenegro, lo que hizo la PAU es renegar de eso. Y bueno, la PAU pues, tiene su derecho de esa competencia, se quedó con la credencial número uno y lejos de ello el Yomero y nuestra senadora. Pero pues denles pretexto, pues, denles pretexto, hagan eso y pongan un adendum, no sé. Pero en el debate estas cosas sucedieron en el Congreso, de entrada algunos de los cargos se retiran toda vez que sea vigente esta iniciativa de reforma, en teoría se manda al Diario Oficial y normalmente es al siguiente día de su publicación en el Diario Oficial del Estado. Tu punto de vista, doctora Emma Karina Millán. Bueno,
7: pues independientemente de quién sea el niño o la niña, Enrique, como bien dices, es un acierto del Congreso del Estado de Sinaloa que haya aprobado pues esta iniciativa y que dé oportunidad para que quienes son bastantes que hayan sido víctimas de robo de vehículos, pues no paguen por recuperarlo, ¿no? Una vez que lo que puedan, porque no siempre hay la recuperación de la unidad vehicular. En este caso, ¿qué pasa? Qué bueno que las víctimas queden exentas de cubrir algunos aspectos que están señalando en esta iniciativa, como es la guarda en depósito y pensión de tránsito y lo que se le llama cuando la jala la grúa, que es el arrastre y traslado de la misma unidad vehicular, así como las maniobras y almacenaje. La verdad es que muchas veces la gente cuando tiene que pagar ya sea la pensión o el arrastre de una un vehículo, pues se convierte en un tema bastante caro. $1,000 es poquito, 1,500 quizá más, pero muchas veces se va a miles o $3,000 o más en ese sentido. Y yo creo que sin duda, si fue el PAN, el PRI, el PAS o Morena, qué bueno que por unanimidad hayan encauzado un tema social, porque esto va a evitar la revictimización de las personas. Es decir, hasta hoy las víctimas tenían que pagar hasta $10,000 por grúa. Yo estaba desactualizada, qué $1,000 ni qué $3,000, hasta $10,000 de la grúa, porque los llevaban al corralón y a la pensión para sacar su auto. Entonces muchas veces la gente prefería dejarlo ahí porque se convertía en un tema peor que los préstamos impagables o peor que una tarjeta de crédito, que la gente dice, no, pues yo qué voy a poder sacar o tener 5 o 10,000 pesos para sacar el carro. Muchas veces o echo gasolina o pago la luz o pago esto. Entonces creo que es un acierto importante por parte de las y los diputados. Hay una reparación integral, es decir, se materializa el derecho de la reparación sin cargas económicas injustificadas que deriven del aseguramiento y recuperación, y sobre todo se hace justicia porque los cobros muchas veces no son tan legales y no dan esa seguridad jurídica que derivan de esta conducta que sanciona o más bien que hace que la víctima tenga que pagar un costo. La reforma que se hace adiciona el artículo 48 bis de la Ley de Hacienda del Estado de Sinaloa para formalizar esa excepción. Pero sin duda creo que en la reforma que también ayuda y protege es en la Ley de Atención y Protección a Víctimas, porque son víctimas y son sujetos de un tema, de un delito que está de por medio. Eso sí, el Ejecutivo tendrá en su caso que tener una adecuación normativa, que para ello el Congreso del Estado le está dando 60 días, así como un plazo también para que la Fiscalía en su momento haga los convenios con ayuntamientos y particulares para aplicarla. Esa iniciativa derivada del Congreso del Estado, pues es un acierto y un aplauso, como debe ser, como representantes populares, para diputados de Morena, del PAS, del Verde Ecologista, del Partido del Trabajo, del PRI, del PAN, de todos, del PT, que dieron este paso adelante en beneficio de las familias sinaloenses y también de los bolsillos de los sinaloenses. Eso sí, tendrá que acreditar, llevar la constancia correspondiente del reporte del robo ante la Fiscalía para comprobar que realmente fue víctima la persona y lograr esa excepción. En Sinaloa se está dando por primera vez esta aprobación, pero ya hay estados como Baja California que tienen reformas similares que han dado estos beneficios pues a las víctimas de la delincuencia organizada que han sufrido el robo de algún vehículo, estimado Enrique y Amira.
5: Muchas gracias, doctora. Tu punto de vista, Amira Aguilar.
6: Pues Enrique, una decisión muy acertada, ¿no? Sobre todo en estos momentos donde sabemos que el robo de carros en el estado de Sinaloa sigue existiendo, donde el cuidar el bolsillo del ciudadano es lo más importante, y creo que ha sido una dentro de las muchas cambios y reformas que se han presentado en el Congreso, creo que esta reforma está muy ligada a la ciudadanía. ¿Por qué? Por el costo tan elevado, tanto del arrastre como del corralón y todas estas consecuencias que conlleva una vez que te avisan que ya está el vehículo, que se encontró y demás, pues todos esos gastos corren por parte del ciudadano. Entonces, se siente bien y se ve bien que por primera vez los diputados en general se hayan puesto de acuerdo, que de cierta manera la iniciativa privada era algo que pedía los ciudadanos. Y pues no queda más que agradecerles y aplaudirles este hecho. Como lo decía Macarina, Baja California lo hace, Michoacán también lo hace. Fue algunas de las cosas de las que el expresidente municipal, que en paz descanse, Manso, buscaba que se aprobaran y se logró. Entonces, creo que es una buena noticia para los mexicanos. Voy a decir, como diría el doctor Gilberto, una que me digan que lo hagan bien, bueno, pues hoy ya le hicieron una que está bien hecha. Y pues esto es lo que uno espera, ¿no?, por parte de los diputados, más allá de las negatividades y de estarse ofendiendo en tribuna, ¿no? Porque últimamente hemos visto muchísimo en el Congreso Federal, tanto como en el estatal, estos encontronazos entre unos y otros, donde hoy creo yo la oposición dejó de ser esta parte ofensiva o estos pleitos de mercado dentro de un Congreso donde están nuestros legisladores y decidieron hoy por los ciudadanos. Muy bien, esperemos de verdad y en lo subsecuente se siga trabajando de esta manera y sigan existiendo estas leyes en beneficio de los ciudadanos, que justo en este momento es lo que más se necesita, porque no hemos llegado a un arreglo con el tema de la luz. Entonces creo que también en ese sentido habría que trabajarlo, ¿no?
5: Efectivamente, es parte de lo que no ha hecho el Congreso y que con una carta que ya hicieron, pues está muy, pero muy chefa. Yo sigo pensando lo mismo que dije al principio. No soy del club de la mochila azul ni deseo ser el candidato del PRI, pero tiene mucha razón Pau Gárate, rememorando a mi querido amigo Carlos Montenegro, porque no les costaba nada, porque lo peor del asunto es que si esas cosas no se hacen, los que dejan que roben o los que roban van a seguir robando. Y bueno, hay una doble o triple victimización cuando tú recuperas tu carro, que no es normal, y de pronto te das cuenta que le dejaron el volante porque Dios fue grande, ¿no? Entonces, desde esa visión, tendría que hacerse algo para que en los corralones estas cosas no sucedan. Y eso de aplaudir al Congreso por hacer su trabajo, pues no es lo mío. Vamos a una pausa comercial y regresamos.
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Son las 6:22 y vamos a más aquí en La Revuelta y Media. La fiscal general del estado informó desde el día de ayer que el hecho o las investigaciones del hecho donde 7 internos del penal de Culiacán perdieron la vida con armas punzocortantes. Y la fiscal general desde el día de ayer y hoy lo reiteró, informó que se tiene identificada la persona que hizo esta agresión que privó de la vida a 7 personas y dejó herida a una octava con heridas de gravedad.

0: es una condición muy poco verosímil, a menos que se haya resucitado Rambo y se haya metido en este amigo, y etcétera, etcétera. Pero penosamente en los centros de reclusión, cuando hay algo y se ven involucradas personas que pueden ser o que están desde afuera protegidos, pues le dicen, oye, Juanito, pues te tocó, hermano, pues órale, nomás hagan lo que tengan que hacer con mi familia, etcétera, etcétera, en el mejor de los casos. O déjenme aquí cómodamente, no lo sé. Lo que sí sé es que la fiscalía, en un pozo seco por la sequía de los resultados, de pronto quiere sacar agua, y lo inverosímil de la sacar agua termina por ser irreal. Me encantaría que fuera real, pero tengo muchas dudas al respecto. Y a la vuelta de 3 años, o de 1 año, o de 2 meses, esto se va a olvidar, y en una de esas ni siquiera penalizan a esta persona. Estas situaciones son graves porque el gran tema que tiene hoy Sinaloa se llama impunidad. Y si la impunidad la prohijamos con investigaciones débiles y mentirosas, pues ahí nos van a hallar. Tu punto de vista, Miriam Aguilar.
1: Pues Enrique, como dices tú, se metió en el cuerpo de Jackie Chan o de algún superhéroe, porque que una sola persona haga este desastre dentro de un penal donde hay vigilancia, hay cuestiones de seguridad, o sea, hay muchas cosas. Estamos hablando de un penal que diario revisan y diario encuentran entre cuchillos y celulares y miles de cosas. Y dices tú, no entiendo, o sea, cómo, con qué seguridad sale la fiscal a decir que una sola persona y mató a 7 personas, ¿no? Y dejó herida como dejó a otra. Entonces, es muy difícil creerlo, sobre todo por el desgaste que tienen las instituciones de seguridad pública, el desgaste que tiene el penal de Aguaruto en Sinaloa, porque no es la primera vez que ha sucedido, ya ha habido otros eventos de cuestiones violentas adentro, donde hasta armas de fuego se han utilizado. Entonces, difícilmente creemos esta versión. Los familiares son los que más piden y los que más desean saber la circunstancia, qué fue lo que pasó y cómo pasó. Por más que crean que la gente es ignorante, no es ignorante, o sea, no se van a quedar con esta versión. Creo que lo más complicado en este momento para una institución como la Fiscalía es generar credibilidad, transparencia y rendición de cuentas, ¿no? Son 3 cosas que a esta Fiscalía le han costado muchísimo. ¿Por qué? Por toda esta situación que hay alrededor de las investigaciones que ha hecho la Fiscalía, estas carpetas que siguen abiertas y que no avanzan, que están ahí en investigación. Entonces, tiene un gran trabajo la fiscal, demostrar realmente a este Jackie Chan sinaloense que hizo esto adentro del penal, y demostrarnos que realmente la Fiscalía trabaja y tiene verdades sobre los hechos, o seguir construyendo sobre los hechos que acontecen para beneficio de ellos, que lejos de ser un beneficio los perjudica, ¿no? Entonces, es muy grave la situación. Siguen los esculques en el penal y se siguen encontrando armas punzocortantes, se siguen encontrando celulares. O sea, ¿qué quiere decir? Que el sistema dentro del penal de Aguaruto no está funcionando, y que ya lo hemos dicho en esta mesa, más allá de cambiar al director, hay que cambiar todos los elementos en general, porque ya el tema de que están coludidos, de que hay corrupción adentro, se nota muchísimo hacia afuera con este tipo de sucesos que realmente son muy preocupantes para la ciudadanía, sobre todo para los familiares de los detenidos dentro del penal. ¿Por qué? Porque al final del día, ¿dónde crees que están seguros? Están más inseguros, ¿no?
0: El gran tema es que esta es una potestad del Estado mexicano. Independientemente que estén en proceso, y sobre todo los que están sentenciados, es potestad del Estado mexicano preservar su integridad física. Podrán ser lo que sean o estar acusados de lo que sea, pero la integridad física de ellos es una responsabilidad del Estado mexicano, y el Estado mexicano encuentra puntas todos los días, porque diarios se catean uno, dos o tres módulos y diarios se encuentran cosas que son irregulares. Entonces, queda lógico que algo está muy, pero muy mal, y este saldo es parte de lo que no tendría que pasar. Tu punto de vista, doctora Emma Karina Millán Bueno.
2: Sí, ciertamente, Enrique, el domingo amanecimos o adquirimos esta noticia cuando estábamos con familia o se estaba en eventos o en actividades propias de los domingos, en el que no es un tema nuevo, las riñas en el penal, pero no deja de ser un tema preocupante. Si nos ponemos a buscar la historia de las riñas en el penal de Aguaruto, pues no nos vamos a quedar solamente con la última, que fue el 31 de mayo, donde lamentablemente hubo 7 personas muertas, sino que han sido constantes y permanentes las riñas que hoy la Fiscalía General del Estado la reclasifica como homicidio doloso, pero ha habido riñas a balazos, ha habido conatos de riña, se han asegurado armas, ha habido lesionado, enfrentamientos, que fue de manera constante, y las familias que tienen ahí pues a sus familiares, a sus hijos, a sus esposos y demás, pues tuvieron que suspenderles esa visita el domingo en virtud de poder garantizar la seguridad de las personas que ahí están recluidas, ¿no? Las autoridades en este episodio y en otros tantos eventos han decomisado armas de fuego, celulares, drogas, radio, y pareciera que no se terminan. Es constante y permanente. La misma Secretaría de Seguridad Pública, el Ejército, han tenido que hacer muchas revisiones, pero pareciera un tema interminable. Si le pudiéramos poner a lo mejor alguna cantidad, quizá 300 riñas nos queden cortas en las últimas décadas de la existencia de este penal. La última, bastante fuerte, alerta a las autoridades y hace lo propio para llevar a cabo medidas oportunas y necesarias, pues para salvaguardar a quienes ahí están, que aún cuando están purgando una condena, son personas también con derechos humanos y que pues también tienen que estar custodiados. Hay muchas cosas de fondo, te comentaba alguna Samira, pero sin duda debe haber pues la garantía necesaria y suficiente para poder resguardar esta cárcel, este centro penitenciario. Hubo muchos dispositivos de seguridad en lo que los elementos de la defensa, los de Guardia Nacional y las corporaciones estatales resguardaron el penal de Aguaruto, y que de manera permanente y constante pues hay temas ahí de control, de riñas, de conflictos, de artefactos que son prohibidos y que sin duda hacen revisiones y revisiones, y siguen saliendo de esa estructura, de ese penal, pues muchas cosas, ¿no? Hay otros penales que han sido, digamos, conflictivos y que han puesto técnicas de reingeniería en los penales, por ejemplo, como el de Topochico, Nuevo León, en el que hay una, o había más bien una autogobernanza, y es un tanto parecido en este y otros penales, de que muchas veces hay grupos al interior que quieren gobernar o dirigir pues ahí sus centros y sus grupos, ¿no? Hay un control militarizado inmediato, hay una suspensión de visitas, la misma fiscalía reclasifica el tema de riñas por homicidio doloso en virtud de los 7 asesinatos que ahí se dieron. Hay revisiones y operativos constantes para realmente ver el problema que es de fondo, y sabemos que el problema de fondo son las riñas entre los grupos, la autogobernanza que hay ahí, el tráfico de drogas, de armas y demás, que sí, ciertamente ha habido cambios de distintos directores del penal, pero que no ha sido suficiente para componer pues a estos perfiles que son pues de alta, digamos, peligrosidad al interior de los penales, estimado Enrique y amiga.
0: Gracias, mi estimada doctora. En más, el día de hoy hubo una manifestación en la CONAPESCA. Una manifestación que penosamente es muy recurrente, porque los productores siguen observando que la introducción de principalmente camarón del extranjero brincando medidas sanitarias como arancelarias, es una continuidad. Este tema se presentó en tiempos de que la hoy aspirante a gobernar el estado de Nuevo León en la Secretaría de Economía, se le presentó a ella, estuvieron interviniendo algunas senadoras, la senadora Imelda y alguna otra gente morena, y no prosperó mucho. En algún momento se metió al gobernador porque los acuacultores le comentaron: oiga, gobernador, se necesita que mire. Ya les están los números, y el gobernador Rubén Rocha se metió. Lo que se logró, que el entonces director de aduanas, instruido por el presidente Andrés Manuel López Obrador, tomara el tema. Y el señor, antes de irse a la campaña de la hoy gobernadora del Estado de México, hizo un proceso de seguimiento, investigación o lo que haya sido. La conclusión es: ¿sabe qué, gobernador? Nos vemos otra vez y que se vengan los agricultores. Y les digo: miren, el tema de la corrupción es enorme. Lo que sucede con, era en ese particular, el camarón ecuatoriano. El margen de utilidad del camarón ecuatoriano da para dar mordidas muy grandes. Entonces yo les ofrezco que se roten en las aduanas donde nosotros tenemos detectados que se está introduciendo camarón ecuatoriano, y que hagan señalamientos ante los representantes. Por angas o por mangas, esto no se consumó, no le quisieron entrar o era peligroso, no lo sé, esto no se pudo hacer. Pero el entonces director de aduanas, hoy secretario general de gobierno de el Estado de México, de la gobernadora Delfina Gómez, planteó esa situación. Y bueno, en esa condición, lo que hoy pasó en Mazatlán es consecuencia de lo que no pasó entonces y lo que no ha pasado hasta la fecha. La corrupción sigue permitiendo que, seguramente de Ecuador y de otros lugares del mundo, se siga metiendo camarón a precio muy bajo. Un camarón que, por lo que se dice, en la calidad no es malo, es competitivo, y así lo dejo a secas. Pues esto está generando un daño a nuestra industria pesquera muy fuerte, a nuestra industria de lo que son las granjas camaronícolas, y etcétera, etcétera, etcétera. ¿Tu punto de vista, doctora Macarena Millán?
2: Pero si es un tema, pues justo en el tema del camarón extranjero que llega a México, en este caso los tres estados de la República demandan, o más bien señalan, que entran por contrabando. Hablan de más de 6,000 toneladas mensuales del camarón ecuatoriano que entra de manera ilegal. Es decir, que si usted se está echando una tostadita, un cevichito, pues ya no sabemos si va a ser mexicano o extranjero el camarón que nos comemos. Pero lo cierto es que hablan del desplome de los precios y que el camarón importado llega a precios muy por debajo del costo de lo que a ellos les genera la producción nacional. Es decir, hablan de una competencia desleal de este contrabando ilegal que entra quizá de otras maneras en las embarcaciones, en el traslado desde Ecuador o de otros países, y están hablando que ellos, pues como mexicanos, como estados de la República que tienen esa actividad productiva, tienen pérdidas de empleos y los estiman en más de 4,000 empleos al año en Sinaloa. Hablan de una crisis no solamente a nivel local, sino a nivel nacional, en el que 30,000 empleos directos y la pesca de 250,000. Por lo tanto, hablan de que si de continuar con no sancionar este, digamos, tráfico ilegal, pues habrá una quiebra del sector, en el que prácticamente hablan de que 50% de los casi 10,000 productores del país pues están tronados, en palabras coloquiales, es decir, están en esta quiebra como sector productivo. En el 2025 también hablaron de una importación de legalmente de 60,000 toneladas, pero hablan que el contrabando supera la producción con 20,000 toneladas anuales. Entonces, creo que sin duda ellos tratan de documentar esta supuesta ilegalidad y contrabando y piden en su casa con la pesca que atienda y que cierre las fronteras, así como los aranceles, porque propiamente pues afecta lo que es su sistema productivo. Conapesca señala que no es propiamente una facultad como ellos, pero sí quizás la gestión, el acompañamiento oportuno y necesario para que estos, digamos, productores de camarón, pues puedan atender esta demanda que tienen. Hay que saber que en Sinaloa, pues no solamente es un tema de ribereños o un tema de pescadores, sino también se habla de los acuacultores, que en Sinaloa ha ido en aumento esta actividad y dice que se van a amparar en suspensión definitiva con este sentido de este tema. En resumen, Enrique, Amira, los acuacultores tienen años, digamos, con esta problemática y piden que la Conapesca el Mazatlán exija a su vez al gobierno federal que frene el ingreso de lo que llaman el ingreso ilegal del camarón ecuatoriano. Sin duda, es un tema de legalidad, es un tema de contrabando, pero piden un cierre total de lo que son las importaciones. Veremos si esta gestión que se pide ante el gobierno federal tiene eco como Conapesca, aunque no sea autoridad facultada, como lo señalan, para ver este asunto, pero sí gestora para acompañarles a estos productores.
0: Muchas gracias, doctora. Tu punto de vista, Amira Aguilar.
1: Pues, Enrique, vemos este tema que viene arrastrándose de muchos años. Sabemos perfectamente bien que es una competencia desleal porque el tema del camarón ecuatoriano hace que el camarón de la región pierda precio, que la comercialización se abarate, sabiendo que ahorita no hay grandes apoyos para los pescadores, que el combustible está más caro, el insumo y el trabajo que hace el pescador para obtener su herramienta de venta es más complicado, ¿no? Y creo que los pescadores, de cierta manera, lo que están pidiendo es que haya una competencia pareja y leal para todos, que esté dentro de una reglamentación y que haya políticas públicas con respecto al tema y existan apoyos con respecto al tema. Seguimos hablando de la forma en que sigue estando castigado este sector primario y, sobre todo, una herramienta de trabajo primordial en el estado de Sinaloa, al igual que la producción de hortalizas. Entonces, es un tema que aquí se ha puesto en la mesa, que se ha pedido, que han buscado que se atienda y que al final del día solamente les han dicho sí, lo estamos viendo, pero no hay soluciones. Estuvo esta etapa donde no tenían ingreso, no tenían fuente de trabajo y también le pidieron al gobierno, oye, necesitas ayudarme a generar ingreso para yo sostener mi economía. Y al día de hoy, de nueva cuenta, no ven resultados los productores del sector primario, sobre todo en la pesca. La falta de apoyos, la falta de sustento hacia las familias, eso es lo que más preocupa. ¿Dónde está este gobierno que en inicios, en campañas, les prometió la ayuda y les prometió que iban a estar mejor? ¿Y dónde está esa ayuda? ¿Dónde está el mejor? Creo que cada día castigan más la economía de este país, castigan más la economía del sector primario y la gente tiene esta crisis económica de la que no ha podido salir porque estas gentes ha sido su fuente de trabajo toda la vida. Vemos que los niños, hijos de pescadores, desde que tienen uso de razón, tiran una caña y saben perfectamente bien qué hacen sus papás y cómo lo hacen y traen la escuela de siempre. Entonces, así como la presidenta se preocupa por los artesanos y por los niños artesanos y este tipo de políticas, creo que también debería de voltear hacia este lado. En el norte, el sector primario y las fuentes de trabajo son otras, más allá de la artesanía, que también la hacemos, pero no forma parte del sector primario. Entonces, es esto, que el gobierno se ponga a trabajar en favor del sector primario, de la pesca, y como lo hemos dicho aquí, hay una secretaria de pesca que más allá de la foto y las redes necesita meterse a obtener apoyos y beneficios en favor de este sector que ella al final del día representa y comanda, ¿no?, en el estado de Sinaloa. Entonces, lo más viable es generar este suelo parejo para todos y ayudarles de cierta manera, que no van a resolver todo, pero creo yo que de aquí al próximo año están buscando la manera de generar estos consensos, no de la mejor forma, porque no hemos visto resultados en estos consensos, pero pues creo que es el momento de ponerse a trabajar en favor de toda esa gente que mañana pasado van a querer sectorizar para hacer política con esta gente, y esta gente creo estos años ha sido la más golpeada, ¿no?
0: Finalmente esa es una realidad de que una área muy productiva del estado, llámese en la acuacultura o en la captura, que si bien han sido años difíciles para la captura de camarón en el estado de Sinaloa, los pescadores son gente muy muy buena. Ahorita pues prácticamente está vedado todo y no le entran a nada porque no hay manera de sacar. El gran asunto es que se ha mantenido una política pública en materia de pesca y acuacultura con una persona que desde que llegó se manifestó no conocer el tema. Aún habiendo nacido en Topolobampo, no conocía el tema. Y en el tema de la pesca, si bien de pronto uno la ve sembrando alevines o reuniéndose con pescadores, entregando motores marinos, o inclusive en algunos casos pangas, porque ese programa ya está muy debilitado, pues no le da para más. Y en el no le da para más hay muchos hoyos, muchos espacios, muchas áreas de oportunidad que el sector necesita. Y para este tema en particular, con la pesca como la que tenemos, que la parte final de la administración de Andrés Manuel López Obrador, se puso un guarura porque pues era parte del staff del entonces presidente. Y el actual titular del área estuvo una persona que tenía un perfil de formación académica y no duró porque vio que pues no había futuro, porque no había manera de resolver. Desde esa perspectiva, una política pública tan laxa, con gente tan impreparada, pues el resultado es que las personas estén manifestándose y estén solicitando algo que cada vez que uno lo piensa lo ve más difícil que se puede resolver. ¿Qué va a suceder? Pues es el pronóstico reservado, porque ya al rato van a empezar a hablar del tema del CONAPESCA, que si el estatal, que si el federal, pero es un programa que es ya cada vez más bajo para resolver las grandes necesidades que tiene el sector. Y esto del asunto de las aduanas es un asunto que autoridades de distintos niveles tendrían que entrar, pero penosamente las aduanas en este, como en muchos temas, están muy mal. Vamos a otro tema y le quiero comentar que, bueno, hoy se me empezaron a manifestar, bueno, desde ayer se empezaron a manifestar productores de Sinaloa que no terminan por estar en acuerdo con lo que está sucediendo desde el gobierno estatal y federal para los efectos de la comercialización de maíz de este año. El argumento que hoy dio la gobernadora del estado es que ya están las ventanillas para la parte que le corresponde al gobierno del estado de 400 pesos por tonelada de las cosechas. La propia gobernadora declaró que, bueno, ya va avanzada la cosecha de maíz, pero ya las personas que trillaron y que embodegaron pueden asistir para tramitar su pago de 400 pesos. Y el de 1,000 y pico de pesos que tiene el gobierno federal, que son 1,300, y el resto pues tendrán que verlo con el precio que el mercado internacional de la bolsa de Chicago para los efectos de la comercialización de maíz. Con estas sumas, en las cifras que se anunció en el programa, el día del programa, no llegaban a los 1,700, que son así como los mínimos aceptables para salir más o menos dentro de este sistema de comercialización. Les estarían faltando alrededor de 100 pesos por tonelada. Ya el gobierno de Sinaloa pues está poniendo una cantidad importante, que son 400 por tonelada, 1,300 el gobierno federal. Y bueno, los compradores van a comprar al precio internacional, que dentro del promedio que se había venido comportando estarían faltando, le repito, 100 pesos para llegar a los 1,700 pesos por tonelada. Esta complejidad empieza

0: a generar ruido porque ya está avanzada la cosecha, ya casi podría decirle que está por terminar. Uno viaja al norte de Sinaloa y encuentra mucha la superficie sembrada ya trillada y alguna en proceso de trilla. Pero lo que sí es una realidad es que la respuesta no termina por ser favorable, y si bien la gobernadora tiene razón en que sí se está preparado para dar la parte que le corresponde al gobierno de Sinaloa, donde yo observo algunas inconsistencias en estas dos cosas que le digo, lo que le toca al gobierno federal, que son 1,300 pesos la tonelada, y esos 100 pesos que no sé de dónde los van a sacar, y que eventualmente este precio puede quedar ahora sí que vacío. Tu punto de vista, Mira Aguilar.
1: Pues Enrique, vemos que realmente el problema de los productores no se resuelve de fondo, no se resuelve de raíz, siguen estando en el limbo con muchos temas que vienen arrastrando, entre los pagos, entre el precio de comercialización, entre estas mesas de negociación que no han funcionado y realmente no tienen certezas. Entonces, creo que la exigencia cada día se vuelve más fuerte, la necesidad cada día es más grande. Muchos de los que están trillando, entrando entre los pagos, entre el precio de comercialización, entre estas mesas de negociación que no han funcionado y realmente no tienen certezas. Entonces, creo que la exigencia cada día se vuelve más fuerte, la necesidad cada día es más grande. Muchos de los que están trillando, mucha de la cosecha no está sirviendo. Entonces, ese es otro tema también que vienen arrastrando, porque sin tener certeza en el precio, pues lógicamente esto los lleva a buscar la manera de generar esta presión social y para poder que les resuelvan. Creo que ya es mucho tiempo arrastrando esta situación. De cierta manera, ellos también pensarían en manifestarse en México como la CENTE ahora con el tema del mundial, porque pues no es un tema exclusivo de Sinaloa, es un tema nacional. Hay otros estados que se encuentran en la misma situación con el tema de la comercialización y el precio, y por lo que vemos el gobierno federal sigue escudado en esta narrativa de lo estamos viendo, lo vamos a resolver, lo vamos a hacer. Y la olla sigue hirviendo y los agricultores siguen teniendo esta necesidad de vivir. Hay muchos que están muy endeudados y que estaban amparados en el hecho de que al recibir el pago de sus cosechas iban a salir un poco de la deuda, pero pasan los días, pasa el tiempo y no vemos estas soluciones, sino que siguen estando ahí en el tema burocrático de generar un papelito, otro papelito, una actualización, otra actualización. Las cosechas en bodegadas echándose a perder, porque muchos lo han dicho, están en bodega y se me está echando a perder. Va a llegar un momento en el que no me va a servir para comercializar, o sea, ¿quién me va a comprar? Entonces, esta competencia desleal también con el grano que viene de otra parte. Entonces, todos estos pedimentos que han hecho los productores en estas mesas de negociación, pareciera ser que al gobierno federal no le interesa el sector productivo, pero ya le va a interesar también. ¿Por qué? Porque es un sector muy grande, hablando electoralmente, que ha funcionado para muchos partidos políticos a lo largo de los años como un voto duro que ayuda a generar este porcentaje necesario para los triunfos. Entonces, es momento de empezar a dar soluciones más allá de narrativas y mesas de negociación, porque pareciera ser que todos los problemas importantes y todos los problemas necesarios o urgentes de solución solamente se quedan en una mesa de trabajo entre papeles y sin negociaciones claras, ¿no?
0: Efectivamente, y penosamente el daño en todo esto que acaba de reseñar Amira es fuerte, porque hay cosechas que tienen años ahí y presumimos que se están en lo que tiene que ver la buena calidad del almacenaje. De hecho, hay un dinero presupuestado que se está gastando en eso, pero no tenemos esa certidumbre. Tu punto de vista, doctora Macarena Millán.
2: Pues parte de las declaraciones que daba la gobernadora licenciada Geraldine Bonilla era precisamente que se había empezado con la entrega de este apoyo.

0: el tema, por supuesto, del apoyo, pues, a los maiceros, que el apoyo sea directo y que haya como tal los 7,200 por tonelada de maíz como precio base. Es lo que han pedido durante mucho tiempo para, por lo menos, señalan ellos, recuperar un poco de las ganancias, ya que dicen que actualmente con el precio actual es insuficiente y que no sacan ni para los costos de producción. De ahí su manifestación y toma de las casetas, en el que piden esa gestión y apoyo por parte del gobierno federal para poder más o menos nivelar el tema presupuestal de su inversión en el tema de la producción del maíz. Por lo tanto, los productores piden esta cantidad, aun cuando el gobierno del estado hace este esfuerzo extraordinario de los 400 pesos por tonelada. Ellos piden que a nivel federal haya esta respuesta con esa cantidad estimada. Enrique, ya mira, y sin duda, pues es un tema sí de justicia, pero también es un tema presupuestal en el que no ha habido, digamos, quizá la suficiente cobertura y el mercado que dé justicia quizá a los precios de los maiceros, para los garbanceros y los productores de grano en Sinaloa, aún en el reconocimiento del apoyo que les da gobierno del estado, estimado Enrique Yamira.
1: Muchas gracias, mi estimada doctora. El gran tema hoy es que los números no salen y es muy concreto y real que los componentes están muchos. O sea, el gobierno del estado no podrá pagar más de 400 pesos por muchas razones. Si hay algo que no le podemos recriminar al gobierno del estado, es que en temas de los productores no le haya metido lana, le han metido quizás más de lo que puedan tenerse para otras cosas que también son necesarias. Siendo muy necesario esto, pues hay otras cosas que necesariamente se tienen que sacrificar. Lo dicho por la gobernadora hoy es cierto, pero no es así tan sencillo. La gobernadora y su equipo de trabajo tendrá que meterse mucho más a fondo para que la parte del gobierno federal llegue y el componente se equilibre, si usted quiere, a los 6,000 y pico de pesos. No van a llegar a los 7,000, muy difícil que lleguen a los 7,000, pero lo que sí es que a medida que le vayan subiendo con otros componentes que no vendrán de los compradores, pues habrá que ver qué es lo que sucede. Este es un tema que ya está en las casetas y que a casi una semana de la inauguración del Mundial es probable que estemos no solamente viendo casetas tomadas en todo el país, sino que de pronto visualicemos en manifestaciones alrededor del Estadio Azteca, alrededor del estadio del Gigante de Acero o el estadio de las Chivas Rayadas de Guadalajara. Y bueno, esta condición, como les quede más cerca, es casi imposible que no se presente. Yo espero que me equivoque, pero tal parece que con tantas ollas en la lumbre, la gente, los transportistas, y bueno, si lo de los transportistas, que es diseño de esquemas de seguridad, no se ha podido hacer y no se ha podido resolver, pues esto que es asunto de dinero, pues yo creo que menos. Habrá que ver y ojalá que se me haga la lengua chicharrón. Doctora, muchas gracias, muy buenas tardes.
0: Muy buenas tardes, Enrique, Amira, auditorio, cuídense mucho.
1: Efectivamente. Mi querida Amira, muchas gracias, muy buenas tardes.
2: Muy buenas tardes, Enrique, un saludo a Macarina y gracias al auditorio que nos escuchó el día de hoy.
1: Gracias, mi estimada Amira, y bueno, a nombre de todo este equipo de profesionales de la comunicación, la radiodifusión, el periodismo y las redes sociales, Enrique Gil Vargas le agradece el favor de su atención, le invita para que mañana a esta misma hora nos acompañe La Revuelta y Media y por supuesto mañana en punto de las 6 de la mañana nos acompañe en viva la noticia matutina. Muchas gracias, que concluya muy bien este martes para usted.
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0: Hey, hola, hola, muy buenas tardes, ya casi noches. Soy tu amiga Elena Jiménez saludándote desde la 88.9, la Qué Buena de Guasave, en este Qué Buen martes 2 de junio, mi gente. Andamos felices, contentos, agradecidos con la vida por la oportunidad de poder estar aquí, de estar compartiendo este espacio con ustedes, esta relación que tenemos los que estamos detrás de los micrófonos con ustedes, la gente que nos escucha detrás de esos radios, de esa computadora, de esa bocina, no sé, en ese carro donde nos está escuchando. Les agradezco infinitamente, pues quédense conmigo, en este momento ya nos convertimos en viajeros en el tiempo, nos subimos a este tren que se va a ir por distintas épocas, las últimas décadas de esas rolas, esas canciones que han dejado huella en nuestra vida, en nuestro corazón, que nos llevan a aquellos qué buenos momentos de nuestra historia y nos traen aquellos qué buenos recuerdos. Oigan, que viva la vida en este martes, martes maravilloso. Y pues a darle y a escuchar, claro que sí. Saludos para ti que me escuchas en este momento. Son los Qué Buenos Recuerdos. Hoy presente en este escenario la gran Gloria Trevi. Viene también Emanuel, Jesse and Joy. Viene Nelson Ned presente hoy, señoras y señores. También viene Cristian Castro, José Luis Rodríguez el Puma, muy variada en cuanto generacional, ¿no? La programación de distintas épocas, grandes exponentes. También viene la gran Alejandra Guzmán, Joan Sebastián también presente hoy, Thalía, Vicente Fernández, Camilo Sesto y algo más. Ya escuchamos a Sacha Sokol. También escuchamos a La Revolución de Emiliano Zapata y al gran Luis Miguel. Y de fondo, escuchamos a Grupo Mestizo con la versión mix de este tema que anduviera sonando en los noventas, que se llama Moliendo Café. Bueno, vamos a escuchar una canción de la gran Gloria Trevi en sus épocas. Pues cuando estaba lo fuerte que no sabíamos, ¿no?, todo lo que había detrás de esta cantante y de esas canciones que tanto nos han gustado. No sabíamos todo lo que se escondía, todo lo que había detrás, tan fuerte, ¿no?, tan impresionante. Pero en este momento nos toca escuchar y disfrutar la música y esta canción que nos habla de una emoción que los seres humanos muchas veces sentimos, sobre todo en esa época tan vulnerable como es la adolescencia, que estás creciendo y estás viviendo situaciones difíciles de repente en el amor, en la escuela, y tus emociones son muy, muy frágiles, ¿no? Y es una etapa muy, muy fuerte en la que es muy importante, pienso yo, que los papás pues tengan una cercanía muy grande para ver qué está sucediendo con esos chamacos que empiezan a crecer.
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0: Y eso es Me Siento Tan Sola, es Gloria Trevi. Aquí suena la Qué Buena.
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0: 7:23.
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1: La temperatura.
2: 33 grados.
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1: Hey, 32 minutos después de las 7 de la tarde, son los Qué Buenos Recuerdos, es la 88.9, la Qué Buena de Guasave. ¿Cómo andamos en esta tardecita? Ya oscureció en Guasave, nos regala pronto una noche especial de martes para disfrutar, para pasarla bien, para estar a gusto ya en esta hora, que ya nos vamos relajando. La mayoría, ¿no? No todos, pero sí la mayoría. Saludos a la gente que me está escuchando. Donde quiera que usted se encuentre en este momento, le mando un saludote, pero bien grandote. Saludos a nuestro amigo Alberto de Fraccionamiento Margarita.
2: Estoy haciendo
1: que nos escucha.
2: Oigo que sale desde
1: saludos a nuestro amigo Richard, por supuesto. A la Reli Lisset, Fiel Radio Escucha, saludos. Saludos también a nuestro amigo Moy Rivera, que sigue en sintonía. Oiga, nos vamos a recordar y escuchar a un cantante que no recuerdo ahorita cuál era su nacionalidad. No recuerdo si era brasileiro, no lo recuerdo, pero era un hombre bien chaparrito, pero bien gigante en talento, un gran intérprete. Vamos a recordar en este momento, a través de los Qué Buenos Recuerdos, al grandísimo Nelson Ned. Y esta canción se titula A pesar de todo. Es la 88.9. Aquí suena la Qué Buena.

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10: La temperatura.

minuto nos separan ya de las 8 de la noche. Pues qué buenos recuerdos a través de la 88.9, la que buena de WhatsApp. Saludos a la gente bonita que me acompaña esta noche. Saludos a la Carlita de los Bordados, que nos está escuchando. Imagino yo que desde la comodidad de su casita, la chamba, pues también escucha toda la programación. Nena, y aquí todavía nos sigue acompañando una canción de Lorenzo Antonio, que ahorita la vamos a escuchar, pero con muchísimo gusto. Y en este momento nos vamos a escuchar esta canción, que fue de un disco, un tributo a Juan Gabriel, de este cantante que anduvo soltas y en los noventas. ¿Qué le gusta? 12 Rosas. Pero que en esta ocasión viene la pregunta, ¿qué es, cómo, cuándo y por qué? Vamos a este tema.

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minutos después de las 8 de la noche y escuchamos este gran tema con Vico C, me acuerdo, tema de los 90s que estamos recordando en este momento. Es uno de los temas más icónicos e influyentes de artistas puertorriqueño, del artista puertorriqueño Vico C, lanzado originalmente en agosto de 1990 como parte de su disco La Cima. Esta canción es considerada una pieza fundamental en la historia del rap y el movimiento urbano español, destacando por su narrativa nostálgica y romántica. Matar hombre al fin. Y bueno, pues el mensaje central de esta canción, Me Acuerdo, de Vico C, es el dolor, el remordimiento y la cruda realidad de perder a alguien amado, combinados con una profunda reflexión sobre el valor de las relaciones. A través de una balada rap, y el artista narra la historia de un hombre que asiste al funeral de su pareja mientras revive en su memoria los momentos vividos y el sufrimiento que le causó en la vida. Pero realmente, pues muchos deducimos que el verdadero significado de la canción pues es que una persona, en este caso la chica, se desvivió por el amor, ¿no?, de esa persona que no le estaba correspondiendo. Pues un tema para reflexionar, un tema icónico de los 90s que espero que hayan disfrutado. Mi gente bella, yo me voy y me retiro. Le invito a seguir disfrutando de esta noche de martes y de la buena programación de La Que Buena. Y también hay que irse a relajar, a cenar, a descansar. Y tenemos una cita mañana a través de la programación de La Que Buena con toda la programación, la barra de noticias, los programas en la mañana, al mediodía y por supuesto yo, su servidora, en las tardecitas en La Que Buena. No eres la misma, te falta la sonrisa. Cuídense mucho, soy Elena Jiménez. Estos fueron los Que Buenos Recuerdos. Eso no importa. Saluditos a la gente que me ha estado acompañando en esta tarde y noche. Nos vamos con este tema que le quedé debiendo a mi amigo Richard desde el programa anterior y que, por cierto, me encanta. Es Elena, es Fotos y Recuerdos. Buenas noches, hasta luego. 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
1: 8:11.
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0: 8:24.
1: La temperatura.
0: 31 grados. 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

0: 8:36.
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0: 8:46.
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2: La temperatura.
1: 30 grados.
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0: las 9-2.
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0: 18.
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5: La temperatura
0: 30 grados. 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

0: son las 9:30.
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13: La temperatura
0: 28 grados.

0: 10-3.
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0: 1020.
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8: La temperatura.
0: 28 grados.

0: 3-3-41.
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9: La temperatura:
0: 28 grados.

0: XC3.
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0: 11:19. 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
13: La temperatura.
0: 28 grados. 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

0: 11:33.
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0: 11:43.
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15: La temperatura:
16: 27 grados. 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
1: 1218.
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3: La temperatura
0: 27 grados.

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1: 12:49.
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4: La temperatura.
0: 27 grados.
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0: dos.
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2: La temperatura
0: 27 grados.

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0: La 1:49.
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4: La temperatura:
0: 26 grados. 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

0: las dos.
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1: 233.
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3: La temperatura.
0: 26 grados. 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

0: 3, 2.
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0: Eso. 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
3: La temperatura
0: 25 grados. 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

0: 19.
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2: La temperatura.
1: 25 grados.

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2: 448.
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3: La temperatura.
2: 25 grados.

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0: 19.
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2: La temperatura
0: 25 grados.
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0: 43.
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2: La temperatura.
0: 25 grados.
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0: gracias por estar con nosotros la mañana de este miércoles, miércoles que es 3 de junio de 2026 en Viva la Noticia. Es un gusto saludar a todas y a todos en un día que está agradable pero muy húmedo y ya se empieza a sentir la sensación de lo que vamos a tener hoy, el día de hoy, en el calor. Así, las consecuencias de ya esta parte final de la primavera, donde el calor intenso inició desde antes inclusive de iniciar la primavera, pero bueno, es parte de lo que hay que estar muy atentos, con muchos cuidados, evitar exponernos al sol, andar con ropa de colores que no nos generen tanta sensación de calor o calor a secas, y así usted podrá tener unos mejores días. También estar muy hidratados para los efectos de que estos golpes de calor que ya se están presentando no le terminen por afectar en su salud. Así yo la saludo con gusto y lo saludo con gusto y también saludo con mucho gusto a mi estimada compañera Claudia Araujo. Claudia, qué gusto saludarte, muy buenos días.
1: Muy buenos días, Enrique, amigos de Viva la Noticia, a todo Sinaloa, por supuesto, y a cada una de las personas que en estos momentos ya se están conectando con nosotros. Sean bienvenidos a una emisión más de Viva la Noticia matutino, listos y preparados para darle a conocer toda la información que usted se merece, todo lo que ha estado aconteciendo a lo largo de todo el estado de Sinaloa y, por supuesto, en cada uno de los municipios. Muchísima información tenemos, tanto del sector salud, del sector pues de educativo, comercial, seguridad y todo, que de hecho el día de ayer fue un día de bastante, una jornada bastante intensa en cuestión de seguridad. Ya más adelante les estaremos dando los detalles al respecto, pero los invitamos a que se queden con nosotros durante todas estas horas para que no se pierda nada a detalle. Ya sabe que minuto a minuto nosotros les estamos informando. Por supuesto, todo lo que usted vea y escuche aquí con nosotros también lo va a poder estar encontrando en nuestro portal vivalanoticia.mx, así como también a través de nuestras redes sociales. Pues nada, iniciando un nuevo día, esperando por supuesto que este miércoles todas las actividades que usted tenga por hacer las haga de la mejor manera posible, y por supuesto que se esté levantando, si es que ya se está levantando, con pues toda la buena energía, el positivismo que se merece. Y pues nada, a darle, protegerse también muy bien, porque las altas temperaturas seguirán con nosotros, ya sabe, protegernos muchísimo para pues evitar algunas quemaduras, algún agotamiento por el calor, o que pues este calorcito, estas altas temperaturas nos lleguen a afectar, porque pues vaya que están bastante intensos desde ahorita se siente cómo va a estar el calorcito. Ya nos está avisando.
0: Sí, ya se siente una sensación de humedad cálida. A lo mejor no tan calurosa, pero sí ya nos adelanta que será un día de combinaciones de calor y de humedad. Así es que hay que estar muy atentos y, como bien nos comenta Claudia Araujo, tener cuidado. Así la saludo con gusto y lo saludo con gusto. Y saludo también con mucho gusto esta gran cadena radiofónica GPM en todo el estado de Sinaloa, en las sierras del estado de Durango, la sierra del estado de Chihuahua, el norte del estado de Nayarit y el sur del estado de Sonora. Que tengan un gran día, que la pasen muy bien y que celebren con alegría este ya miércoles. Vamos a saludar a nuestras estaciones en todo Sinaloa con mi compañera Claudia Araujo. Claudia, si eres tan gentil.
1: Claro que sí, usted sabe que en Mazatlán estamos transmitiendo a través de la pionera de la radio, la Qué Buena 105.1. También nos escucha en Concordia, Rosario y Escuinapa, así como en el norte de Nayarit. En La Cruz Celota, a través de Oscar 90.1, nos va a poder estar sintonizando, pero también en el municipio de San Ignacio y el Valle de Culiacán. Por La Mejor 104.1, usted sabe que nos escucha en los municipios de Navolato, Culiacán, Badiraguato, Mocorito, la Sierra de Durango y el histórico Tamazula en el estado de Durango. En Guasave, a través de la Qué Buena 88.9, nos va a poder estar escuchando, pero también en el municipio de Sinaloa y en los municipios del centro norte de Sinaloa. Y en Los Mochis, a través de la Qué Buena 90.1, nos va a poder estar sintonizando, pero también nos va a estar escuchando en el municipio del Fuerte y Choitz, así como la Sierra de Chihuahua y el sur de Sonora. Los saludamos a cada uno de ustedes que de nueva cuenta, un nuevo día están con nosotros.

0: esperando que este sea uno de sus mejores días y que la pase muy bien. Pero también saludamos a las personas que nos ven un poco más allá, en Estados Unidos, en particular en Miami, Florida, en Chicago, Illinois, en el estado de California, en las ciudades de San José, Eureka, Delano, Los Ángeles, así como también en el estado de Arizona, en Phoenix, en Tucson, en Nogales, en el estado de Texas, en Galveston y en Houston. Un gran saludo para cada uno de ustedes, esperando que ya este miércoles, mitad de semana, ombliguito de semana, pues tengamos un poco más de energía para realizar las actividades que tenemos en mente.
1: Efectivamente, que sea un día agradable, que sea un día que usted desarrolle sus actividades. Estamos iniciando el sexto mes de el año y bueno, hay cuentas de mitad de año que hay que hacer desde ahorita para terminar junio ya con una proyección para lo que resta de este 2026. Te vamos a pedir, estimada Claudia, que nos des el santo oral de este día.
0: Por supuesto, este 3 de junio estamos celebrando a San Carlos y compañeros, a San Juan Grande, a San Lifardo, al Beato Andrés Cascioli, a San Cecilio de Cartago, a Santa Clotilde, a San Kevin, a San Cono de Lucania, al Beato Diego Odi, a San Davino Armenio, a San Genesio de Clermont, así como también a San Hilario, y celebramos por supuesto a San Morando, a Santa Oliva de Anagni y a San Pedro Donc. Muchísimas felicidades a cada una de las personas si es que usted trae algunos de estos beatos, de estos santos y los celebra. Muchísimas felicidades. Y todas las personas que este 3 de junio están cumpliendo años, también muchísimas, muchísimas felicidades. Que este día, pues, que está celebrando sea uno de los mejores, que todos los deseos que usted pida se le hagan realidad y que sea muy bien apapachado, que reciba todo el amor que se merece y, por supuesto, que la pase de la mejor manera posible. Coma mucho pastel, si es de chocolate, mejor. Bueno, este es un día para celebrar y disfrutar en compañía de todos.
1: Efectivamente, que la pase muy bien y que celebre pues con su pastel de chocolate, como bien lo sugiere nuestra compañera Claudia Araujo. Saludar a Kevin de los Santos hasta la Ciudad de México, estimado amigo, espero que la pases muy bien en este día de tu onomástico. Y bueno, también saludar a Hilario Gastelum Galván, hombre de la radio, desconozco si ya se jubiló, pero bueno, pues algún tiempo fue dirigente del sindicato de la radio. Un saludo allá por los tiempos de el 2004. Él estuvo al frente del sindicato, a lo mejor un poquito más adelante también. Ya en los avances de la información, le quiero comentar que los productores agrícolas tomaron la caseta de peaje de Costa Rica. Denuncian obstáculos para parte de autoridades y personal de la propia caseta para desarrollar esta manifestación. Cuestiona gobernadora Geraldine Bonilla la toma de casetas por parte de los productores agrícolas y asegura que apoyos ya se están pagando. Esto es los apoyos de 400 pesos que ella está entregando, o más bien que el gobierno del estado está entregando. Colectivos y ciudadanos se sumaron a la defensa de la bahía de Topolobampo. Instalaron ese martes un centro de acopio en la plazuela 27 de septiembre, ahí en la ciudad de Los Mochis. La planta de Topolobampo es inversión privada, afirmó la gobernadora Geraldine Bonilla Valverde. Sin embargo, continúan mesas de diálogo. El 100% de los planteles a nivel básico estarán aperturados, sosteniendo clases presenciales hasta el 19 de junio, así lo dice la titular de la CEPIC. El gobierno de Sinaloa inauguró el foro estatal La Nueva Escuela Mexicana, 3 años y recuperación, diálogo y construcción desde esta experiencia. Buscas trabajo este verano, negocios en Los Mochis ya buscan personal para la temporada vacacional. Vamos a los avances de la información en Mazatlán con mi compañera Claudia Araujo.
0: Decirles que cientos de acuacultores de Sinaloa y otros estados se manifestaron en la zona dorada de Mazatlán exigiendo acciones claras del gobierno federal para que atienda la crisis del sector acuícola. También el Instituto Tecnológico de Mazatlán impartirá la carrera de Ingeniería en Inteligencia Artificial a partir del ciclo escolar 2026-2027. Y la representante legal de familias de comuneros, la abogada Alma Angélica Barraza, reclamó el pago de indemnizaciones por la construcción de la presa Picachos. Y decirles que se deslinda el PAN de Mazatlán de la decisión tomada por sus regidores de votar en contra de la comparecencia del director del Instituto Municipal de Cultura, Turismo y Arte de Mazatlán. Ya sabe que esta información y más la va a poder estar encontrando con nosotros en nuestro portal y en nuestras redes sociales.
1: Efectivamente, ahí usted puede estar consultando todo el día lo que sucede en Sinaloa, en México y el mundo. Decirle que tendremos la información policiaca, la información de los deportes con Charlie Calderón, Chismecito Time con Claudio Araujo y por supuesto también Y que viva el cine con Bernardo Hurtado. Le invitamos a que nos acompañe en la información, nos acompañe en las noticias. En la entrevista del día de hoy estará con usted y con nosotros el presidente de la mesa directiva de la Cámara de Diputados, el diputado Rodolfo Valenzuela, diputado del Partido Verde Ecologista, y bueno, conoceremos pues la agenda que tiene en este periodo en curso el Congreso del Estado de Sinaloa. Son las 6:14 a.m, vamos a ir a una pausa comercial y al regreso de la pausa le tenemos el número WhatsApp de Vive la Noticia.
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0: Son las 6:18 a.m. y continuamos con más información para todos ustedes. Es momento de pasar con nuestra compañera Lupita Solís para que nos dé el número de WhatsApp. Lupita, muy buenos días.
1: Esperamos, no se escucha. Adelante.
2: Ahora sí, muy buenos días para ti, Claudia, para Enrique y para todos nuestros amigos de Ibarra Noticia. Un gusto saludarlos ya en esta mañana, mañana de miércoles, ombliguito de semana, invitándolos para que se comuniquen con nosotros a través del WhatsApp en cabina. Si usted tiene alguna denuncia, algún comentario, lo puede hacer llegar a través del WhatsApp. Por supuesto que es el número que tenemos con todos ustedes. Mira, aquí lo tengo, se había ido un poco, es el 674-1842-82, se los repito, 6674-1842-82. Si usted tiene alguna denuncia, algún comentario, hágala llegar. Recuerden que Viva la Noticia es el noticiero de la gente. Saludos a toda la gente que nos está escuchando y, por supuesto, iniciamos hoy. Hay que iniciar con un gran día y, por supuesto, con una frase que nunca puede faltar. Recuerda que cada amanecer trae una nueva oportunidad para hacer que las cosas sucedan. Así que inicie y arranque este día de la mejor manera. Muy, pero muy buenos días.
1: Lupita, vaya reflexión.
0: Amaneció con todo, Lupita.
1: Muy bien, qué bueno.
0: Sí, sí nos dio una buena frase y sobre todo para tomarla en cuenta, no solamente este día, sino pues durante toda la semana y por supuesto todos los días del año.
1: Sí, es bien importante esos temas. De pronto nos perdemos en la cotidianidad y no reflexionamos con lo importante que es aplicar esas cosas. Vamos a más, son las 6:20 a.m. Vamos a la información del clima con Claudia Araujo. Sí, eres tan amable, Claudia.
0: Claro que sí, comentarles que para hoy, miércoles 3 de junio, pues Sinaloa atraviesa, comentarles, su día 59 bajo los efectos de una onda de calor activa, generando temperaturas extremas superiores a los 45 grados centígrados en el norte y valores por encima de los 40 grados centígrados en las regiones del centro y sur. El cielo, comentarles, que se mantendrá mayormente despejado con radiación solar extrema y probabilidad de lluvias aisladas, muy ligeras en zonas montañosas. Comentarles que iniciando con los municipios y para que sepan un poco cómo nos va a estar tratando el clima en este día, decirles que en Ahome la temperatura máxima será de 39 grados centígrados, mientras que la mínima será de 21. En el Fuerte, Amanes y Choitz amanecerán con temperaturas máximas de los 42 a los 45 grados centígrados con sensaciones térmicas mayores y las mínimas serán de 20 grados centígrados y el cielo estará totalmente soleado. En lo que es Guasave, la temperatura máxima será de 40 grados centígrados y la mínima de 22 grados centígrados. Decirles también que la radiación solar intensa estará fuerte, pues claramente durante la tarde. En lo que es Sinaloa de Leyva, la temperatura máxima será de 41 grados centígrados, mientras que la mínima será de 21 grados centígrados y el cielo se encuentra totalmente despejado. En lo que es Culiacán, la temperatura máxima será desde los 40 a los 41 grados centígrados y la mínima será de los 22 grados centígrados. Comentarles que pues tendremos vientos y también una nula probabilidad de lluvias. Por eso hay que estar muy atentos a lo que el servicio meteorológico nos esté dando a conocer. En lo que es Navolato, la temperatura máxima será de los 36 grados centígrados y la mínima será de 21 grados centígrados. Por otra parte, en Salvador Alvarado amanecen o bien la temperatura máxima será de 41 grados centígrados y la mínima estará de 22 grados centígrados. En Mocorito, la temperatura máxima estará de 40 grados centígrados, mientras que la mínima de 21 grados centígrados. Ahora nos vamos hacia Mazatlán, quienes van a tener temperaturas máximas desde los 32 hasta los 37, 38 grados centígrados y la mínima será de 25 grados centígrados y el cielo estará despejado pero con mucha humedad ambiental. También decirles que en Concordia amanecerán y la temperatura claramente estará de los 37 grados centígrados, mientras que la mínima será de 25 grados centígrados. En Escuinapa y El Rosario estarán con temperaturas máximas de 35 grados centígrados y la mínima de 26 grados centígrados. En San Ignacio estarán con temperaturas máximas de los 38 grados centígrados y la mínima de 22 grados centígrados. Ya en lo que es Badiraguato, comentarles que la temperatura máxima estará desde los 38 grados centígrados y también la mínima estará de los 20 grados centígrados. Como pudimos escuchar, pues claramente y prácticamente todo el estado de Sinaloa estará con estas altas temperaturas desde los 35, 36 hasta los 40, 42, 43 grados centígrados y se prevé que este día miércoles 3 de junio sea el día con mayor calor en en lo que va de esta semana. Así que pues aquí hacemos hincapié de nueva cuenta en estarnos protegiendo tanto con el protector solar, alguna prenda pues un poco ligera que también le permita a su piel respirar, pero que lo pueda cubrir del sol, una cachucha, paraguas, sombrero, lo que usted quiera y que sea pues que lo pueda tapar. Es muy útil, así como también la importancia de estarnos hidratando constantemente, sus 2 litros de agua al día y algún suero también que nos va a caer bastante bien ante este intenso calor.
1: Sí, finalmente son cosas que hay que acudir ante esto que bien nos comenta Claudia, que serán temperaturas intensas, y bueno, si las de ayer y hace varios días eran intensas, si hoy va a ser el día más calor, pues Dios nos agarre confesados, pero si nosotros medio nos preparamos para estar abordando estos temas, pues vamos a tener quizás una mejor condición. Son las 6:25 a.m. Gracias, Claudia, por el clima. Vamos a la información. Le quiero comentar a ustedes que productores agrícolas tomaron la caseta de peaje de Costa Rica. Esto en ese ejercicio, pues estuvieron siendo bloqueados por personal de la caseta y por personal de seguridad. Y mi compañera Claudia Araujo le tiene el reporte.
0: Productores agrícolas del Valle de San Lorenzo iniciaron este martes una manifestación en la caseta de peaje de Costa Rica para exigir mejores condiciones para el sector y denunciar la falta de soluciones a los problemas que enfrenta el campo sinaloense. Durante la protesta, acusaron obstáculos por parte de autoridades y personal de la propia caseta. Víctor Manuel Bailón, productor agrícola, señaló que los manifestantes habían mantenido el libre tránsito vehicular, pero afirmó que elementos de la Guardia Nacional intentaban impedir la movilización.
3: Sí, la Guardia Nacional ya tenemos como una media hora en diálogo con ellos. No nos quieren hacer valer nuestros derechos de libre manifestación como ciudadanos mexicanos. Y nosotros estamos dando libre tránsito, es lo que exponemos ante la ciudadanía.
0: Además, el agricultor denunció que trabajadores de la caseta no liberaron el paso y mantenían activado el sistema de ponchallantas, situación que, aseguró, estaba provocando el congestionamiento de vehículos en la zona.
3: Y también estamos sufriendo de parte de los personal de aquí de la caseta que no quiere liberar, tiene activado el sistema de ponchallantas y está aglomerándose la fila de automovilistas y transportistas aquí, pero que quede claro que no es por parte de nosotros, pues es el personal de la caseta quien tiene sellado el pase.
0: El productor explicó que la movilización también responde a la complicada situación económica que atraviesan los agricultores, quienes enfrentan bajos rendimientos en sus cosechas y la caída de los precios del maíz.
3: Y pues no vamos a llegar a los 6,000 pesos que según nos prometen, porque vamos a vender nuestro maíz, no es cierto. No estamos llegando a los 6,000 pesos, cada día la bolsa de Chicago cae más. Entonces nosotros necesitamos que le den un valor nacional al maíz de aquí, que es para consumo humano, pues.
0: Los productores indicaron que continuarán con sus acciones de protesta para exigir atención a las demandas del sector agrícola y mejores condiciones para la comercialización de sus cosechas. Para Viva la Noticia, informa Claudia Araujo. ¡Viva la
1: noticia! Son las 6:27. Le decíamos hace semanas que se anunció este precio, que los componentes del precio no llegaban a los 6,000. Son 1,300 del gobierno federal, 400 que ayer informaba la gobernadora que se están entregando, quien ya tilló, embodegó y que tiene su documentación. Esos 400, según lo declarado ayer por la gobernadora, ya están en posibilidad de tramitarse. Los 1,300 están a la expectativa porque, bueno, habrá que seguir el procedimiento que ya está aperturado. Pero el resto depende del comprador. El comprador le va a recibir su cosecha y se la va a registrar de conformidad al precio que exista en el mercado ese día. Es decir, lo que hoy fije la bolsa de Chicago será el componente que le estarán registrando el pago de su cosecha. Con todos estos elementos, 400 pesos del gobierno del estado, 1,300 del gobierno federal, y la cifra que promedio que tuvo el mercado, o en este caso la bolsa de Chicago, para maíz, que hay que decir, se cataloga como maíz amarillo, porque en la bolsa de Chicago no se cotiza el maíz blanco. Entonces, en esa condición, así va a ser el componente total de su precio, y el precio no llegará ni siquiera a los 6,000 que el gobierno pretende pagar como precio lleno. En el caso de los 7,000 que se pretende, o que al menos argumentan los productores agrícolas, que es lo que vale la cosecha, con los costos, con los gastos, con los etcétera, si para de los 6,000 creo que faltan como 200 pesos, que no lo va a poner el comprador, que el gobierno del estado pues ya puso sus 400 y el gobierno federal llegó a 1,300, ahí salen volando 200 pesos, con todas estas sumas que le estoy diciendo, son como 5,800 y pico. ¿Qué le quiero decir? Pues lo que dice este productor es la pura verdad que está pues motivada, castigada, porque el precio internacional está muy bajo, pero la visión de país que tiene el gobierno federal y el gobierno de Sinaloa es una visión donde sin maíz no hay país, pero lo que no hacen es pagar el maíz, al menos en los costos de producción que se tienen en una cosecha, como es el caso el promedio pues del caso de Sinaloa, para que los productores puedan vivir el resto del año, son 7,000 pesos. En esa condición están las cosas, y en esa condición pues obvio se inquieta. Vamos a ir a más, son las 6:30. La gobernadora habría dicho también que el tema de las casetas como que no le gustaba mucho, pero eso vamos a platicar después de la pausa.
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9: Las 6:34 y continuando con el tema de estas manifestaciones que se estuvieron llevando el día de ayer y que por supuesto se prevé que este día continúen y ya pues empiecen a tomar también la caseta de peaje en el Pizal, en Navolato, comentarles que cuestiona la gobernadora del estado, Geraldine Bonilla Valverde, la toma de casetas por parte de los productores agrícolas y también asegura que los apoyos ya se están pagando. Nuestra compañera Irene González tiene toda la información.
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10: Ante las manifestaciones de productores agrícolas y la toma de casetas de peaje en el estado, la gobernadora Geraldine Bonilla Valverde cuestionó los motivos de dicha protesta, asegurando que la administración ya inició con la dispersión de los apoyos económicos prometidos para el sector. Al ser cuestionada sobre los avances en la mesa de diálogo, la mandataria estatal fue tajante al señalar que el programa de estímulos ya está en marcha.
11: ¿Por qué van a tomar casetas? A ellos se les hace. Aquí en Sinaloa, comentar que desde el 28 de mayo de este año ya se está entregando el programa del apoyo que se está dando, el apoyo extraordinario del gobierno estatal de 400 pesos por tonelada de maíz.
10: Bonilla Valverde detalló que la entrega de recursos va de la mano con los tiempos de la trilla en la región, por lo que instó a los productores que ya se encuentran en el proceso de cosecha a realizar sus trámites de manera formal para recibir el beneficio financiero.
11: Y así como algunos productores ya están cosechando, ya están levantando sus siembras, quien se acerca a las ventanillas del gobierno del estado va a ser atendido y va a ser pagado como a todos los demás sus 400 pesos por tonelada de maíz. Como gobierno del estado, nosotros no hemos incumplido con los acuerdos que tenemos con los agricultores del estado de Sinaloa.
10: La jefe del Ejecutivo Estatal reiteró que las puertas de su gobierno permanecen abiertas para atender a los agricultores que cumplan con las reglas de operación del programa, insistiendo en que el flujo de recursos está garantizado conforme se vaya validando los expedientes en las ventanillas oficiales. Para Eva La Noticia informa Irene González.
9: Y también quienes estuvieron, manifestaron, fueron acuacultores de Sinaloa y otros estados, pues se manifestaron esto, pero en la zona dorada de Mazatlán, exigiendo pues acciones claras del gobierno federal ante esta crisis que el sector acuícola está pasando. Nuestro compañero Álvaro Sandoval tiene la información.
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12: Por segunda ocasión en este año, alrededor de 400 acuacultores de Sinaloa, Sonora y Nayarit realizaron una marcha en protesta por la grave crisis que atraviesa la actividad acuícola y denunciaron la falta de apoyo por parte del gobierno federal a 4 meses de planteadas sus exigencias. La manifestación inició a la altura de las antiguas instalaciones del Hotel Camino Real, avanzó por la avenida Camarón Sábalo, la principal de la zona turística del puerto, y terminó con una toma temporal del edificio de la Comisión Nacional de Pesca y Acuacultura, CONAPESCA. Carlos Urías Espinosa, presidente del Consejo Nacional de Productores Acuícolas de Camarón, señaló que la principal exigencia es que el gobierno federal cierre totalmente las fronteras para impedir el ingreso ilegal de camarón importado de Ecuador. Indicó que el contrabando de camarón ecuatoriano introduce 6.000 toneladas mensuales de este producto a México, lo que genera un hundimiento de los precios en el mercado nacional. Dijo que este año en Sinaloa ya se han perdido 4.000 empleos en la industria acuícola.
13: El objetivo ahorita es cierre total de toda importación de camarón de cualquier tipo, cualquier país. Eso es indispensable si pretendemos que el sector tienda a recuperarse. Ya es un golpe tremendo lo que se ha dado al sector en los años. Estamos prácticamente en una quiebra total, pero si queremos recuperar, y empleos ya se perdieron, muchos. Pues ahorita estimamos que al menos para Sinaloa hay 4.000 empleos perdidos directos. Estamos hablando de este año, con el problema de las aduanas, del contrabando, de las importaciones. Y quizás tenemos muchos años en que hay importaciones, pero importaciones desmedidas, sin ningún control, que dañan al sector, diríamos que a partir del 20, ¿no? 21, por ahí notoriamente.
12: Al llegar al edificio de la Conapesca, un funcionario identificado como Bernardino Muñoz salió a atender a los manifestantes, a quienes les dijo que muchas de sus demandas no son facultad de esta dependencia federal, como cerrar fronteras y poner aranceles a la llegada del camarón ecuatoriano, aunque siempre han escuchado sus demandas. Dijo que hay avances en las peticiones hechas por los acuacultores en enero pasado e invitó a una comitiva a una reunión en busca de soluciones prácticas, aunque fue constantemente interrumpido por las voces de las familias que protestaban. Carlos Urías Espinosa indicó que si los productores primarios están desapareciendo, entonces no hay soberanía alimentaria en México, y acusó que el contrabando desmedido del camarón se da por la corrupción que existe en las diferentes aduanas del país.
14: Ustedes han promovido inspecciones a determinados, a estos importadores, a estos exportadores, se llevaron a cabo, están en proceso.
15: ¿Y qué encontraron?
14: Hay actas. Eso es lo que queremos informarles precisamente.
16: Una vez más, reuniones y le dan a tole con el dedo. No, señor. Aquí el pueblo, usted tiene que hablar aquí con el pueblo. Aquí ya no se trata de representante, pero somos los mexicanos. Estamos platicando y siempre hemos platicado, señor, pero no nos dan solución, con todo respeto.
12: Los manifestantes señalaron que la única solución a la grave crisis que afecta a miles de familias de Sinaloa, Nayarit y Sonora es que la presidenta de México, Claudia Sheinbaum Pardo, dé un manotazo en la mesa, actúe ordenando el cierre de fronteras e impidiendo la entrada ilegal del camarón proveniente de otros países, decisiones que hasta el momento no ha tomado. Finalmente, los manifestantes acordaron que el delegado de Conapesca los atienda este jueves 4 de junio. Finalmente, los manifestantes acordaron que el delegado de Conapesca, Rigoberto Salgado, los atiende este jueves 4 de junio. Para Viva la Noticia, Álvaro Sandoval.
9: Por supuesto que estaremos atentos a estos dos días, tanto hoy miércoles como mañana jueves, donde se van a tener estas reuniones, esperando pues que se obtengan los resultados que este sector requiere. Y nosotros les estaremos informando. En más, comentarles que pues colectivos y ciudadanos se sumaron a la defensa de la bahía de Topolobampo e instalaron el pasado martes, este martes, un centro de acopio en la plazuela 27 de septiembre en Los Mochis. Todo esto para reunir provisiones destinadas a las personas que mantienen la presencia permanente en el movimiento de resistencia contra esta planta de amoníaco de gas. Y nuestro compañero Humberto González ha estado muy al pendiente, así que vamos con él.
8: 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González.
17: Colectivos ambientalistas, ciudadanos y grupos que participan en la defensa de la bahía de Ocuira y Topolobampo instalaron este martes un centro de acopio en la plazuela 27 de septiembre de Los Mochis para reunir provisiones destinadas a las personas que mantienen presencia permanente en el movimiento de resistencia contra la planta de amoníaco de GPO. La iniciativa busca fortalecer el apoyo ciudadano hacia quienes permanecen en actividades de organización y protesta, así como garantizar alimentos, agua y artículos básicos para los participantes del plantón y las acciones de defensa del sistema lagunar.
18: ¿Qué pueden traer? Puede ser alimento enlatado, sueros, aguas repelentes,
15: bolsas para la basura, café, atunes, azúcar. Vamos a estar aquí recaudando víveres y se planea trasladar las cosas que se recauden en la noche, pues si quiere alguien llevarles alimento también lo puede hacer con mucho gusto, nos pueden acompañar. Pero aquí por el momento estamos en el centro de acopio en la plazuela 27 de septiembre. Si no puedes venir, puedes mandarlo por Uber o Didi. Aquí lo vamos a recibir. La verdad que se ocupa mucho apoyo. También se ocupa apoyo de la ciudadanía, de hacer presencia. Y nos comentan también que las personas que están allá en el plantón, pues ocupan alimento. Vamos a continuar con esto. Yo creo que vamos a estar haciéndolo pues cada semana, dependiendo de todo lo que se recaude.
17: Los organizadores adelantaron que, dependiendo de la respuesta obtenida, podrían realizar nuevas jornadas de acopio y apoyo ciudadano durante las próximas semanas para respaldar las acciones que continúan desarrollándose en el puerto. Humberto González, en vivo la noticia.
9: Y referente a esto, la planta de Topolobampo es una inversión privada. Esto lo dio a conocer la gobernadora del estado, Geraldine Bonilla Valverde, y nuestra compañera Irene González le reporta.
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10: Ante las recientes manifestaciones por parte de grupos indígenas que están en contra de la construcción de la planta de etanol en Topolobampo, la gobernadora Geraldine Bonilla Valverde aclaró de manera tajante que el proyecto corresponde en su totalidad a una inversión privada y no a recursos del gobierno del estado.
11: Ahí sí quisiera decirle a los sinaloenses y aclararles, porque a lo mejor eso aún no se ha entendido, esa es una inversión privada, es una inversión que no es de gobierno del estado, sino de empresarios con recurso privado.
10: Sin embargo, dijo que a pesar de tratarse de un proyecto particular, aseguró que su administración no se ha mantenido al margen del impacto social. Explicó que el gobierno de Sinaloa mantiene un compromiso firme con los pueblos originarios de la región, por lo que se ha atendido de manera directa a los habitantes de dichas zonas. Como parte de este seguimiento, Bonilla Valverde anunció que se instalarán nuevas mesas de trabajo con los representantes de los pueblos indígenas para escuchar sus demandas actuales y buscar soluciones dentro de los canales institucionales.
11: Y decirles también sobre lo que se ha venido dando, la inversión, sobre también GPO, que nosotros como gobierno del estado hemos atendido a esas comunidades indígenas, incluso entre hoy o el día de mañana vamos a implementar mesas de trabajo con estas comunidades para ver cuáles son las necesidades que ellos tienen en estos momentos y ser atendidas desde el gobierno del estado, desde lo que a nosotros como gobierno nos compete.
10: Finalmente, al ser cuestionada sobre si ya existían acercamientos previos, la gobernadora recordó que el canal de comunicación nunca se ha cerrado, pero la atención continuará de manera permanente. Para llevar la noticia, informa Irene González.
9: Pasando ya a otro tema en referente al sector educativo, decirles que el 100% de los planteles de nivel básico estarán aperturadas, pues, o aperturados, sosteniendo presencialidad, esto hasta el 19 de junio. Esto lo dio a conocer la titular de CEPIC en Sinaloa, Glorimelda Félix Niebla, y nuestro compañero Bernardo Hurtado le reporta.
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18: El 100% de los planteles educativos a nivel básico en el estado están aperturados en la actualidad, planeando el cierre del ciclo escolar conforme está establecido, informó la secretaria de Educación Pública y Cultura, Gloria Imelda Félix Niebla. Habiendo tenido programado para este martes 2 de junio una gira para entrega de becas de nivel primaria, compartió que ya se inició desde el pasado 24 de mayo, concluyendo el 31 de junio.
19: De igual manera, iremos a una gira a Villa Juárez como un caso de éxito para esta intervención intersecretarial que iniciamos desde el mes de febrero y que está siendo fortalecida en estos momentos con la presencia del gobierno federal.
18: Los operativos en Villa Juárez respondió que han funcionado completamente, mencionando a abonado el tener un chat abierto con las fuerzas de seguridad, un representante de los padres de familia y un directivo, estando sin embargo atentos desde la CEPIC de cualquier circunstancia, reaccionando de manera eficiente ante cualquier situación y garantizar la educación. Este martes, 2 de junio, compartió, se tuvo un 87% de presencialidad en los planteles educativos a nivel básico, mencionando que durante este mes se realizará la tercera evaluación, llevando hasta ahora 2 evaluaciones trimestrales.
19: Pero también 2 al inicio del ciclo escolar y durante el mes de abril, he desarrollado los ejercicios de integradores de aprendizaje, que es una evaluación nacional que sustituye a Mejor Edu y que ya están los resultados a la vista, donde nosotros podemos constatar que hemos sostenido trayectorias educativas en Sinaloa y que no hay primero no tenemos un reflejo consistente de abandono y no tenemos un rezago de aprendizajes. Las niñas y niños que pueden ahorita tener un retraso en sus aprendizajes van a ser atendidos durante 2 semanas de reforzamiento, que son alrededor de 3.400 niños los que tenemos registrados hasta este momento.
18: Siendo esta cifra de una matrícula de 572.000 alumnos, respecto a las altas temperaturas, compartió que se mantienen pendientes de los planteles educativos para evitar la realización de prácticas deportivas al aire libre, no teniendo reportes de golpes de calor. Con ello, que los alumnos que han salido de vacaciones pertenecen a otros niveles educativos, no siendo de nivel básico.
19: Probablemente se refieran a otros niveles educativos, por ejemplo, media superior, que tiene ya a finales de mayo y a principios de junio sus exámenes ya finales, pero en el caso de educación básica, hasta el día 19 de junio se sostiene la presencialidad para los alumnos regulares. Nos quedaremos las últimas 2 semanas de junio con la recuperación de aprendizajes de aquellos alumnos que así lo requieran y pasaremos al mes de julio para graduaciones, entrega de calificaciones y cierre administrativo.
18: Todavía no teniendo el ciclo escolar 2026-2027 definido, contemplando el regreso de clases, en otros temas, compartió que hasta el momento se tienen 326 niñas y niños colocados en otros planteles por la migración de familias por la violencia, de distintos municipios como Concordia, Mazatlán y sindicaturas como Tepuche, estando siendo atendidos. También del CENTE sección 27 y su manifestación el pasado lunes 1 de junio, compartió que se respeta la libre manifestación de maestros que pertenecen a la CENTE, Coordinadora Nacional de Trabajadores de la Educación, reiterando el llamado al diálogo como lo ha hecho la presidenta Claudia Sheinbaum Pardo a través de la SEP y la Secretaría de Gobernación, siendo demandas que corresponden a la Federación, recepcionando la preocupación de aproximadamente 300 maestros. Para Viva la Noticia, informa Bernardo Hurtado. ¡Viva la
20: noticia! Conocieron la presidenta de la República, la doctora Claudia Sheinbaum, abordó el tema de el mensaje que emitió el embajador de Estados Unidos en México, Ronald Johnson, y lo conminó a trabajar en los temas que tienen que ver con las relaciones comerciales. Vamos a escuchar a la presidenta Claudia Sheinbaum Pardo.
21: Respetuosos de los asuntos políticos internos de los países. Nuestro embajador en Estados Unidos, en Francia, nuestra embajadora, en cualquier lugar del mundo, Australia, India, pues no opinan sobre los asuntos políticos de los países, porque nuestra Constitución establece claramente la autodeterminación de los pueblos y el respeto, la no intervención. Entonces hay que recordar también, pues, que es importante que el embajador, pues, se quede en el tema bilateral y que respete los asuntos internos de nuestro país.
20: En más de la información nacional, le comento que la secretaria de Gobernación, los secretarios de Educación y el director del ISSSTE dieron una conferencia de prensa después de haber participado en las mesas de diálogo con los maestros de la Coordinadora Nacional de Trabajadores de la Educación. Y bueno, la secretaria de Gobernación dio una expresión de la visualización que se tiene desde el gobierno federal en estas pláticas que, bueno, hay que decir, no han concluido. Vamos a escuchar a la secretaria de Gobernación.
22: Pública, así como la Dirección General del ISSSTE, hemos expresado nuestra voluntad para continuar en la mesa de trabajo, en la revisión y atención de los temas que preocupan al magisterio. Reiteramos el llamado a mantener abiertos los canales de comunicación para evitar el cierre de planteles que afecte la educación de niñas y niños y adolescentes de México con la culminación del ciclo escolar y la obstrucción al libre tránsito de la ciudadanía por los bloqueos. Sobre la movilización de la CENTE, señalar que respetamos plenamente la manifestación pacífica, pero también el libre tránsito de la población que está viendo afectados sus derechos.
20: Son las 6:53 y vamos a más. El secretario de Educación Pública del Gobierno de la República, Mario Delgado, también dio puntos de vista de lo que es el espíritu de esta negociación. Lo vamos a escuchar.
0: Invitamos nuevamente a los maestros, a las maestras, a establecer esa mesa técnica para que de manera conjunta podamos establecer una iniciativa y garanticemos que en esta reforma los derechos de los trabajadores de la educación estén garantizados y haya absoluta transparencia. También hemos...
20: Ahí está el secretario de Educación del Gobierno de la República. Ayer el vocero de la Fiscalía General de la República dio a conocer los resultados que arroja la investigación sobre el laboratorio de drogas que encontró el gobierno de Chihuahua y en donde se involucraron elementos de la CIA. Dos de ellos, de cuatro que estaban involucrados, que perdieron la vida en una situación alrededor del operativo. Y el fiscal, vocero de la FGR, dio a conocer los avances de la investigación y con motivo de lo que declaró el exfiscal de del estado de Chihuahua. Lo vamos a escuchar.
1: En dicha diligencia, el testigo entrevistado aportó información relevante para el esclarecimiento de los hechos. Además, en la continuación de la investigación, se han recibido informes de la Fiscalía General del Estado pertinentes con las supuestas actividades de los agentes extranjeros desarrolladas de manera previa al operativo. Asimismo, como se informó, se han recibido más de 120 diligencias, entre las que se encuentran cerca de 60 entrevistas. Respecto de la investigación de la localización del laboratorio, se realizan estudios de inteligencia relacionados con la posible conexión de los hallazgos con los objetos asegurados en el área del laboratorio, así como antecedentes en el uso de los mismos. También se destaca que en virtud del volumen del aseguramiento se continúa el proceso de desmantelamiento del laboratorio. Cabe destacar que únicamente se ha encargado la Fiscalía General de la República de realizarlo conforme al marco normativo. Al margen de la ley, nada. Por encima de la ley, nadie.
20: Investigación que la FGR y el Gobierno de la República tenían mucho interés, y bueno, en lo que va alrededor de lo que tiene que ver con la investigación, también está lo que tiene que ver con lo político. En más de lo político, ayer fue cuestionada la presidenta nacional de Morena sobre la condición dentro de ese partido que tienen el gobernador con licencia, Rubén Rocha, el senador de la República, Enrique Insunza, y el presidente municipal con licencia, Juan de Dios Gámez. Y esto es lo que comentó la presidenta nacional de Morena.
2: Tengamos... no necesariamente tiene que ocurrir, ni sí ni no. Lo que vamos nosotros a esperar es nuevamente lo que hemos dicho, que se presenten las pruebas, y lo dijo nuestra presidenta con mucha claridad el domingo. Porque nosotros no vamos a permitir que sean señalamientos y luego sea a alguien más, a otro territorio y a otro territorio, más allá de las personas. Y ha planteado nuestra presidenta con mucha claridad y nosotros respaldamos su postura en el sentido de que no somos la piñata de nadie. que ni somos el factor de la elección de noviembre de los Estados Unidos, ni permitiremos la injerencia en el proceso electoral del 2027. Entonces, vamos a estar atentos y atentas a las investigaciones que ya está haciendo la Fiscalía General, por eso los ha citado, han acudido, y vamos a esperar el resultado de ello. Mientras tanto, están separados del cargo, porque una cosa es la

0: militancia en Morena, pero lo más importante es la atención al pueblo de Sinaloa. Muy bien.
1: La izquierda en el mundo está muy preocupada por el tema de la injerencia de algunos países, y en particular Estados Unidos. El caso de Colombia y el resultado de la primera vuelta de la elección de Colombia genera más. El ganador de la primera vuelta, que no son los votos suficientes como para ser presidente, tienen que irse necesariamente a una segunda vuelta, está generando mucho nerviosismo. Pero lo que no se reflexiona en los países de izquierda del mundo es que los países de izquierda del mundo han tenido visos muy grandes de corrupción. El caso de Colombia es uno, la relación con el narcotráfico y el Estado Nación de Colombia, y etcétera, etcétera, etcétera. Tienen razón en el nerviosismo, tienen razón en el intervencionismo, pero si se quiere blindar esas cosas, pues hay que modificar esos dos puntos: retirar la corrupción y retirar también algunas situaciones que colocan a algunos partidos de izquierda en el radar del policía del mundo. Son las 6:59. El que entendió, entendió. Vamos a una pausa comercial. Al regreso de la pausa, vamos a la información policiaca. Información policiaca que da el recuento, penoso recuento, de 9 personas asesinadas. Y esto, pues, está muy caliente. Vamos a una pausa y regresamos.
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0: a la información policíaca primeramente, de la mano de nuestro compañero José Ángel Beltrán. José Ángel, muy buenos días.
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2: Muy buenos días, Claudio Enrique, auditorio. Vamos con la información. La tarde de ayer, un hombre que se encontraba recolectando material reciclable de unas bolsas de basura en el estacionamiento de La Campiña fue asesinado a balazos. El reporte se registró sobre las calles Toronja y Aguacate del sector antes mencionado, cuando sujetos armados dispararon contra esta persona cuando precisamente se encontraba recolectando el material. En el momento la víctima no fue identificada debido a que no portaba credenciales entre sus pertenencias, y en el sitio quedó una motocicleta con varias pertenencias del hoy occiso cuando se encontraba al momento del ataque. Unos minutos después se registró otro asesinato en un domicilio en la colonia 10 de mayo. Un hombre fue asesinado en interior de un inmueble ubicado sobre la calle lo que es 22 de diciembre, casi esquina con Geranio, del sector antes mencionado. Esta persona se encontraba dentro del inmueble cuando fue atacado por sujetos desconocidos, quienes tras la agresión lograron darse la fuga, no sin antes dejar un muñeco, un puerco de forma, un muñeco de peluche de color rosa, que está en esta ocasión suman cinco las ocasiones en que dejan muñecos de peluche a las víctimas, que ya en cuatro ocasiones anteriores, en menos de dos meses, han dejado a otras personas asesinadas en distintos sectores de Culiacán. Los paramédicos llegaron y luego revisaron los signos vitales de la víctima, quien no fue identificada. Ya confirmaron que ya se encontraba sin vida. Ya por la noche, en la colonia Laurel Espinos, un menor de edad fue asesinado a balazos, mientras que su hermano resultó gravemente herido cuando circulaban en un automóvil sobre lo que es el bulevar Agricultores, esquina con la calle Campanilla. El occiso fue identificado por sus familiares como Octavio, de 16 años, y su hermano, quien resultó gravemente herido, fue identificado como Gonzalo, de tan solo 13 años de edad. Este último quedó internado en un hospital en estado grave y delicado de salud debido a que presentó un disparo de arma de fuego en la cabeza. Ambos jóvenes circulaban a bordo de un automóvil Nissan Sur, Nissan blanco de modelo viejo, cuando fueron atacados a balazos. El conductor perdió el control de la unidad y se estrelló de frente contra un transporte que se encontraba estacionado a la orilla de la calle. De los responsables no se lograron obtener características. Y también minutos antes de finalizar la noche, aproximadamente a las 10 de la noche, otro hombre fue asesinado a balazos cuando se encontraba a pocos metros de una tienda de autoservicio que se encuentra sobre el bulevar de los Empaques, esquina con el artículo 83 del fraccionamiento Infonavit Barrancos. Fueron los mismos vecinos del sector quienes informaron sobre los disparos de armas de fuego a las autoridades, y cuando llegaron los paramédicos confirmaron que esta persona lamentablemente ya se encontraba sin vida. A pesar de que en el lugar acudieron rápidamente los familiares de la víctima, no se lograron obtener la identidad. No se logró obtener la identidad de esta persona. Se presume que ya en las próximas horas, ya luego de realizar las diligencias, van a poder reclamar el cuerpo de su familiar ante el representante del Ministerio Público. Y con este hecho, Claudia, pues suman 9 las personas asesinadas durante el transcurso de este martes, todos en distintos sectores de Culiacán. Además, también de 2 heridos, entre ellos un menor de edad de que se encuentra en estado grave de salud, y una persona también que fue privada de libertad en la Cueva de las Tlacas cuando se encontraba en una gasolinera ubicada sobre la avenida Patria. Aquí la información generada, Claudia. Muy buenos días.
0: Muchísimas gracias, José Ángel, por esta información. Ahora vamos con nuestro compañero Luis Satarain, que nos tiene la información policíaca de Mazatlán, el sur del estado. Luis, muy buenos días.
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3: Hola, ¿qué tal? Muy buenos días. Claudia, saludo a todo el auditorio de Debido a las Noticias. Pues resulta y resalta que elementos del escuadrón acuático de aquí de Mazatlán pues rescató el cuerpo sin vida de una persona. Esto ocurrió frente a la clínica del IMSS en la zona de la playa norte. Esto ocurrió también ayer por la noche. Tras el rescate del cuerpo, los elementos procedieron a cordonar el área y dieron aviso a las autoridades competentes para llevar a cabo las diligencias correspondientes. Personal de la Fiscalía General del Estado pues se encargó de las investigaciones y procedimientos de la escena. Hasta el momento, pues la persona pues fallecida no ha sido identificada. También te dio a conocer que durante la tarde pues, de ayer fue localizada una persona sin vida a un lado.

0: autopista Culiacán Mazatlán. Los denunciantes que eran trabajadores de autopistas informaron que a la altura del kilómetro 36 más 650 por el carril que va de sur a norte estaba el cuerpo de una persona colgada de un árbol. Hasta el lugar se movilizaron elementos de las diferentes corporaciones policíacas, quienes al llegar pues confirmaron el reporte. Luego la zona fue acordonada a espera de peritos. Hasta el momento también se desconoce el nombre de lo que hizo y si tenía alguna señal de tortura, por lo que estaremos al pendiente de alguna información que dé la vicefiscalía de la zona sur de aquí de Sinaloa. En otra información, te voy a conocer que habitantes de la comunidad de Las Moras cerraron la avenida Rafael Buelna en Mazatlán para exigir ser escuchados por las autoridades. La manifestación dio inicio a las 11 horas cuando un grupo de hombres y mujeres y niños llegaron frente a una televisora y cerraron la avenida Rafael Buelna. Los manifestantes traían pancartas en donde pedían auxilio a las autoridades y a Ricardo Salinas Pliego. En las pancartas se podía leer que a diario en su comunidad se enfrentan a balazos grupos armados, pero a pesar de que llaman al 911, ninguna autoridad acude a atender la denuncia. Los afectados comentaron que ni los niños pueden salir a jugar a las calles, mucho menos acudir a la escuela, porque las balaceras a cualquier hora se registran. Luego de más de una hora de mantener cerrada la avenida, acudió al lugar el secretario de Seguridad Pública, Jaime Otoniel, quien dijo que los agentes municipales que están en la comunidad del Quelite realizarán rondines a su comunidad, ya que esta se encuentra muy cerca. También dijo que para que no sean ignorados por el 911 tendrán llamado directo con él, y si necesitan ayuda, pues a los habitantes de esa comunidad también acudirá la policía municipal. En otro comentario también te voy a conocer que pues Ricardo Salinas Pliego pues también ya escuchó a estas personas que estaban pidiendo auxilio, que estaban pidiendo ayuda por parte a Ricardo Salinas Pliego. Recordemos que pues ha estado en contra del gobierno morenista y pues también alzó la voz y pidió al gobierno que atienda a estas personas afectadas. Claudia, es la información que tenemos aquí en el sur de Sinaloa. Saludo, muy buenos días.
1: Muchísimas gracias, Luis, por esta información. Y ahora vamos con nuestro compañero Humberto González, quien nos tiene la información policíaca de Los Mochis. Humberto, muy buenos días.
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3: Muy buenos días, Claudia. Bueno, vamos con información. Un conductor resultó lesionado luego de impactar su vehículo contra una ambulancia de Cruz Roja y una patrulla municipal que se encontraban atendiendo otro accidente sobre la carretera El Carrizo El Fuerzo. El percance se registró en las inmediaciones de Jaguara Segundo, entre las comunidades de Tecila y El Naranjo, donde personal de emergencia realizaba labores de auxilio cuando ocurrió este segundo accidente. La unidad involucrada es un automóvil Infiniti Gris conducido por Fabián, de 37 años, quien presuntamente no alcanzó a detener la marcha y terminó chocando contra los vehículos oficiales estacionados en la zona. El impacto causó daños de consideración en las tres unidades, siendo el automóvil particular el que presentó mayores afectaciones en la parte frontal. Paramédicos brindaron atención médica al conductor lesionado en el mismo lugar del accidente, mientras elementos de tránsito llevaron a cabo los peritajes para determinar las causas precisamente de este choque. Y un hombre de 40 años de edad fue localizado inconsciente y con múltiples golpes a un costado de la carretera estatal que comunica El Carrizo con El Fuerte en las inmediaciones del crucero hacia la comunidad de Boca de Arroyo. La víctima fue identificado como Francisco N., que en horas antes había salido de su domicilio para dirigirse a laborar en campos agrícolas de la región y ya no regresó, lo que generó preocupación entre sus familiares. Luego de recibir el reporte, cuerpos de auxilio y elementos policíacos acudieron al sitio donde encontraron al trabajador con diversas lesiones en el cuerpo. Debido a la gravedad de las heridas, fue trasladado al Hospital General IMSS Bienestar de Los Mochis para recibir atención especializada, y de acuerdo con la información, el hombre presentaba golpes, fuertes golpes y posibles fracturas, por lo que personal médico notificó a la Fiscalía General del Estado sobre el ingreso de una persona agredida. Elementos de la Policía de Investigación iniciaron las diligencias correspondientes para esclarecer lo ocurrido y determinar si el afectado fue víctima de una privación ilegal de la libertad o de algún otro delito. No se habló de personas detenidas, ni tampoco sobre el móvil de esta agresión a Francisco, que permanece hospitalizado. Y un menor de edad fue trasladado de emergencia a un hospital de Los Mochis luego de sufrir múltiples picaduras de abeja en el cerro de Curicahui, perteneciente a la sindicatura de San Miguel Zapotitlán. Esto debido a una reacción alérgica y complicaciones en su estado de salud. Familiares solicitaron apoyo urgente y fue el síndico de San Miguel, Marcos Enrique López Ramírez, quien acudió al lugar y trasladó al menor en una unidad oficial hasta el Hospital Gínico Pediátrico número 2 del Seguro Social. Previamente el niño recibió atención médica en la clínica del Seguro Social allá en San Miguel. Sin embargo, fue necesario canalizarlo a un hospital de mayor capacidad debido a la gravedad del caso. De acuerdo con la información proporcionada, la intervención oportuna de familiares y autoridades permitió evitar consecuencias mayores. El menor permanece bajo observación médica y su estado de salud se reportó estable hasta la noche de ayer. Luego del incidente, pues empezaron a ubicar y tratar de retirar los enjambres de abejas que podría haber ahí en esa comunidad, allá en la sindicatura de San Miguel. Es el reporte esta mañana.
1: Muchísimas gracias, Humberto, por esta información, siendo las 7 de la mañana con 15 minutos. Vamos a una pausa y regresamos con más.
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0: las 7:18 a.m. Tenemos más información para todos ustedes. Decirles que el Instituto Tecnológico de Mazatlán impartirá la carrera de Ingeniería en Inteligencia Artificial. Esto a partir del ciclo escolar 2026-2027. Y nuestro compañero Álvaro Sandoval tiene la información.
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2: El Instituto Tecnológico de Mazatlán, el ITMAS, se convertirá en la primera institución educativa de Sinaloa en impartir la carrera de Ingeniería en Inteligencia Artificial a partir del ciclo escolar 2026-2027. El director del ITMAS, David Noriega Urquídez, informó que el proceso de inscripciones ya se encuentra abierto para los jóvenes interesados en formar parte de la primera generación de esta nueva ingeniería, cuyas clases iniciarán el próximo 17 de agosto. Explicó que la autorización para la apertura de esta carrera fue otorgada recientemente por el Tecnológico Nacional de México, lo que permitirá ampliar la oferta educativa en el plantel, que actualmente cuenta con 8 programas de ingeniería.
3: Primero, el agrado de informarles que ampliamos nuestra oferta educativa. La semana pasada recién nos autorizaron una nueva carrera, que es la carrera de Ingeniería en Inteligencia Artificial. Se suma a las 8 carreras que previamente estábamos ya ofertando en nuestras 2 unidades y que viene a sumar esta nueva ingeniería para cumplir con lo que actualmente está demandando el sector empresarial y principalmente y también lo que vendrían siendo los otros sectores de interés que hay en tanto nuestra región, nuestro estado y por qué no también a nivel nacional.
2: Noriega Urquídez destacó que la ingeniería en inteligencia artificial tendrá una duración de 4 años, además de un semestre destinado a la realización de prácticas profesionales. Agregó que el costo por semestre será de 4,000 pesos. Resaltó que la inteligencia artificial es una de las áreas con mayor crecimiento a nivel mundial y está detonándose como opción en los diferentes mercados laborales del país. Precisó que las clases se impartirán en modalidad presencial en turno matutino dentro de las instalaciones del plantel ubicadas en el sector Pradera Dorada. Señaló que el instituto cuenta con personal docente capacitado para impartir las asignaturas que conforman el plan de estudios de la nueva carrera, por lo que existe la capacidad académica necesaria para atender a los estudiantes que se integren al programa.
3: Vemos que en todos los ámbitos de nuestra vida, trabajo, 24 horas estamos de cierta manera relacionados con algún elemento en nuestro día a día que tiene que ver, sí, y directamente relacionado con inteligencia artificial. Esta oferta educativa que es nueva en la entidad, porque no hay ninguna institución como tal la oferta a nivel de ingeniería, es una, y también que es una muy buena noticia que es aquí en la parte sur del estado, en Mazatlán, va a ser una muy buena opción para todos aquellos interesados en formarse en una carrera pertinente, de actualidad y que tiene bastante futuro para poder desarrollarse profesionalmente.
2: Noriega Urquídez manifestó que la expectativa es brindar espacio a la totalidad de los aspirantes que deseen cursar esta ingeniería durante su primera generación, debido al interés que ha despertado la inteligencia artificial en diversos sectores productivos y tecnológicos. Para obtener mayores informes sobre requisitos de admisión, procesos de inscripción y plan de estudios, los interesados pueden consultar las páginas oficiales del Instituto Tecnológico de Mazatlán. Para Viva la Noticia, Álvaro Sandoval.
0: Y el día de ayer comentarles que el gobierno de Sinaloa inauguró el foro estatal La Nueva Escuela Mexicana a 3 años, recuperación, diálogo y construcción desde la experiencia. Nuestro compañero Bernardo Hurtado le reporta.
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4: El gobierno del estado inauguró el foro estatal La Nueva Escuela Mexicana a 3 años, recuperación, diálogo y construcción desde la experiencia este martes 2 de junio en el Museo de Arte de Sinaloa. La secretaria de Educación Pública y Cultura, Gloria Imelda Félix Niebla, compartió en el mensaje de bienvenida que con el evento se busca poder evaluar, dialogar y entre docentes y directores revisar la aplicación del Plan 2022 de la Nueva Escuela Mexicana.
5: A 3 años, debo decir que en Sinaloa nuestras maestras y nuestros maestros se han apropiado del Plan 2022 con todos sus planes y programas de estudios. Lo hemos podido constatar porque revisamos y evaluamos de manera permanente y conjunta Asociación Académica que encabeza la maestra Elizabeth Cano y nuestras queridas jefas y jefes de Departamento de Educación Básica que están presentes en esta mañana.
4: La subsecretaria de Educación Básica, Silvia Evelyn Ward-Bringas, compartió en la exposición de motivos que el foro es un espacio para compartir pláticas entre docentes que hacen día con día vida a los fundamentos de la política educativa.
6: Estos testimonios dan cuenta de lo que ha construido nuestro Estado a lo largo de casi 3 años, del diálogo entre el marco normativo y su quehacer cotidiano. Es un espacio de reflexión sobre diversas maneras en las que los docentes y las docentes han resignificado la experiencia escolar, enfocados tal y como lo plantea la nueva escuela mexicana en YAR, con dignidad y pleno respeto del interés superior de la niñez. La transformación de la niñez y de la adolescencia sinaloense a fin de que incorporen como rasgo central de su identidad el rol de constructores activos de la realidad de sus aulas, escuelas y comunidades.
4: Durante los 2 días de trabajo que contempla el foro, compartió que se tienen organizados 3 bloques, escuchando experiencias de bienestar, vínculo y ciudadanía en la infancia, inclusión, cuidado del medio ambiente, identidad, arte, tradición, cultura y más, en los niveles educativos inicial, preescolar, primaria y secundaria. Con ello, Angélica Noemí Juárez Pérez, subsecretaria de Educación Básica a nivel federal, compartió en su mensaje que a través de las voces de los docentes se le da sentido al foro, reconociendo las experiencias diarias que se viven en el aula, no debiendo trabajar separados, formándose en la nueva escuela mexicana. No pudiendo ignorar las problemáticas y realidades presentes en el país, las experiencias, añadió, se reflejarán en un repositorio nacional donde se compartirán para conocimiento. La gobernadora interina Geraldine Bonilla Valverde inauguró el foro declarando que se continuará reforzando la nueva escuela mexicana y trabajando desde las aulas con los docentes comprometidos con el programa. Con ello, que el foro permitirá fortalecer y crear oportunidades para las niñas, niños y adolescentes de Sinaloa. Para Viva la Noticia, informa Bernardo Hurtado. ¡Viva la noticia!
0: En más, comentarles que este viernes, si es que usted busca trabajo este verano, negocios en Los Mochis, comentarles que ya buscan a personal para esta temporada vacacional y que las personas lo puedan aprovechar, sobre todo los estudiantes que en muchas ocasiones durante este en estas vacaciones de verano buscan un trabajo. Así que vamos con esta información de nuestra compañera Briseida Villarreal.
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7: ¿Buscas trabajo este verano? Negocios en Los Mochis ya buscan personal. Con la proximidad de las vacaciones de verano, los comercios del centro de la ciudad ya preparan sus vacantes laborales. Estas ofertas están dirigidas tanto a estudiantes de preparatoria o universidad que buscan ganar un ingreso extra como a cualquier persona mayor de edad que lo solicite. La florería Casa Amaranto, ubicada en la zona centro, informó que está disponible una vacante de medio tiempo, con un sueldo aproximado de 50 pesos por hora, aunque el horario matutino o vespertino está por definirse.
8: Sí, hay vacante, pero horario no sabemos si sea para la mañana o para el horario de la tarde.
7: Por su parte, la tienda de cosméticos Joan solicita cajero vendedor, ofreciendo sueldo base, comisiones y prestaciones ley. Aunque la sucursal del centro no tiene el espacio abierto, señalaron que hay disponibilidad en otra sucursal de la ciudad.
8: Hay en Sendero.
7: Sendero
8: y en otras tiendas, pues no sabría decirle, pero puede checar con el número, ahí pueden mandar mensajes.
7: Para los interesados en esta última vacante, el comercio puso a disposición el número telefónico 66-92-39-03-21. En contraste, en el giro tecnológico no se encontraron puestos disponibles actualmente. Un negocio ubicado en la zona 030 detalló que sus contrataciones son exclusivamente temporales para la época de fin de año.
9: Por temporada empezamos a solicitar en lo que es noviembre, diciembre y enero. Nada más. ya tenemos vendedoras fijas, pues cuando se necesita más, es en esos 3 meses, pero es temporal.
7: Para dicha temporada, los turnos son de tiempo completo y el sueldo semanal es de 2.315 pesos. Finalmente, en los establecimientos de comida, tampoco fue posible encontrar vacantes disponibles por el momento. De esta forma, el comercio local comienza a organizarse para recibir las solicitudes de empleo de esta temporada veraniega para quienes busquen un ingreso extra. Informó para Viva la Noticia, Briseida Villarreal.
0: Siendo las 7 de la mañana con 29 minutos, vamos a una pausa y regresamos con más.
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19: Siete de la mañana con 33 minutos, tenemos más para usted en Viva la Noticia, y está con usted y con nosotros el presidente de la mesa directiva del Congreso del Estado, Rodolfo Valenzuela. Diputado, qué gusto hablarte, muy buenos días.
20: Muy buenos días, Enrique, gracias por la invitación, es un gusto estar de nuevo aquí en la cabina con un periodista profesional. En estos tiempos de que la desinformación fluye y fluye a través de las redes sociales y en páginas que se crean de un día para otro, y es importante es seguir a los profesionales de los medios de comunicación, porque son los que llevan la noticia verdadera, ¿no?
19: Gracias, mi estimado diputado. Pues la agenda del Congreso es intensa. En los próximos días estarán procesando algunas reformas importantes. En los días pasados, hoy precisamente, la responsable del área jurídica del presidente.

0: De la República informa que ya es vigente las reformas más recientes constitucionales a temas electorales. Y bueno, en el caso de Sinaloa intervino como constituyente permanente. Y bueno, en el futuro inmediato este tipo de temas se estarán abordando, diputado.
1: Sí, ya se publicó en el Diario Oficial de la Federación la reforma que nosotros aprobamos aquí en el Congreso del Estado como constituyente, como lo mencionas. La que fueron dos, ¿no? Muy importantes, la reforma al Poder Judicial, donde se pasa desde el 27 al 28 para hacer la elección del Poder Judicial, para no generar un conflicto, digamos, de saturar al elector con tantas boletas, con tantos procesos, y ser más selectivos en los candidatos, digamos, darle tiempo también para eso. Es algo que ha generado ruido. Tuvimos el voto de la oposición en contra, pero nosotros al ser mayoría pues logramos la oposición. El otro tema es el evitar el injerencismo, ¿no? En los procesos electorales, y se le agregó una causal de nulidad al artículo 41 de nuestra Constitución Política de los Estados Unidos Mexicanos. Y también genera un poco de ruido porque viene a colación a lo que te comento, que mucha desinformación está produciéndose no solamente desde México, está produciéndose desde el extranjero, y tenemos que ser selectivos. La población, si bien sabemos que ya hay un proceso de alfabetización digital, que la gente ya ha logrado esa capacitación, ya no caen en el viejo truco de que te mandaban un link y ese link te generaba que pasarle la cuenta. Pues todavía hay, ¿no? Pues en el caso de las adultos mayores que aún caen en alguna que otra trampa, pero no, yo creo que la alfabetización digital ya está entre de niños hasta adultos mayores, y eso produce que ya sean selectivos, ¿no? Que las fuentes informativas que vienen, pues que sean validadas a través ahorita de la inteligencia artificial, pues se generan videos, ¿no? Claro, y que son atractivos, y que pasa esto en fulano lado, ahí salió algo en un hospital de Ciudad Obregón y no era aquí, y era de la IA de la India. Entonces la gente pues tiene que saber eso, pues. Claro. No es cosa menor lo que se utiliza y la generación de tendencias de noticias. El tema lo vemos aquí en México, o sea, ahorita con el tema de injerencismo en el llamado de la presidenta a defender la soberanía nacional, pues también es eso, no caer en noticias falsas que vienen nomás a dañar las instituciones, y eso no aporta nada para el país.
0: ¿En qué se viene la agenda legislativa? Mira, queda todo este mes y todo el mes de julio de ejercicio legislativo del segundo periodo ordinario de sesiones del segundo año de trabajo legislativo.
1: Sí, el día de ayer precisamente se aprobó un dictamen donde se condona lo que es el arrastre y los gastos que se tienen, digamos, cuando te roban un vehículo, pues también a pesar de que te roban el vehículo y se anexaban los costos de arrastre, de grúa y de esto cuando lo recuperaban, y todo este tipo de cosas se eliminaron, ¿no? Entonces es algo que me parece pues muy adecuado, ¿no? Que lo hayamos hecho. Que también aquí, el otro día tuvimos una reunión con el secretario de Seguridad Pública, el general Telles, y nos presentaron las gráficas de robo de vehículos. Hay una baja, hay una baja también en cuestión de homicidios, si bien tuvimos un día muy malo el día de ayer, ¿sí? Pero sí hay una baja, pues en las estadísticas mensuales, que pues no deberíamos tener estadísticas en estos rubros, pero pues lamentablemente existen. En el robo de vehículos hay una consideración de que el 63% de los vehículos que son parte de la estadística son motocicletas, ¿no? Son motocicletas. Entonces, eso me llamó mucho la atención, porque no es a pesar de que es un vehículo, pues es una propiedad de una persona, pues no es un vehículo familiar. Uno dice, pues se roban un vehículo y bajan a una familia con un arma. Entonces, ese tipo de incidentes, pues ya lo vemos que si son motocicletas, pues sí es de considerar que se distinga una cosa de otra, ¿no?
0: Esta reforma que tú platicas, diputado, ¿qué es lo que contempla una persona que eventualmente le puedan quitar un automóvil? La autoridad lo recupera o lo visualiza, y la mecánica es llevarlo de un lugar donde lo encuentras a un corralón, y ahí permanece hasta que tú haces el trámite para efectos. ¿Qué es lo que te condona esta reforma?
1: Así es, entonces, pues como un arrastre de la grúa, que guardarlo en el corralón, pues esos gastos se van a exonerar debido a la aprobación de este dictamen. Okay. son gastos que se le suman al hecho lamentable de perder el vehículo por un tiempo, de que entre lo que lo recuperan y pues de lo que lo, el hecho mismo del robo, pues a veces pues un mes, y son gastos que sí son de consideración.
0: Y son, ¿no?, trámites que a veces y duran en informarte, ¿no?
1: Y trámites engorrosos. Habíamos hecho el esfuerzo también para aprobar un dictamen donde ya el robo de vehículos, cuando a una persona se le encuentre en un vehículo robado, persiga de oficio. Cierto, pues cierto. Entonces, eso se trata de hacer la legislación. Los congresos locales pues tienen el sentir ciudadano, y donde se tiene que plasmar en leyes las incidencias, ¿no? En este caso nosotros detectamos que el robo de vehículos era algo muy recurrente y pues se tenía que legislar con referente a eso, y creo que lo hemos cumplido, ¿no?
0: Bien, es importante porque sí, habrá que decir que esta iniciativa surge a partir de algunas propuestas que hicieron, en este caso, el PAS, Morena, el propio, esta intercamaral que es la que lo propone. ¿Qué se viene para lo que será la reforma, si fuese necesario hacer, para la materia electoral en la elección del 2027 en Sinaloa?
1: Sí, en el caso de la reforma, de la materia de electoral del Poder Judicial, aún no vamos a legislar sobre el tema. Sí se tiene que hacer, pero hay tiempo, ¿no? Hay tiempo, uh-huh. Dispararemos los tiempos para estar en coordinación con los demás congresos locales, para que esta legislación se haya en concordancia, digamos, con la petición ciudadana de que pues se haga una elección especial y que sea un filtraje mayor a las candidaturas y los requisitos se cumplan a cabalidad, ¿no? Entonces yo creo que nos vamos a esperar en ese tema. Tenemos una agenda activa, si bien sabemos que el epicentro político del estado pues se vuelve el Congreso del estado. Muchas veces ahí se determina el futuro político. Recientemente pues hemos tenido una actividad intensa, hay una rutina, digamos, de actividades. Eso lo vamos a continuar haciendo pues a medida que vaya moviéndose el ritmo político, pues que lo considero que se va a poner más intenso, ¿no? Más sin intenso, duda, ya los posicionamientos ya son más cargados con una cierta polaridad de los grupos políticos. Yo creo que en este caso la derecha o el PRI, que está haciendo las veces de derecha o haciéndole el caldo gordo a la derecha, porque ya Lito Moreno pues prácticamente tiene una actividad de promoción a la ultraderecha, y eso pues yo creo que pues prontamente pues ya Maru Campos va a ser la candidata a presidenta. Desde ahorita la están encumbrando, ¿no? Pues con ese discurso que dio Vicente Fox y Felipe Calderón, unos hombres muy honorables, digamos, espero que la gente entienda el sarcasmo y el que estoy tratando de entender, y ahí, pues ahí, sobre ellos, son los enemigos del país, ¿no? Los que entregaron el país, los que permitieron el injerencismo, pues la misma gobernadora de Chihuahua lo permitió. Entonces nosotros pues estamos en la defensa de la soberanía. Ese es el llamado que hizo la presidenta en un discurso muy férreo y enérgico. Estuvimos presentes aquí en la plaza, en la plaza cívica del Palacio de Gobierno, 45,000 personas o más de 45,000 personas. Escuchamos a la presidenta, escuchamos a la gobernadora interina, pues nosotros tenemos el ánimo de defender el país, y creo que no hay duda de que la mayor cantidad de población del país mexicano pues está sobre eso, ¿no? Sobre eso.
0: En el caso de lo que es la reforma judicial, el particular caso de Sinaloa, se difirió por razonamientos económicos, que no habría el recurso para hacerla en la fecha que se tenía que celebrar. Entonces, la renovación del Poder Judicial en el estado de Sinaloa, ¿se sigue posponiendo hasta después del 27 o cómo estará?
1: Sí, quedaría a partir del 2028, se pospone del próximo año, que es donde le tocaría, se pospone, igual lo que sucede a nivel nacional. Es el acuerdo que se llega, es parte de lo que denominan el plan B, digamos, es que considerar ese tipo de situaciones. En específico del plan B, nosotros también tenemos que hacer una reforma para que nuestro presupuesto sea menor del 0.7%, creo que del presupuesto estatal. Lo cumplimos, estamos muy para abajo, nosotros somos de alrededor del 23 congreso con menores gastos. Entonces, estamos cumpliendo con esa parte. La reforma judicial se viene, o sea, sin lugar a dudas, pero sería hasta el 28. Entonces, tenemos mucho tiempo para estructurarla bien Y eso es algo importante, que la población, pues ahora la participación ciudadana se fomenta, porque ahora se elegimos un poder judicial, ya se elige el poder legislativo, el ejecutivo, y pues hemos dado pie a que se elija al poder judicial.
0: Pues es algo de lo mucho que la Cuarta Transformación está desarrollando en el país y en el caso de Sinaloa. ¿Qué otras agendas pendientes tiene el Poder Legislativo de Sinaloa para resolver en este periodo ordinario de sesiones?
1: No, como sí, no hay nada en específico, pero sí el proceso. Por ejemplo, dentro de las cosas rutinarias es que hubo una petición de la gobernadora, en este caso, de mover las comparecencias. Ahora serían en enero, o sea, ya hay fechas, un acuerdo que llevamos a la Junta de Coordinación Política. Pues son acuerdos que van saliendo parte de la rutina, digamos, de la rutina misma de la legislatura, ¿no? Pero también hay muchas iniciativas. Nosotros como grupo parlamentario presentamos una iniciativa el día de ayer para fomentar que las flotillas vehiculares de las administraciones públicas, municipales o estatales, pues se considere flotillas con vehículos eléctricos, ¿no? Entonces, okay, de esa manera reducimos el uso de combustibles, pues obviamente que lo que produce la contaminación. Pues vemos que aquí el cambio climático en la cuestión agrícola, pues ya nos pegó, o sea, la producción de maíz se cae porque un exceso de calor, y el calor fomenta la plaga, y entonces pues la producción se cayó. Sí. De un promedio de 11.5 toneladas, yo creo que ahorita el promedio estamos como en 8.5 o 9 toneladas.
0: Muy fuerte.
1: Es un golpe muy fuerte, y a pesar de que los precios están, el gobierno bien entró al quite con ayudarnos para lograr el precio de 6.000 totales con 1.700 pesos de apoyo. Pero igual sigue el problema, ¿no? Sigue el problema de que una baja producción pues no te da un rendimiento, pues eso es lo que se tiene. Pero pues son cuestiones del cambio climático. En el sur, en el sur del estado, la producción de mango igual se cayó porque el calor no permitió que la floración de los mangos, y pues la fruta no se produjo, ¿no? Entonces son cuestiones de que nosotros tenemos que tomar medidas para el cambio climático, y pues son cosas que parecen menores, pero el esfuerzo individual es el que produce los cambios graduales, ¿no?
0: Sin duda. El tema de la Comisión Federal de Electricidad, ustedes hicieron una carta a la Comisión y a la Secretaría de Hacienda desde la Junta de Coordinación Política. Uh-huh. Esto de lo que se ha venido acordando, que se acordó por la gobernadora Geraldine Bonilla, como por diputadas y diputados federales que tuvieron reuniones con directivos de la comisión, está corriendo. Sin embargo, algunos de los compromisos que hizo comisión, que era no cortar en algunos lugares como Choice y El Fuerte, se presentó la misma semana que se anunció, y esta condición de generar temas de negociación, generar plazos de pago, es algo que está ahí y que sí ha generado mucha inconformidad. ¿Cómo visualizas eso?
1: Sí, sí hay mucha inconformidad. Eso también es parte de los calores que en primavera, sí, pues llegaron como calores de verano, y ahí están presentes, y no, al no tener una tarifa 1F y el consumo se elevó, pues los costos se elevaron, o sea, obviamente los costos de los recibos. Sí hay inconformidades, sí puede haber problemas individuales o de algunas comunidades donde no se hizo la lectura, y se hizo la lectura en una sola vez y se acumulan los costos. Hay problemas, ¿no? Hay problemas hay una diferenciación de problemas, pero que se han creado mesas de recepción. Creo que en Palacio de Gobierno ya hay una mesa, la gobernadora ha platicado con el superintendente, también los diputados federales. En ese caso, los diputados locales mandamos una petición a la directora de Comisión Federal de Electricidad y al secretario de Hacienda para que consideren una ampliación de los meses donde la tarifa 1F se aplica. Es que hay una gran diferencia, ¿no? Después de 400 kilowatts hora de consumo, ya el costo te sube a 4 pesos por kilowatt hora, cuando normalmente está a 1.09 pesos, creo, es el costo. Entonces, ¿sí? se vuelve triple el consumo cuando excedes. Entonces, al haber calor, pues obviamente la gente consume. Dice, no, es que prendo los mismos aires. Sí, pero el escenario del aire acondicionado se está esforzando más para enfriar tu casa, y es sí, ahí donde se vuelve el
0: consumo.
1: Es más
0: tiempo lo que se está...
1: Es más esfuerzo, sí.
0: Así es. Y es un asunto técnico,
1: pero es un asunto técnico, pero no quiere decir que no existan individualidades con problemas o falta de lectura. No caería yo en esas particularidades, pero yo invito a la gente que se acerque a las mesas que se están creando para plantear el problema. Y sí, sí es cierto, el compromiso de Comisión Federal de Electricidad es no cortar la luz, que permitir que la gente pase el plazo para hacer el pago y corregir los errores que se tengan, ¿no?
0: El tema de lo que tiene que ver alrededor de los meses, que por cierto Sonora sí consiguió, y que Sinaloa no los tiene, al menos en este año, porque nuestra tarifa empezó el 1 de mayo y termina el último día de octubre. Y en el escenario de lo que hoy son los recibos, es que en abril hubo temperaturas muy altas, sobre todo en el centro, en el centro del norte y en el norte. ¿Ese proceso cómo va, diputado?
1: Miren, al fin de cuentas es el inicio del proceso que hicimos de nuestra parte, que ya la petición también viene de la parte de la gobernadora, de los diputados federales, es la carta que le enviamos nosotros como Junta de Coordinación Política a la directora de Comisión Federal de Electricidad y al secretario de Hacienda. Le hemos dado seguimiento, no tenemos avances de momento, pero es un tema que puede llevar su tiempo. Ustedes saben que los procesos a veces no son tan inmediatos, pero la petición está justificada, ¿no? Nosotros además anexamos que las temperaturas ya en Sinaloa ya están prácticamente, tenemos una ventana de verano que se extendió al otoño y a la primavera. Entonces nosotros, si logramos que se extiendan 2 meses de verano y 2 meses de primavera, la cuestión de la tarifa 1F, pues es un gran logro, ¿no?
0: Claro, ojalá y así fuera. Ojalá. Diputado, te agradezco mucho que hayas estado esta mañana con nosotros.
1: Muchas gracias, Enrique, y pues aquí estamos a la orden.
0: Gracias, diputado. Vamos a más, vamos a esta iniciativa que tiene el gobierno del estado, que tiene que ver con instalar pantallas en algunos lugares para los efectos de que la gente pueda participar y visualizar los Juegos del Mundial de Fútbol. Esta nota es de mi compañera Irene González.
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3: La gobernadora de Sinaloa, Geraldine Bonilla Valverde, extendió una invitación a las y los sinaloenses para sumarse y vivir la pasión de la justa mundialista mediante una serie de eventos de convivencia familiar en los espacios públicos de diversos municipios del estado, donde se instalarán pantallas gigantes para transmitir los partidos en directo. La mandataria estatal destacó que esta iniciativa busca fomentar el sano esparcimiento y estrechar la convivencia vecinal y familiar, coordinando esfuerzos con el sector turístico para impulsar simultáneamente el comercio en las distintas regiones. La gobernadora precisó que es un esfuerzo conjunto, se implementarán transmisiones directas en espacios públicos de municipios claves, incluidos pueblos mágicos y comunidades con alta vocación turística, como Cozalá del Fuerte, Rosario, Mocorito y San Ignacio.
4: A consumir local, uno, otro ir a las comunidades, a los pueblos mágicos donde se nos esté invitando, que es Cozalá, que es
5: El Fuerte,
4: Concordia, Mocorito, donde se van a estar, San Ignacio también, se mandaba pasando mi municipio, donde se van a estar transmitiendo por pantallas gigantes para que la gente vea el mundial de manera directa, es para que convivan, estas pantallas van a ser para la convivencia familiar.
3: Al ser cuestionada sobre las condiciones de tranquilidad para los asistentes, la mandataria estatal aseguró que todos los eventos públicos contarán con un esquema de resguardo integral para que la población asista con absoluta tranquilidad.
4: Va a haber seguridad, va a haber servicios de protección, va a haber protección civil también en las comunidades para que la gente se sienta tranquila y pueda convivir de manera sana.
3: Con estas acciones, el gobierno de Sinaloa busca posicionar los espacios públicos como puntos de encuentro seguro, dinamizar la economía interna a través del consumo de productos locales, mientras se disfruta del evento deportivo más importante del año. Para llegar a la noticia, informa Irene González.
6: Siendo las 7:52 a.m, es momento de pasar al enlace estatal.
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6: Iniciando primero con nuestra compañera Aide, quien nos tiene la información de Guasave. Aide, muy buenos días.
2: 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Hacemos escala informativa con el granero de México. Conectamos la plaza Guasave.
7: Muy buenos días, Claudia, buenos días a todo Sinaloa, iniciando con la información desde Guasave. Luego de muchos años de lucha, sí ha habido un avance sistemático sobre la visibilidad de las personas de la diversidad sexual, aseguró en entrevista Kenia Cuevas, activista y mujer trans. Sin embargo, dijo que eso no quiere decir que efectivamente haya habido un cambio. No estamos en el camino y creo que eso ha sido fundamental para que hoy se hable de los temas y no nomás se sensibilice, sino también se capacite estamos en ese camino de capacitación, de sensibilización, algo que ya se está adoptando en la sociedad y que posteriormente va a tener un impacto sociocultural e institucional. La activista estuvo en Guasave para impartir el taller Cómo cuidar y proteger a la comunidad lésbico-gay a dependencias y elementos policíacos. Kenia Cuevas es directora y fundadora de la Asociación Civil Casa de las Muñecas Tiresias, quien señaló en su conferencia que no necesitan aceptación, sino respeto y empatía de una sociedad en la que debemos transitar, por lo que es muy importante estar informados para no discriminar, no violentar y promover respeto a las infancias trans, así como a la libre orientación sexual, expresión y sexualidad desde las familias. Y en otro tema, estuvo el día de ayer en Guasave el rector de la Unidad Regional Guasave de la Universidad Autónoma de Occidente, el rector Pedro Flores Leal, quien encabezó la entrega de becas a 45 estudiantes que participarán en el programa Delfín 2026, considerado el esquema de estancias de vocación científica más importante del país. El funcionario explicó que los apoyos económicos buscan contribuir a los gastos de operación, traslado y estancia de los jóvenes seleccionados, quienes realizan actividades de investigación en modalidades internacional, nacional, estatal e incluso virtual, dependiendo de la institución receptora. Pedro Flores destacó que el programa Delfín es una red académica presente en 6 países y está dirigida a estudiantes de licenciatura de todas las áreas de conocimiento. Es la información que tenemos desde Guasave. Que pasen un excelente día.
6: Para ti, excelente día. Y ahora vamos con nuestro compañero Álvaro Sandoval, que nos tiene la información de Mazatlán. Álvaro, muy buenos días.
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5: ¿Qué tal, Claudia? Buenos días. Buenos días al auditorio de Viva la Noticia. Por segunda ocasión en este año, alrededor de 400 acuacultores de Sinaloa, Nayarit y Sonora realizaron una marcha en protesta por la grave crisis que atraviesa la actividad acuícola en la región y denunciaron la falta de apoyo por parte del gobierno federal. Esto a 4 meses de que plantearon sus exigencias ante las autoridades. La manifestación inició en las instalaciones del antiguo Hotel Camino Real, avanzó por la avenida Camarón Sábalo, la principal acá en la zona turística, y terminó con una toma temporal del edificio de la Comisión Nacional de Pesca y Acuacultura, la CONAPESCA. Carlos Urías Espinosa, presidente del Consejo Nacional de Productores Acuícolas de Camarón, señaló que la principal exigencia es que el gobierno federal cierre totalmente las fronteras para impedir el ingreso ilegal de camarón importado de otros países, principalmente de Ecuador. Indicó que el contrabando de camarón introduce alrededor de 6,000 toneladas mensuales de este producto a México. Y esto, señaló, pues genera que haya una caída de los precios en el mercado nacional y que ellos no puedan vender su producto. Dijo que este año tan solo en Sinaloa ya se han perdido alrededor de 4,000 empleos en el sector acuícola. Y finalmente los manifestantes acordaron que se habrán de reunir este jueves con el comisionado de la CONAPESCA por la mañana. Y en otro tema, comentar que el Instituto Tecnológico de Mazatlán, el ITMAS, se convertirá en la primera institución educativa de Sinaloa en impartir, en ofrecer esta carrera de ingeniería en inteligencia artificial a partir del ciclo escolar 2026-2027. El director del ITMAS, David Noriega Urquídez, informó que el proceso de inscripciones ya está abierto para los jóvenes recién egresados de preparatoria que estén interesados en formar parte de la primera generación de esta nueva ingeniería, cuyas clases iniciarán el próximo 17 de agosto. Explicó que la autorización para la apertura de esta carrera apenas fue otorgada hace unas semanas por el Tecnológico Nacional de México. lo que permitirá ampliar la oferta educativa aquí en el plantel, que actualmente cuenta con 8 programas de ingeniería. Hasta aquí el reporte, Claudia. Buenos días.
6: Muchísimas gracias, Álvaro, por la información. Ahora vamos con nuestra compañera Briseida Villarreal, que nos tiene

0: la información de los Mochis. Briseida, muy buenos días.
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2: Hola, muy buenos días, Claudia. Audiencia de Viva la Noticia. Comentarles que la Secretaría de las Mujeres de AOME y la Asociación Mexicana de Mujeres Empresarias firmaron una alianza estratégica para impulsar la autonomía financiera y el empoderamiento femenino. A través de este convenio ofrecerán capacitaciones y asesorías gratuitas, comenzando este próximo 25 de junio con un taller de contabilidad diseñado para ayudar a las mujeres a consolidar sus propios negocios. Por otra parte, ante la llegada de la temporada de ciclones y lluvia, los habitantes de la región demuestran estar cada vez más preparados y concientizados sobre la prevención. En un sondeo reciente, los ciudadanos destacaron la importancia de mantenerse en contacto directo con Protección Civil, tener listos sus documentos importantes, almacenar alimentos no perecederos y, sobre todo, estar dispuestos a evacuar a tiempo si las autoridades lo indican, demostrando una gran coordinación, especialmente en las zonas ejidales más vulnerables a las inundaciones. Así que con este sondeo, pues, también se concluye que la información está llegando a la ciudadanía. Están bien preparados para esta temporada de lluvias, ya que Protección Civil ha reiterado en diferentes ocasiones la importancia de reportar a los números de emergencia alguna situación de riesgo para evitar hechos lamentables, así como evacuar y tener a la mano los llegando a la ciudadanía. Están bien preparados para esta temporada de lluvias, ya que Protección Civil ha reiterado en diferentes ocasiones la importancia de reportar a los números de emergencia alguna situación de riesgo para evitar hechos lamentables, así como evacuar y tener a la mano los documentos de importancia y alimentos no perecederos. Hasta aquí el reporte, audiencia de Viva la Noticia. Yo soy Briseida Villarreal. Que tengan un excelente día.
0: Muchísimas gracias, Briseida, igualmente para ti. Excelente día. Y ahora vamos con nuestro compañero Lenin Delgado, quien nos tiene la información de Lota. Lenin, muy buenos días.
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3: Buenos días a toda la audiencia de Viva la Noticia. Buenos días en el estudio, Claudia. Pasamos a la siguiente información. Autoridades sanitarias y productores de pecuarios.
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1: 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Empezamos. Estos son los avances del día de hoy.
6: Hay avances en el tema de la diversidad sexual, pero falta más sensibilización y capacitación, reconoce Kenia Cuevas, activista y mujer trans. Con advertencias de boicot al mundial, sigue tomada la caseta en Guasave por productores agrícolas. Universidad Autónoma de Occidente entrega becas a 45 estudiantes de Guasave para estancias de verano científico del fin 2026.

Las renuncias, los finales y los límites también son logros. Hay que saber dividir y restar y también sumar en esta vida. Eso es lo importante, saber manejar esos tiempos, esos momentos y siempre salir adelante con la mejor actitud. Hoy el santoral es día de Clotilde, de Doña Clotilde del Chavo del Ocho, de Román, de Carlos, Cecilio e Isaac. Feliz día para todos los que lleven estos nombres. Para Isaac Verduzco, hijo de mi sobrino Germán Verduzco López. Muchísimas felicidades al Pequis Fonseca hasta el municipio de Sinaloa. Juan Manuel, un abrazo afectuoso de felicitación. A Yas Hernández, María Guadalupe Luna Arellano, a mi tía Ignacia Bernal Ramírez Blanquín. Ignacia Bernal Ramírez, hermana de mi mamá, está de manteles largos, está cumpliendo años este día y le mandamos, por supuesto, un abrazote de felicitación hasta el Tecomate Guasave. A Carlos Eduardo Beltrán López, felicidades, Carlos. A Martita Cortés, Evangelina Valdés y Julio Sotelo, así como para todos los cumpleañeros, para quienes estén celebrando una fecha especial en sus vidas, su onomástico. Este es el momento para festejar, para disfrutar la vida, para agradecer sobre todo. Vamos a enviarles a todos ustedes las mañanitas.

0: le pedimos a Dios.
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2: El pronóstico del tiempo. De acuerdo con el pronóstico del Servicio Meteorológico Nacional, las condiciones atmosféricas mantendrán un ambiente extremadamente caluroso en gran parte del estado, particularmente en las regiones norte y centro, donde se prevén temperaturas máximas superiores a los 45 grados centígrados. Las previsiones indican que este miércoles podría convertirse en el día más cálido de la semana, impulsado por cielos mayormente despejados, radiación solar extrema y la persistencia de la circulación anticiclónica que ha favorecido el prolongado episodio de calor. En este momento el clima en la región del Pedatlán es de 29 grados centígrados.
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3: Muy buenos días, bienvenidos. Todos los días nos dicen, Carlita, que este día va a ser muy caliente y es verdad. Hoy estamos, en este momento estamos en 29 grados centígrados. Desde que se levanta uno ya sientes que este día sí va a ser súper caliente. Y así han estado estos días de esta semana de junio. Iniciamos junio con unos calorones, pero la verdad es que no se han quitado. Así han estado. Estamos en el tiempo, verano permanente, no hemos sentido frío, pues así la primavera también nos ha pasado de noche. No se siente climas primaverales, más que nada verano intenso. El próximo 21, 22 entra ya el verano, imagínense si todavía no entra.

0: pasado y estamos en una situación de crisis tremenda, como vamos a estar esos meses de junio, julio y agosto. Aquí vamos a querer estar encerrados en la radio, bien fríos, como pingüinitos. Quiero agradecer antes de iniciar con la información que tenemos preparada para hoy a todos los que me mandaron el día de ayer felicitaciones, bendiciones por mis 37 años en este medio, en el medio del periodismo, una actividad que me apasiona, me gusta, me compromete, porque somos un medio para llegarle a la población, para llegarle a la sociedad. Y cuando uno lo hace comprometido y responsablemente, de manera profesional, pues siempre es grato realizarlo. Muchísimas gracias. Me motiva mucho saber que cuento con su apoyo, con su cariño, con sus bendiciones como persona y como profesional. Siempre es bueno encontrar en nuestro camino este tipo de personas, a mi familia, a mis amigos de toda la vida, que son pocos, pero bien sincerotes. Gracias, gracias. A Ignacio Cárdenas, mi jefe, que el día de ayer me invitó a comer para celebrar. Muchísimas gracias. Nos fuimos a la comida china, celebrar 37 años y en la noche una cenita, un pozolazo, porque además era cumpleaños de mi consuegra Diana Rodríguez Sacha. Muchas gracias, gracias el periodismo, haciéndolo con mucho compromiso y profesionalismo, siempre va enfocado a servir y ayudar a los demás. Y aquí en Viva la Noticia, en la que buen agua sabe, ese es nuestro compromiso diario, el respeto a todos ustedes, nuestros radioescuchas. Vamos a iniciar con la información, porque el día de ayer precisamente en este restaurante de comida china me encontré a Kenia Cuevas, una activista que vino a dar una capacitación sobre la diversidad sexual, los avances, el respeto, la sensibilidad a la comunidad. Muchas gracias a Kenia Cuevas, bien reconocida a nivel nacional por su defensa y su lucha por la comunidad lésbico-gay. Escuchemos parte de esta entrevista realizada a Kenia Cuevas.
1: Creo que tenemos como muchos años de lucha, pero sí ha habido un avance sistemático sobre la visibilidad de las personas de la diversidad sexual. Sin embargo, eso no quiere decir que efectivamente haya habido un cambio sistemático, ¿no? Estamos en el camino y creo que eso ha sido fundamental para que hoy se hable de los temas y no nomás se sensibilice, sino también se capacite, ¿no? Y creo que estamos en ese camino de capacitación, sensibilización, algo que ya se está adoptando en la sociedad y que pues, posteriormente va a tener un impacto sociocultural en cambios sistemáticos e institucionales.
0: Kenia Cuevas es directora y fundadora de la Asociación Civil Casa de las Muñecas Tiresias. Ella estuvo en esta capacitación muy, muy bien, dice, le fue muy bien con dependencias municipales y policías municipales aquí en el Ayuntamiento de Guasave.
1: Buena, muy bien preparada, pero también hay gente que todavía desconoce del tema. Entonces creo que lo que se vivió hoy en la capacitación fue algo hermoso, porque no fue algo de maestro alumno, no, sino más bien fue algo muy empático y respetuoso desde el conocimiento coloquial. Yo lo que a través de estas capacitaciones brindo es una enseñanza desde la sensibilización y la empatía que puedes generar por otro ser humano. Y que esto también nos ayuda a entender muchas situaciones. Hoy con el personal del ayuntamiento fue muy hermoso la experiencia, porque muchas personas se quedaron hasta el final, o sea, casi todos se quedaron hasta el final, todos participaron y todos tenían muchas dudas sobre el tema. Entonces, el poderles esclarecer todas estas dudas ayudó a entender también que tenemos una problemática institucional, que nos hace falta más capacitación sobre estos temas, y entendimos que desde la ignorancia o el desconocimiento del tema, desde ahí se generan discriminaciones y violaciones a derechos humanos. Hoy lo pudimos entender, también exploramos sobre las leyes, legislaciones que ya existen ahorita actualmente en el país, que nos rigen y que tenemos que atender como institución. Y entonces lograron entender que también la discriminación es parte de un delito penal y que eso les va a obligar a seguirse preparando y capacitando, aunque el ayuntamiento no brinde estas capacitaciones. Yo creo que eso ya es una obligación social para no incurrir en un acto de violencia.
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0: 8:15, nos vamos a ir a una pausa comercial, regresamos con más información a Viva la Noticia Guasave.

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1: Ocho de la mañana, 19 minutos. Antes de seguir con la información que tenemos preparada, hay noticias de la Comisión Federal de Electricidad. Esta mañana, muy de madrugada, llegaron manifestantes, tomaron las instalaciones y en este momento no quieren permitir el acceso a los trabajadores de la Comisión Federal de Electricidad, ni quieren que saquen ni camionetas ni vehículos oficiales. Están indignados, los comanda Abelito Arias de la 17 de mayo, porque no cumplieron los convenios. La Comisión Federal ha estado cortando la energía eléctrica en las comunidades rurales, en las colonias populares, a pesar de que los altos cobros que tienen algunos usuarios, la gran mayoría de los usuarios en el estado de Sinaloa. Ahí están los manifestantes. Al rato vamos a tener más información sobre esta toma. No están permitiendo el acceso a la planta laboral de la Comisión Federal. Les madrugaron, hubo madruguete en la Comisión Federal de Electricidad. Está este Abelito Arias. Ya tiene callo en este tipo de manifestaciones, en las luchas siempre han dado, y ahí está con un grupo de gente que llegó con sus camastros, sus sillas, todo para quedarse el tiempo que sea necesario en esta mini huelga manifestación en contra de los abusos en los cobros de la Comisión Federal de Electricidad. Y otros manifestantes que siguen en la caseta Cuatro Caminos son los productores agrícolas. Desde el día de ayer liberaron esta RUA federal porque aseguran no les han cumplido los gobiernos estatal y federal en cada una de sus promesas. Vamos a escuchar a la líder agrícola de esta zona de la región de Guasave, Emma Aida Espinosa.
2: Sí, mira, lo que nos trajo a esta situación una de tantas veces, ¿no?, que ya traemos en las manifestaciones, es la desatención, la falta de, pues, falta de respeto y falta de atención del gobierno federal, de la Secretaría de Agricultura, que no ha dejado nada más en promesas los acuerdos que se han tomado para el beneficio del campo mexicano, ¿no?, para el beneficio de los productores, y vaya, pues, para nuestras cosechas, ¿no?, nuestra producción, para la producción de alimentos de los sinaloenses y de los mexicanos. Eso nos está trayendo ahorita también aquí a permanecer aquí en esta es una forma de manifestarnos, mientras que estamos esperando una respuesta, pero una respuesta ya favorable, concreta, ya con nada de que con plazos ni nada de eso, porque no los cumplen. Nosotros venimos por tiempo indefinido y claro que es con liberación al pago de los transportistas, que no paguen caseta. Se va a llevar a cabo, tenemos pensado en todo el estado, pero ahorita los que también estarán abriendo, levantando plumas, serán en la caseta del Pizar, la de la Platanera, y no sé si la de San Miguel, porque ese acuerdo lo tomamos apenas en una reunión que acabamos de tener de delegados estatales de Campesinos Unidos. Entonces, pero el trazo es de que sean todas las casetas, si no todas, siempre la mayoría, que comúnmente se han reabierto al tráfico en el estado de Sinaloa.
1: Pues ahí está Emma Aida Espinosa, lamentable la situación del campo mexicano, no es nuevo, tienen años en las luchas y cada vez es más deprimente esta situación, verlos, que tengan que salir a las carreteras a luchar por lo que consideran ellos justos, precios justos, comercialización, una serie de peticiones que le hacen al gobierno federal. La convocatoria sigue abierta a que continúen en esta lucha, a que se sumen productores de Juan José Ríos, de Angostura, Salvador Alvarado y Sinaloa municipio. Ahí siguen en la caseta Cuatro Caminos y van a liberar las siguientes casetas del Pizal y así sucesivamente. Amenazan con boicotear también el Mundial de Fútbol en Jalisco.
2: Mira, nosotros estamos convocando apenas, pues ayer tarde y anoche empezamos a mandarles la invitación. Ahorita yo creo que ya están desocupados y muy desanimados, muy sacados de onda, como dicen en mi rancho, porque la producción, la verdad que fue mala, ha sido mala, el precio es malo, algunos ya cosecharon hace 45 días y aún no han recibido los pagos de las bodegas. No sabemos el motivo de la tardanza, ya deberían de estar esos pagos y mucha gente está como resentida, triste o está con depresión o qué sé yo, pero los invitamos por estos medios, por medio de ustedes, que les agradecemos la atención, a que se sumen a la lucha, que entre más seamos es mejor. Y vamos a permanecer aquí por tiempo indefinido y si se llega el tiempo de lo de la inauguración del Mundial, de aquí partiremos hacia Jalisco, que es la sede que nos va a tocar a Baja California, Sonora y Sinaloa. Es la sede de Jalisco, de Guadalajara, por ser más cerca. Que nos paguen nuestras cosechas, algunos retrasos de apoyos atrasados, la banca de desarrollo de bajos intereses para la agricultura, para el productor, y atención en los precios, sobre todo, porque pues a cómo está la tortilla y a cómo vendemos el kilo de maíz.
1: Vamos a continuar con otro tema. El día de ayer estuvo el rector Pedro Flores Leal de la Universidad Autónoma de Occidente en Guasave entregando becas a 45 estudiantes.

0: Enlace de Comunicaciones.
1: Hay modalidad internacional, nacional, aquí en el estado, inclusive virtual. En cada unidad estamos dándoles un apoyo económico a cada estudiante que va a participar, pues para que se ayude con su operación, su viaje, los gastos que vaya a tener. Y aquí en Guasave son 45, vamos a entregar 45 apoyos el día de hoy. El programa del PIN es el programa de estancia de vocación científica más grande que hay en el país. Es una red, inclusive ya que está en 6 países, y está focalizada a estudiantes de licenciatura, ¿sí? De todas las áreas del conocimiento.
2: ¿En total cuántos?
1: 255, y también tenemos 80 maestros y maestras que van a atender, porque la misma red, la universidad, propone estudiantes, participan estudiantes y también propone maestros que atiendan a estudiantes, maestros y maestras. Tenemos 80 investigadores e investigadores que con sus proyectos van a atender estudiantes de la universidad y de otros más.
3: En otro tema, Ecología de Guasave recibe hasta 30 quejas mensuales por corrales por malos olores. Esto dice José Luis García, director de Ecología Local.
4: Sí, sí, hemos tenido muchas quejas en todas las sindicaturas por el tema de los corrales, corrales de borrego, corrales de vacas, corrales de coche, sobre todo, que son los que huelen más fuerte, ¿no? Los coches es lo que más hemos tenido problemas. También hemos tenido problemas por asuntos de caballo. Le mandé de hecho unas evidencias donde, por ejemplo, en la brecha acabamos de atender unos asuntos ahí de que hay caballos en las casas y muchas veces cuando no se recoge la suciedad que ellos hacen, pues huelen mal. En el caso de los corrales, por ejemplo, los corrales de vacas, de puercos, pues estamos haciendo nosotros la recomendación de que los mantengan limpios, y después de que los limpien, que los encalen, porque la cal mata las bacterias y también quita el mal olor que generan. Entonces, como manera de prevención, ahorita les estamos pidiendo a todas las personas que tienen animales cerca de las comunidades, que mantengan limpios los espacios, porque va a llegar el tiempo de aguas y cuando empieza a llover es estiércol. Ahorita está como, hagan de cuenta que está compactado y no huele tan mal, pero si no se recoge cuando llega el tiempo de aguas con la lluvia, los mismos animales, haga de cuenta que todo ese estiércol lo aflojan y se revuelve ahí con la tierra y todo, y se hace una pudrición. Entonces genera muy malos aromas. Estamos pidiéndole a la sociedad, a quien tenga puercos, quien tenga vacas, por ejemplo, caballos, cerca o dentro de alguna comunidad, que por favor mantenga limpios los espacios y vamos a estar revisándolos.
3: Por otra parte, Cruz Roja Mexicana anuncia una campaña oftalmológica para el día 4 de junio a bajo costo. Esto nos dice Eucario Carito Ortiz, presidente del patronato local.
5: En Cruz Roja voltean hacia ver un bien en la sociedad de gente con menos recursos. Reina una brigada oftalmológica, la cual va a iniciar este día 4 de este mes, que es pasado mañana. Sí, pasado mañana. Es una brigada a la cual va a costar de 100 pesos. Hay que aclarar que es un tema de... Es un tema de evaluación, de una consulta. Es una consulta para evaluar, ¿no? De ahí él nos va a explicar cuál es la sinergia de esta actividad, y hacer un llamado a la sociedad, a la gente que trae algún problemilla ahí, no importa la edad, que se vengan, que se acerquen aquí a Cruz Roja. Yo creo que es una oportunidad para darle algo de oxígeno, por decirlo así, a lo caro que es la consulta. Hacer el llamado que este día 4 aproveche la gente que más escasos recursos, son muy insistentes. Esto yo creo que es una gran oportunidad para saber cómo están sus ojos, su vista, y que no dejen ir esta oportunidad de Cruz Roja aquí ahorita, pues con el tema de OftaVisión, volver a agradecer y que no dejen ir esta oportunidad.
3: 8:31, nos vamos a una pausa comercial. Ya está con nosotros en el estudio el síndico procurador en el gobierno municipal, Fred Flores Rubio. Vamos a platicar con él después de esta pausa.

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1: 8:36, ya está con nosotros, lo dijimos antes del corte, el síndico procurador de Guasave, una figura que no tiene muchos años en los gobiernos, pero debe de tener mucha responsabilidad, mucho compromiso. Bienvenido, Fred Flores Rubio, a esta emisión matutina de Viva la Noticia.
2: Muy buenos días, amiga Aide Verduzco, aquí en estas bonitas instalaciones de tu radio, La Qué Buena, y tu prestigioso noticiero de Viva la Noticia. Bien lo decías ahorita, la figura del síndico procurador nace en el 2005, nace el primer síndico procurador, un gran amigo de ambos, fue el primer síndico procurador en Guasave Verduzco, aquí en estas bonitas instalaciones de tu radio, La Qué Buena, y tu prestigioso noticiero de Viva la Noticia. Bien lo decías ahorita, la figura del síndico procurador nace en el 2005, nace el primer síndico procurador, un gran amigo de ambos, fue el primer síndico procurador en Guasave, y bueno, se ha ido avanzando desde la creación en la Constitución Política de los Estados Unidos Mexicanos, además de que hay una responsabilidad enorme que nos marca la Ley de Gobierno Municipal para el Estado de Sinaloa, el reglamento mismo de la Administración Pública Municipal. Y con una gran responsabilidad, Aide, saludarte, saludar a la ciudadanía, a tu amplio radioescucha, aquí en Guasave, en el municipio, en el norte del estado.
1: Fíjate, Fred, estamos transmitiendo completamente en vivo también en las redes sociales, en la página oficial de Viva la Noticia Guasave, y ahí nos ven y nos escuchan en cualquier parte donde haya un guasavense, un sinaloense, un mexicano, en cualquier parte del mundo. Platicamos siempre que los guasavenses estamos en todas partes, en todos lados andamos. Dime, si no te encuentras donde vayas, ahí está un guasavense.
2: Fíjate que he coincidido con muchos paisanos guasavenses en diversos lugares que he asistido en el país, en diversas representaciones, y es clásico. Hay un guasavense con una responsabilidad de representación muy importante en diversos lugares del país. Somos muy inteligentes, eres muy inteligente, Aide.
1: Ay, gracias.
2: Vámonos contando en plural, porque de eso sí podemos presumir los guasavenses.
1: Sí, hombres, mujeres, de la comunidad, de todas partes, siempre destacando en todas las disciplinas. Los deportistas guasavenses ponen en alto el nombre de Guasave donde se paren. Pero vamos a hablar de tu trabajo como síndico procurador, porque me llegó, lo presenté día de antier, tu tercer informe de actividades, Fred. ¿Estás contento con el trabajo realizado hasta el momento? ¿Cuál es lo más destacable? ¿Qué es lo más destacable de tu trabajo como síndico procurador?
2: Primeramente decirte que estoy contento, mas no satisfecho. Bien decides ahorita, Aide, es el tercer informe. Tengo una obligación legal como síndico procurador de presentar un informe a la ciudadanía, a Cabildo. Es un informe semestral, corresponde al tercer semestre. ¿Qué actividades hemos hecho? Primeramente participar activamente en los acuerdos, sesiones de cabildo, pero más allá, ser la parte fiscalizadora del ayuntamiento, cumplir en todas las obligaciones legales que nos confiere la representación, pero además conciliar, porque el hecho de llegar a una posición de poder, eso no te da un cheque en blanco para llegar y discutir, pelear con la ciudadanía, incluso con los mismos servidores, funcionarios públicos. Tenemos que revisar, ser muy honestos y transparentes en nuestro desempeño, pero además manifestarle a la ciudadanía que bien lo decías ahorita, el síndico procurador que nace desde 2005 ya en el estado de Sinaloa, es decirles que

0: hay una tarea y responsabilidad enorme representar a los guasavenses desde la parte fiscalizadora. Ahí es donde se revisa el uso, la aplicación, el ejercicio de los recursos públicos, la obra pública, la calidad de cómo se construye, los procesos constructivos, los catálogos de conceptos. Citarte, como bien lo dice ahí el informe, 150 visitas a obra pública para estar muy pendientes. No podemos nosotros permitir que la obra pública vaya, se ejecute de mala calidad. Tenemos que revisar los conceptos y que la calidad sea tal cual fue contratada. Pero además estamos muy pendientes desde los comités de adquisiciones, las revisiones a las dependencias, a las paramunicipales, a los organismos descentralizados, a los mismos servidores públicos. ¿Qué marco ahí con suma importancia en este tercer informe? Primeramente, cómo tras la renuncia del anterior titular del órgano interno de control, pudimos concertar con Cabildo, con regidores, con la presidenta municipal, para que a propuesta del síndico procurador fuera aprobada la propuesta misma y ya tener un nuevo titular del órgano interno de control, el cual funge en esa tarea, el licenciado Luis Enrique Valdés Félix. Hemos hecho un equipazo, Luis Enrique y tu servidor, para ir a la revisión constante del servicio público en el ayuntamiento. Logramos, con la participación del órgano interno de control, construir el código de ética. Lo propusimos para revisión en Cabildo, nos lo aprobaron, pero también ya lo llevamos a la capacitación de los servidores. Tuvimos una presencia en el Auditorio Héroe de Sinaloa de 931 funcionarios servidores públicos del municipio, en el cual le manifestamos el qué buscamos con este código de ética. Esa es la parte importantísima de tantas tareas que hemos realizado en este pasado semestre. Suma a lo que viene, que estamos ya por construir el comité de ética, que viene a ser la parte equivalente a la Comisión de Honor y Justicia con la que rige la Secretaría de Seguridad Ciudadana, en la cual prácticamente es el pequeño juzgado en la cual se atenderán quejas, denuncias, y ahí podremos resolver. Ahí vamos avanzando.
1: Fred, ¿qué le dices a la gente que nos está escuchando a través de la Qué Buena en los municipios de Juan José Río, Sinaloa, Guasave, la zona de Lébora, Mocorito, Salvador Alvarado, Angostura, que llegamos gracias a la frecuencia 88.9? Pero principalmente aquí, a la gente de Guasave, ¿puede estar segura que sí se están haciendo las cosas transparentes como ellos quieren? Guasave merece respuestas, merece resultados. Tú dices, estás pues no totalmente convencido que se han estado haciendo las cosas que uno quisiera, porque aparte no alcanza el tiempo. Quisieras hacer muchas cosas, pero no alcanza el tiempo. Y además es una gran responsabilidad. Gobernar no es cualquier cosa. Nosotros creemos desde, ay, qué fácil. No, no es fácil. A veces quieres, pero no se puede.
0: Tienes razón. Decirle primeramente, señalabas ahorita a los municipios vecinos, saludar a la ciudadanía, a los habitantes de los municipios vecinos, a los síndicos procuradores, de cual tengo gran compromiso con ellos. Soy el coordinador estatal de la Comisión Permanente de Vigilancia y Control, a elección democrática de mis compañeros síndicos procuradores en el estado. Desde aquí los saludo. Desde Choiza hasta Escuinapa, a todos los síndicos procuradores, por supuesto, colaboramos directamente con la Secretaría de Transparencia y Rendición de Cuentas del Estado de Sinaloa. Hablabas ahorita qué decirle a la ciudadanía. Tengan la plena confianza que en la representación de la Sindicatura de Procuración estamos haciendo todo lo que nos confiere la ley para demostrar que estamos buscando que se logre la transparencia en la administración pública. Ahorita tenemos la revisión, ya la Auditoría Superior de la Federación declinó competencia al síndico procurador para que sea el órgano interno de control en el municipio de Guasave el que revise, previo a una investigación, de unas observaciones que hay de 26.148.000 pesos de la administración 2021-2024. Está trabajando muy fuerte porque además lo platicaba con el titular del órgano interno de control. Necesitamos celeridad, necesitamos informarle a la ciudadanía, no tanto rollo. La ciudadanía no espera que nosotros vengamos, declaremos, informemos solamente. Ellos quieren resultados y resultados vamos a brindar. Ese compromiso lo hicimos con el titular. titular del órgano interno de control. Tenemos ya en espera que ya nos brinde los resultados de una investigación que tuvimos de un problema que se generó en la calle Cuauhtémoc. Se invirtieron 7,100,000 pesos adicionales, pero bueno, ya había sido reparado, se tuvo que rehabilitar de nuevo, y son 7,100,000 pesos que bien pueden utilizarse en otras necesidades del municipio y de la ciudad misma. Si te das cuenta, fueron aprobados en el pasado presupuesto de egresos 89, casi 90 millones de pesos para la ciudad, para reparar problemas estructurales que hay en pavimentos, que generan daños en la infraestructura de agua potable, drenaje. En ese sentido vamos avanzando. Tenemos ahorita un problema que también detectamos del 2024. Son 985,000 pesos, casi 1,000,000 pesos en una obra de electrificación en el sector Samir del Tajito, aquí en la sindicatura Benito Juárez. La ciudadanía, imagínate, con estos calores ellos buscaron esa red eléctrica en su ampliación para mejorar su nivel de vida. No han podido conectarse porque simplemente no fue terminada la obra en su momento. Es una obra del 2024. Estamos trabajando, el órgano interno de control ya llamó a comparecer a los que se señalan por ahí. Nombres no los puedo brindar, el debido proceso no lo permite, pero además tenemos que cuidar
1: las formas
0: y cuidar los datos personales. Uh-huh. En eso estamos trabajando, buscar brindar elementos. No soy de mucho rollo. Me gusta informar, sí, pero informar con contundencia. Espero que el órgano interno de control nos brinde los elementos suficientes y que juntos salgamos a decirle a la ciudadanía, ya tenemos estos avances, aquí están estos resultados.
1: Fred, te mandan saludos, te están reportando. ¿Quién crees que se está reportando? Nuestro amigo Manuel León. Manuel León nos está escuchando, es radio escucha frecuente de La Qué Buena y de Viva la Noticia. Mis respetos para él, para la señora doctora y presidenta de Guasave, Cecilia Ramírez Montoya. Siempre digo, no es fácil gobernar. Así como criticamos, hay que ir a sentarnos a ver si podemos hacer la tarea también nosotros, ¿no?
0: Está haciendo un gran trabajo la presidenta, la verdad. He compartido algunas situaciones con ella referente a la administración. Por supuesto que ella está haciendo la parte que le corresponde de la parte ejecutiva. Le saludo de aquí a la señora presidenta, pero bueno, ahí me toca la parte fiscalizadora. Uh-huh. Pero eso no quiere decir que estemos ahí peleando, ¿no? Claro, tenemos que revisar y decir esto no está bien, esto sí, esto tenemos que mejorar en este sentido. ¿Cómo lo estamos haciendo? Revisando. Ya revisamos el Instituto de la Juventud, el INPLAN, el Deportes, el Instituto de la Mujer, y ahorita estamos revisando, desde antier estamos revisando la Junta de Agua Potable, los procesos operativos, los esquemas administrativos, el personal, y bueno, en ese sentido es cómo podemos decirle a la ciudadanía que estamos trabajando, porque plantarnos a un micrófono y decir estamos haciendo sin demostrar en los hechos, pues es no deja de ser más que mero rollo.
1: Ya ¿no? Nadie creemos ya en nadie. Las palabras si no hay resultados.
0: Así es.
1: Y aquí no solamente en Guasave, quizá en todos los municipios, en el estado, se requiere generar resultados y confianza, que la ciudadanía te tenga confianza. Y bien decías, no se trata de estar peleando, cada quien tiene una función en la vida, claro, hay que cumplirla.
0: Claro.
1: Con mucho respeto, los regidores hacen su parte, tú haces tu parte, la alcaldesa hace lo suyo, el gabinete, cada funcionario tiene que responderle a la ciudadanía, porque para eso fueron contratados, Fred. Por claro. Eso a veces hay situaciones que la sociedad dice, ¿por qué no nos contestan? ¿Por qué no están aquí si son servidores públicos y fueron razón. Contratados para ello?
0: Tienes razón. Bueno, un gran saludo a mi amigo Manuel León, nos acompañó el pasado sábado por allá a las escondidas, me tomaba una cerveza porque también...
1: Mira, pues, también pero no me también, llevaron, pues.
0: También es fin de semana, pues, y también tenemos vida personal.
1: Claro,
0: ¿no?
1: Claro que sí.
0: Ahí compartimos la celebración del día elegido de
1: no,
0: mi
1: no
0: pueblo.
1: Si no, no rinde uno, ¿eh? Si no, no,
0: no rinde.
1: Tiene
0: no
1: que también la vida social para poder agarrar energía positiva, claro. Y con los amigos, con la gente que te llevas.
0: Claro,
1: bien.
0: Claro.
1: Fueron aniversario número, ¿cuánto?
0: Del 73.
1: Fíjate.
0: 73 elegido, aniversario.
1: ¿Ejido qué es?
0: San Fernando.
1: La capital del mundo.
0: La capital del mundo. Gracias a, lo compartimos, gracias al apoyo que nos brindó en la gestión la ciudadana presidenta municipal, el gobernador en su momento, hoy gobernador con licencia, 73 años que tienes una pariente ahí.
1: Sí.
0: Mi comadre Herminia.
1: Sí, sí, sí.
0: 73 años, hace 2 años tenemos pavimento.
1: Yo de chica iba mucho para San Fernando, ahora sí. Ya dejé de ir hace mucho porque ya me convertí en mucho trabajo. Sí. Y eso te va limitando a veces a visitar, sí, a la familia. Sí.
0: Hay un tema muy interesante, Aide. Ahorita hablabas tú de a los funcionarios nos pagan, la obligación que tenemos, además de una responsabilidad legal, tenemos una enorme responsabilidad moral con la ciudadanía. Ya el 31 de mayo, 2,548 empleados del ayuntamiento, servidores públicos, ayuntamiento, junta de agua potable, seguridad ciudadana en los institutos, Inmujer, deportes, juventud, Inplan, protección civil, presentaron su declaración patrimonial por modificación. No quedó uno solo pendiente, cumplimos, somos ejemplo estatal, lo compartía con la Secretaría de Transparencia y Rendición de Cuentas. Eso demuestra pues de que estamos avanzando en la responsabilidad legal que tenemos, pero además una responsabilidad moral con la ciudadanía. Eso nos permite a nosotros revisar ya en la presentación de la declaración, ir a revisar ahora sí lo que estamos haciendo en las dependencias. Ya están los 2,548 servidores públicos, ahora vamos a ver si están cumpliendo con la función para la cual el pueblo les paga. Porque lo decía y lo comento de manera frecuente con los servidores públicos, la tesorera está haciendo un gran trabajo, se esfuerza en administrar los recursos públicos. Fernanda está trabajando muy duro.
1: Fernanda Rodríguez, saludos sí, para sí. ella, para saludos. Su mamá Mirna, que es mi amiguita.
0: Mira.
1: Mi amiga, muy amiga mía, Mirna López, muchas gracias a Fernanda por todos sus detalles, siempre ella es muy atenta,
0: sí.
1: Una profesional en lo que hace.
0: Está trabajando fuerte, pero también debo de puntualizar, lo comento en cualquier lugar, ella es la administradora de los recursos, pero quien nos está pagando es el pueblo.
1: Así es.
0: Los recursos son del pueblo, tenemos que nosotros ponernos la camiseta de Wasabe, de manera permanente, y demostrarle que los recursos del pueblo tendrán que regresar al pueblo. Te lo decía ahorita, hace un momento, 26,148,000 pesos, ¿qué no harías?
1: Oh, sí.
0: ¿Qué no harías en resolver problemas que hay ahorita de la misma infraestructura de agua potable, drenaje, alcantarillado, pavimentos, la zona rural? En la cual merece todo mi respeto desde aquí a toda la zona rural, que prácticamente es el 80% de la población del municipio está por allá ubicada en la zona rural, quien aporta el predial rústico, desde las granjas camaroneras, ahorita con las dificultades que hay para hacer producir la tierra, que puedo aventurarme a señalar que este próximo ejercicio vamos a tener problemas financieros, porque el predial rústico se limita, los rendimientos en las cosechas se redujeron muchísimo, maíces que te dan 7 toneladas por hectárea, donde aquí con 10, 12, incluso hasta 16 toneladas por hectárea, es lo que le da la riqueza al municipio y además ingresos enormes vía impuesto predial rústico al ayuntamiento. Nos veremos limitados, ahí tendrá que trabajar muchísimo más la tesorera y muchísima gestión de nuestra amiga presidenta municipal. Ahí es donde se sabe cuando eres buen administrador, cuando no tienes mucho. Cuando tienes muchos recursos, mira, cualquiera administra.
1: Sí.
0: No se nota los derroches porque tienes mucho, pero cuando hay poco y lo dispersas a las comunidades, ahí se demuestra quién verdaderamente sabe hacer las cosas. Creo que estamos buscando la manera desde el ayuntamiento, el cabildo, regidores, la señora presidenta, la doctora señora presidenta municipal, tu servidor, es de que los recursos se dispersen. Está llegando mucha obra vía predial rústico a las localidades. No, hace muchísimos años que no había obra en la zona rural. Que si bien es cierto, hay limitantes económicas, infraestructura, equipo, en los camiones, los camiones recolectores de basura, el desgaste mismo de los vehículos que trabajan 24/7, los operadores no paran solamente para cambiar de llave al siguiente operador. Sobre todo eso estamos trabajando y creo que ese trabajo ahí va a demostrar la presidenta con esas ganas que tiene de hacer las cosas por Wasabe y nosotros vigilar que las cosas se hagan, por supuesto. Vamos a rendirle buenas cuentas a esta ciudadanía wasabense.
1: Pues te agradezco mucho, Fred, que hayas estado con nosotros esta mañana. Comprométete a regresar para seguir informando. La gente tiene derecho a saber qué se está haciendo para y por Wasabe.
0: Fíjate que en informar, le agradezco a mis colaboradores, ahorita me mostrabas tú el ejemplar del informe, el tercer informe, es hecho en casa, aquí
1: es hecho en casa. Y que eso, demuestre sus capacidades, ¿no?
0: Es hecho en casa, es hecho en la oficina, solamente la imprenta se lleva el modelo para que lo metan a la máquina a imprimir, pero eso ya viene elaborado el modelo. Tenemos ahí una compilación de datos, el día a día, las actividades, las fotografías, los acontecimientos, para de manera puntual informarle a la ciudadanía en el día a día qué se está haciendo la sindicatura procuración, porque ellos votaron por nosotros y creo que no es un cheque en blanco para llegar y sentarnos y engañar la nómina. No merece eso Wasabi. Venimos a trabajar hasta el día 31 de octubre del 2027, hasta ahí vamos a rendirles cuentas al ayuntamiento de Wasabi y al municipio en el día a día. Te agradezco mucho la invitación que me hiciste. Claro que en medida de que tú me invites, aquí estaré de manera puntual. Saludos a tus radioescuchas, a la ciudadanía wasabense, y les abrazo.
1: Muchísimas gracias. Son las 8:56. Nos vamos a una pausa comercial y regresamos con más información.
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Muy buenos días, Aida Verduzco. Buenos días, auditorio de Viva la Noticia, que nos sintoniza por el 88.9 y también que nos ve a través de plataformas digitales en información de espectáculo. Pues bueno, les cuento que Badir Derbez apareció en redes sociales luego de todo el caso legal que está enfrentando por un presunto abuso sexual en contra de la modelo en la Ciudad de México. El actor y cantante mexicano participó en una dinámica familiar junto a su padre, Eugenio Derbez, y su madrastra, Alessandra Rosaldo, y pues su media hermana Aitana. Bueno, Badir Derbez ha procurado mantenerse lejos del medio artístico y redes sociales desde que una modelo estadounidense lo denunció por presunto abuso sexual. Sin embargo, recientemente participó en un video con Alessandra Rosaldo, quien grabó para sus redes sociales junto a Eugenio y Aislinn. Y bueno, respondieron a la pregunta

a quién es más sobre distintos temas, pero pues nada se ha pronunciado de lo que ha pasado con esta presunta denuncia en contra de él por una modelo estadounidense que se ha envuelto pues en polémica en las últimas semanas. Esto es lo que está pasando. Ella dijo que supuestamente al llevarla a su camerino la besó y la tocó sin su consentimiento. Pues estas son las acusaciones de la modelo en contra de Badir Derbez. Pero bueno, esa es la información de espectáculos y así cerramos el noticiero esta mañana. Me despido con mucho gusto a nombre de Aide Verduzco, la titular del programa. Yo soy Rafael Bojorquez y nos escuchamos en la emisión vespertina de Viva la Noticia, el noticiero de la gente.

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0: Pero baila como Juana la Cubana. ¡Ah! ¡Buenos días!
1: Oye, no, que me encanta esa canción.
0: Ay, baila como Juana la Cubana.
1: Como que no está tan recia, pero tan despacio.
0: Ay, ale.
1: Como que así, como que esta sabrosura pura, pues.
0: Esa canción como que te dan ganas de vivir.
1: Ándale, okay. Ándale así.
0: ¿Sabes qué me pasa? ¿Sabes qué me pasa a mí? ¿Con qué canción?
1: ¿Tengo esa cuál?
0: Con la de ¿cómo se mata el gusano? Se mata así, así, así, así, así.
1: Te la voy a poner para que veas.
0: Ay, qué lindo, mijo. Buenos días, qué buenas, buenos días. Ombliguito de semana, ya iniciando el día como Dios manda y escuchando a los buenos de la qué buena. ¡Ay! Los buenos para nada, oiga. ¿Qué creía,
1: ya cambió,
0: hombre?
1: Mira, ya cambió. Tienes toda la razón.
0: ¿Cómo se mata el gusano, Rafita? Se mata así, así, así, así.
1: Gracias a Dios no nos está viendo, ¿eh?
0: Ahorita hacemos un en vivo, no te preocupes.
1: No, por supuesto, vaya a seguirnos por las redes sociales de la qué buena 88.9 para que vea qué pasa detrás de los micrófonos de la qué buena y del morning show con este par de guapos,
0: acuerpados, desniderados, con dinero, simpáticos, carismáticos, buenas ondas. Somos los únicos que fuimos a abrazar a Mayito.
1: Exacto, sí, porque mira, puro team morning show.
0: Puro team morning show en la que bueno, WhatsApp 88.9, Rafita.
1: Exacto.
0: Oigan, pero ya córranle a las redes sociales. Ya estamos en vivo y en directo en el Facebook, en el Libro Caro. Oiga, usted la tiene ahí ya registrada, ya la tiene descargada. La aplicación se la lleva compartiendo memes, tirándole al marido, hombre. Vaya, corra y véanos porque ya estamos al aire. Por si quiere ver cómo muero de frío.
1: Ajá, si quiere ver a la Carla enchamarrada en pleno agosto, en pleno verano, pues ahí está, mire, venga a verla. Y está matando el gusano.
0: Estoy matando el gusano, oiga. Si lo quiere ver en vivo y en directo, pues váyase en este momento a la que buena WhatsApp 88.9 en Facebook y aquí nos va a estar viendo.
1: Exactamente, Carlita, 8 de la mañana. Oiga. 9 de la mañana.
0: ¿Qué?
1: Es que son las 9:18, pues. Miren,
0: 8 de la mañana, 8 de la noche.
1: 9 de la mañana con 18 minutos y ya estamos en sintonía del Morning Show. El teléfono en cabina disponible: 687-871-9593. Escríbanos, llámenos, pida canciones, pida felicitaciones, lo que quiera. Aquí le vamos a complacer.
0: Oye, de verdad, sí me da como que pena ajena que me vean arropada.
1: No.
0: Me da como que cosa que me vean arropada.
1: Es robar y que te miren.
0: Es cierto, ¿verdad? Eso sí da vergüenza. Oigan, pero hoy como que medio me arreglé más o menos, para que usted no me viera tan jodidona a través de las redes sociales. Pero ya estamos por acá en vivo. Venga a conectarse, lo vamos a estar esperando. Y para que nos hagan la pregunta, para que nos mande saluditos, ya se reportó aquí, mira, la Areli. Mira, ella.
1: Ahí te va, Ira.
0: Te queremos mucho, Areli.
1: La Carlita dice, buenos y excelentes días, chicuelos. Cántenme una canción, por favor. Ponme cómo, cuándo y por qué de Lorenzo Antonio, por favor. Dice, ay, Ale.
0: Esa
1: Carlita trae repertorio, ¿no?
0: Me gusta.
1: Trae repertorio y gracias a ella tengo aborrecida la del zapato mocho.
0: Oye, ahí, la del zapato mocho. No, la del camarón con arroz. ¿Sabe qué pidió el otro día?
1: Bon, bon, bon, arroz con camarón. Esa me gusta más que la del zapato mocho, la verdad.
0: Pues fíjate que sí saca muy buenas rolas. La Carlita sí nos pide buenas rolas que nos ponen como de muy buenas, ¿no? Nos ponen como de muy buenas. Entonces, pues, ¿qué te parece, Rafita, si les decimos a los quebuenos que ya se reporten? Porque ya andamos aquí, ahora sí, que con muchas ganas de disfrutar el día. Porque
1: exacto,
0: hoy es miércoles.
1: Es miércoles, el cuerpo lo sabe. Dice, hola, buen día, mis hermosos, y escuchándolos, los quiero mil. Y sentida porque no me invitaron a la piñata, dice la Areli.
0: Ay, mija.
1: Areli, ni a mí me invitaron, Areli.
0: No, mija. Yo no entendí nada del día de ayer. Pues estuvo muy padre. Para la siguiente, yo voy a hacer que te inviten. Yo te voy a llevar.
1: Exactamente. Pero bueno, vámonos con buena música que se queda con ese tema de Julián Álvarez que se llama Dime.
0: Si vas a volver algún día, te espero, te doy por perdida.
1: 9 de la mañana con 20 minutos, 34 grados. No le cambia, aquí suena.
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0: Oye, Rafita, llévame tu bicicleta.
1: No te puedo.
0: Ah. Es que yo también. Yo también me pongo de pechito. ¿Cómo le digo al Rafa que me lleve en la bicicleta? No, no hay manera.
1: Como pues, el payasito lindo, guardas.
0: No hay manera.
1: Y dijo la Carla, no, pues hagamos un video y que el payasito me agarre en los brazos. Desde el payaso, no, mejor al Rafa. No, que agarre la Carla, que no sé qué. No, mejor al Rafa.
0: Sí, no, yo también quisiera.
1: Y la Carla parecía que estaba pegada en el suelo, no la podíamos levantar.
0: Yo también quisiera levantar al Rafa en vez de mí.
1: Y dice, no, mejor al Rafa.
0: No, mijo, es que cada pierna me pesa como 50 kilos, ya sabrás. Estoy muy dotada.
1: No, pero la Carla que no quiere. No, mejor al Rafa.
0: Pues sí, mijo, te estoy diciendo. Imagínate cada pierna y cada pompi 50 kilos, no se arma. Oye, pero fíjate que hoy tenemos que hablar de un tema muy importante.
1: ¿A poco? Sí. Oye, espérate, dice la Carlita, eso es todo. Oigan, ¿no han pensado en hacer un dueto?
0: Ay, Carlita, hemos pensado ser socios, inversionistas.
1: Ser de todo, hija.
0: ¿Cierto? Y no hemos hecho nada, literal, a todo le damos y a nada le pegamos, literal. Así la andamos haciendo ahorita. Ya llegó un punto, ahorita ya le di una nueva oportunidad de negocio al Rafa y ya, o sea, ahí
1: somos
0: ya se la di. Ahí
1: nuevos quedó. Tiburones.
0: No, de bar, no llegamos ni a tiburón de plástico que venden en el
1: Oxxo. Dice, conmigo tienen un seguidor, una fan, dice, ay, Ale. La Carlita, no te digo qué es. Pero no es que buena, no, sí es que buena porque sigue todos los programas. Pero no es nuestra seguidora de Hueso Colorado,
0: claro,
1: la Carlita.
0: Por supuesto que sí. Un saludo a la Carlita que le queremos mucho. Pero ahora sí, hoy Día Mundial de la Bicicleta. Por eso estábamos de que llévame tu bicicleta. Óyeme, Rafa, llévame tu bicicleta. Y le quiero contar que cada 3 de junio hay esta celebración tan importante que es visibilizar la importancia de tener ese medio de transporte ecológico. O sea, imagínese transportarse usted en bici en vez de su carro, gastando gasolina, contaminando el medio ambiente y demás. Eso es lo que pide las organizaciones, porque el uso de autos, de gasolina y de todos los contaminantes que hay en nuestro hogar, en nuestro mundo, pues fíjate que están haciendo que nuestro mundo se vuelva ahora sí que destructivo, que se contamine y que haya una crisis. Por eso el cambio climático nos están dando de patadas.
1: Y aparte hacemos ejercicio.
0: Claro, aparte vas a quemar calorías. Y aparte ya no te va a dar tanto el clima, el cambio climático, porque nos está dando de patadas. O sea, este calor obviamente es gracias y terriblemente a la contaminación que crea el hombre. O sea, cada uno de nosotros. Porque, ¿cómo es posible que en nuestro invierno ya no tengamos frío y ahora tenemos un calor insoportable?
1: Exacto. Fíjate, los 3 beneficios de andar en bicicleta, mírala, los beneficios clave de usar la bicicleta, como decías tú, pues que tiene un impacto real, ¿no? La salud física quema algunas 600 calorías por hora. Mira, ¿te imaginas?
0: Poco.
1: 600 calorías por hora, Carlita Berreyes, ahí está la clave, mira, tú le estabas haciendo mal. El ayuno no te está ayudando tanto.
0: No me está ayudando
1: fíjate,
0: tanto.
1: Fíjate, y mejora el sistema cardiovascular. Y por supuesto, cuida el medio ambiente, generando 0 emisiones de CO2, 0000 emisiones, reduce la contaminación acústica y frena el cambio climático. Y también, lo más importante que yo creo que nos va a agradar a todos, que pues disminuye la congestión vehicular, reduce el tráfico.
0: ¡Porfa!
1: ¿Y qué más? Pues reduce tu economía porque
0: porfa,
1: no vas a gastar en gasolina.
0: ¡Qué padre! Yo a partir de mañana me vengo en bici. No, es que mira, si quisiéramos usar bici, pero de verdad el sol está para que quedes con un gran, ahora sí que cuando te bronceas, un bronceado perfecto, pero de eso es de que te van a dañar las capas de tu piel.
1: Sí, es el detalle.
0: Es que está preocupante, pues, pero yo creo que sí nos vendría bien quemar algunas calorías. Y aparte ahorrarnos una lana por la gasolina, porque sí está cara.
1: Es lo más importante ahorita. Es lo más importante. ¿Te imaginas cuánto echas de gasolina toda la semana?
0: Ay,
1: mil pesos.
0: Sí.
1: Y te los vas a ahorrar.
0: Ay, no, ya aguanta.
1: ¿Imaginas qué vamos a hacer con tanto dinero?
0: Por favor, ocupa una bici. Una bicitona, sí, grandota.
1: Pero bueno, Carlita, hoy Día Internacional de la Bicicleta, 3 de junio. ¿Usted tiene bicicleta? Yo ya casi no se ve, ya casi no. Cada vez se ven menos bicicletas, ¿eh? Porque ya se ven más las motocicletas, ¿no? Pero esas sí contaminan, sí generan gasto en gasolina, aunque es menos que un carro, pero más que una bicicleta, ¿no? El
0: claro.
1: Gasto de la gasolina ya casi no se ven. Pero yo tuve bicicleta. Sí tuve varias bicicletas, pero no andaba mucho.
0: ¿No?
1: O sea, como un tiempo sí, pero ya después ya no.
0: Las de dejarse está arrumbadas, pues.
1: Sí, está arrumbada.
0: No, yo sí usé bicicleta, me enseñaron de bien
1: pero
0: chiquita.
1: Ahorita no tengo bicicleta.
0: Ahorita, yo sí, pero las tengo arriba de la casa, no las usamos. Y fíjate que tenemos una bici tan hermosa. Aguas, de la Chopper.
1: Porque te las van a desaparecer, ¿para qué?
0: De la Chopper, pero
1: estabas?
0: No sé en dónde vivo. No sé, no, y al rato que, ay no, papi.
1: Y la bici.
0: No, llévensela, por favor, puro cacharro ya es. Cuando pasen los descacharrizadores, para que se lleven todo lo que tengo ahí adentro, me urge. Oye, pero hoy es el Día Mundial de la Bici. Si tú tienes una bici, úsala, hombre. De perdida en la tarde, ya que baje el sol y el calorcito.
1: En el malecón, vamos en la tarde.
0: Me dan ganas, fíjate. Pero ¿sabes de qué me dan ganas? De no ir.
1: ¿De por qué?
0: Porque capaz si nos echan el carro encima, ay, mijo. Porque sí. Ya avisaste que vamos a andar en bici.
1: Y
0: la
1: no, no vamos a ir.
0: Se cancela.
1: Pero bueno, ahora es que un tema musical de Juan Gabriel. Mira, lo mismo digo yo, pero qué necesidad. ¿Qué necesidad, Carlita de Reyes?
0: ¿Para qué tanto problema?
1: Necesidad de ningún problema. Bueno, 10 de la mañana en punto, 36 grados. No le cambia, que suena.
0: La que buena.

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0: 4 minutos. Seguimos en sintonía a través de tu estación favorita, la que, bueno, WhatsApp 88.9. Ombliguito de semana, 3 de junio. El tema del día que, mira, tenemos días cocinándolo y no lo terminamos de cocinar.
1: ¿Cuál tema del día?
0: ¿Cuál era el tema del día?
1: Pues no me acuerdo, se me olvidó. Pero el teléfono en cabina no se me olvidó. Es el 687-871-9593. Repórtese, ya lo sabe, pida canciones, felicitaciones, saludos, pida lo que quiera. ¿Y aquí le vamos a complacer?
0: El tema del día es el siguiente, Rafita. Y se va a poner muy personal. ¡Y ni moño! Para eso nacimos. Para no ser miedosos y valientes. El tema del día es cómo superar una ruptura de amistad.
1: Ándale.
0: ¿Cómo superar una ruptura de amistad? ¿Usted cómo le hizo para no sentirse triste? Para no sentirse agüitado. Y para superar que esa amistad ya no está con usted.
1: Ajá.
0: ¿Cómo le hizo? Porque una cosa es la superación de la pareja, de que el novio, que el esposo, que el peor es nada, que el jalecillo, no. En la amistad.
1: Carla, ¿tú has perdido amistades?
0: Sí.
1: Así que digas tú, ay, no, ¿por qué?
0: Sí. Sí he perdido.
1: ¿Y cómo le has hecho?
0: No sé, por eso estoy preguntando. Yo quiero que me digan.
1: Por eso está preguntando. Fíjate que yo no. Y fíjate, anoche leí algo y dije yo, wow, tiene toda la razón.
0: ¿Qué dice?
1: Lo que es para ti, no se va.
0: Exactamente.
1: Lo que es tuyo, no se va.
0: Sí.
1: Lo que era para ti, no se va.
0: Es correcto.
1: Entonces, esa

0: no era para ti.
1: Pues no, no era para mí, pero a uno... Es que yo siento que la vida, el universo, como usted lo quiera llamar, pues el mundo da muchas vueltas, quizá los intereses cambian. No necesariamente te tienes que pelear con la persona para que esa amistad ya no esté. Simplemente quizá, pues están en caminos distintos, separados. Exacto. Ya no están vibrando la misma sintonía que vibrían hace años. O en situaciones, en lugares que coincidían o que estaban juntos. No necesariamente te tuviste que haber peleado para que esa amistad ya no esté en tu vida. Pero sí es muy difícil cuando era una amistad de muchos años y que compartían pues demasiadas cosas juntos o juntas. Yo creo que sí es muy difícil el poder desacostumbrarte a que esa persona ya no es parte de tu vida, pues.
0: Sí, que ya
1: no te va a hablar, que ya no le vas a hablar, que ya no le vas a contar nada, que ya no te va a visitar. O sea, el nada más ver las fotos de aquellos... ¡Fotos y recuerdas! Hiciera Selena... Eso es lo que a veces te pone como melancólico o nostálgico, que dices, wow, hace unos años la pasaba...
0: Chicle bomba
1: con esa persona y ahora ni siquiera nos hemos topado. Y no porque no queramos, sino como que siento yo... Yo siento que Dios, el universo, los ángeles y ustedes hermanos, no sé, como usted lo quiera ver, siento que cuando ya no te tienes que topar a alguien, no te lo vas a topar así sea tu vecino.
0: Exacto.
1: Entonces, yo quiero saber... Cierto. Yo quiero saber... ¿Usted cómo le hace o cómo le hizo para vivir con eso, pues? Obviamente no es de que, ay, qué triste, está en depresión. No, pero en el corazoncito a veces te duele, pues. Ajá. Te deja así como que la pizquita.
0: Te voy a confesar algo. ¿Qué? Nunca me ha dolido una pérdida de una amistad.
1: ¿A poco?
0: Nunca. Y ahorita que estás hable y hable, yo estoy reflexionando.
1: Qué fuerte.
0: Y estoy teniendo en cuenta que no me ha dolido.
1: ¿Pero por qué?
0: No sé.
1: Porque te dio igual.
0: O sea, quizá no he tenido tiempo de extrañar a la persona. ¿Sabes qué? A las personas, porque hace 2 años perdí 2 amistades.
1: Ajá.
0: 2 amistades juntas, casi juntas. Y no me acordaba de extrañarlas hasta que las soñé.
1: ¿A poco?
0: Y, ay, le mandé un mensaje, o sea, le dije, ay, ¿qué onda? ¿Cómo estás? Se soñé, que no sé qué punto. Otra amiga que nunca le mandé mensaje ni nada, pero nunca, o sea, me cayó el 20 y ya pasó un año. Cuando dije, ay, ya hace un año y nunca la he extrañado.
1: Pues es que
0: nunca me la he encontrado, nunca la he topado, nunca nada.
1: Es que quizá la frase que acabas de decir, cuando algo no es para ti, se va.
0: Exacto.
1: Yo creo que es eso, ¿no? Que era la amistad, ya caía como en carga emocional.
0: Realmente nunca me ha afectado una ruptura amistosa.
1: ¿A poco?
0: Nunca.
1: Wow.
0: Nunca. Nunca.
1: A mí sí. A mí sí me ha afectado.
0: Aquí dice la Carla, la Carla. Dice la Gaby, dice, es que la amistad verdadera nunca se pierde.
1: Es lo que duele, pues.
0: Es lo que duele,
1: que me lastima, pues.
0: Creía que era una amistad verdadera, por eso no debes de creértela, amistad.
1: Es que está bien complicado el mundo, ¿te das cuenta?
0: Sí, es muy complicado.
1: O sea, creces, vas a la escuela, haces amigos, sientes que son tus amigos chicle bomba para toda la vida, comparten momentos bien padrísimos, llega un punto en el que se van.
0: Se van, no, ¿por? Sí. Es que son cosas que te vas encontrando en el camino.
1: Pero
0: y
1: por...
0: esas personas te dejan algo. Siempre las personas te dejan algo.
1: Sí.
0: Y en algún momento de tu vida las recuerdas. Pero realmente yo... es que siempre era amigo de todos, pero de nadie, ¿sabes?
1: Ajá, como que eras reservado con tus amistades.
0: Sí, amigo de todos, pero amigo de nadie.
1: Es que también... Tú también, papá. Échame la mano. Mira, ahorita
0: siempre
1: que
0: he sido diciendo, medio raro yo.
1: Eso que estás diciendo que las personas te enseñan algo. Yo soy fiel creyente de que cada persona que llega a tu vida es tu maestro. Viene a enseñarte algo que tú no sabes. Hasta que ya se vaya de tu vida, vas a ver qué te vino a enseñar. Pero yo me pregunto, ¿qué me enseñó? No sé.
0: Y yo siempre he escuchado que los amigos realmente amigos, así que con los que mantienes un lazo más fuerte, vaya, son los amigos que haces cuando ya estaba más grande. Por ejemplo, los de la universidad. O esa amiga, ese amigo que es desde la infancia.
1: Mijo,
0: que
1: si
0: traías desde la infancia.
1: En la universidad nomás me llevo contigo.
0: Sí, yo también.
1: No te... ¡Ay! Lo dije, lo pensé.
0: Sí, yo también, la verdad. Fuimos juntos a la escuela. La Carla y yo fuimos juntos a la escuela y nos conocimos. El primer día que llegué la conocí.
1: Sí, ahí nos conocimos.
0: El
1: primer
0: día la conocí.
1: Sin saber que íbamos a firmar el crucilegio. La crucifixión.
0: Y ya, miren, aquí andamos. La vida no nos ha separado.
1: No,
0: realmente
1: nos ha separado.
0: La vida no nos ha separado.
1: Sí, es cierto.
0: Porque si no trabajáramos juntos, yo creo que ni nos topáramos tampoco.
1: Sí, yo creo que no. Yo creo que no. Y no tanto de que porque te cayera mal o nos cayéramos mal. Simplemente porque tú dijiste que eres muy raro y yo también. Yo ando muy en mi mundo y tú también en el tuyo.
0: Siempre
1: pues.
0: Ando en mi mundo.
1: cada quien anda en su mundo aquí, si te das cuenta. Es como dos mundos que se fusionan. Se fusionan aquí tras bambalinas.
0: Luego hicieron clic, dicen aquí. Porque estamos en vivo a través de TikTok, plataformas digitales. Vaya a seguirnos en nuestra cuenta oficial de La Qué Buena, 88.9 Guasave. Ahí están Nayeli Cuadras, el infiel radioescucha, que nos, si no nos escucha en la radio, nos escucha en línea. Y si no nos escucha en línea, nos mira en vivo de TikTok. Saludos a Nayeli Cuadras, saludos a Beatriz, que siempre nos escuchan ahí. En Taquería Cuadras, en León Fonseca, la Gaby también nos está escuchando. En León Fonseca, saluditos a toda la gente. La Carlita, que le pongamos la canción. Que ahorita se la pongan la canción.
1: Ahorita dice. Se la vamos a poner. Le vamos a mandar un saludote a Tino de Churros Cristian, que ya nos está escuchando. Ándale. A él, a su esposa y
0: saludos
1: a toda la familia.
0: A Tino. Mira, se yo me le voy a poner una disculpa a don Tino, porque siempre quiere que churros, pues. Pero yo siempre ando lleno.
1: Y el Rafa, pero yo lo que quiero es un esquite, va a decir.
0: No. Cuando, sí se me antoja y sí le he comprado. Pero cuando yo voy al malecón a caminar es porque estoy bien lleno.
1: Ajá.
0: O sea, yo voy al malecón después de cenar.
1: Sí.
0: Y estoy bien lleno. O voy realmente a caminar al malecón, pues. Y me como una nieve. A veces, una bolita nomás. Pero, ay, no, sí se me antojan los churros. Voy a hacer viaje especial a comerme unos churros.
1: Señor Tino, espero lo sentado. No
0: ahí
1: te vaya
0: churros
1: a cansar.
0: Cristian, justo enfrente de las letras del malecón.
1: Claro.
0: ¿Y sabes de qué tengo antojo
1: ¿de
0: también?
1: ¿De qué?
0: En la tarde, en la noche. Y eso tenemos que hacerlo, ¿eh? Primero los churros y luego unos tacos del pato.
1: ¡Ay, verdadero, qué rico! Sí se me antojó.
0: Ahí justo enfrente de las letras.
1: Es que quiero
0: pero por el
1: adelgazar.
0: Otro lado del camellón. Por el otro lado del camellón, ya más al centro cultural. Sí. Ahí se pone el pato verdugo. ¿Qué día se pone? Que nos diga ahí.
1: La verdad no sé.
0: Que nos diga ahí Tino, ¿qué día se pone el pato? Pero estaba el lunes. El lunes estaba.
1: Pues ahorita le preguntamos y vamos.
0: Ahí está.
1: Y vamos por unos ricos tacos que sí.
0: Si usted no los ha probado, los recomendamos amplia y ciegamente los tacos del pato verdugo.
1: Que estaban bien buenos.
0: Bien buenos, hija.
1: Qué barbaridad. Estaban bien buenos para chuparse los dedos. Pero ese fue el tema del día, por si usted me lo quiere escribir por WhatsApp, aquí lo leo. ¿Cómo superó la ruptura de la amistad?
0: Hoy dice la Carlita, mira, cómo es de rencorosa, ¿eh? Dice, ya no te voy a mandar los buenos días. Y eso que fui la única que te extrañó los días que no estuviste, Rafa, para que me extrañes, dice.
1: Ay.
0: Es que yo le extraño todos los días.
1: ¡Ay, Ale!
0: Pero no le puedes estar complaciendo 20 canciones. Yo no soy tu Alexa. Yo no soy tu Spotify. No es cierto, mira, te voy a decir por qué no te la pusimos. No te la pusimos porque esa canción que estás pidiendo, sí te puse la de arroz con camarón, ¿sí o no? Sí te la puse. La que no te puse es la otra que estás pidiendo porque no es de regional y nosotros no nos dejan poner esa canción. Pero es consagrada, Carlita, y nos van a regañar. El otro día pusimos una de Ana Gabriel.
1: De Ana
0: Gabriel y nos regañaron. Por eso no te la he puesto, pero sí te la vamos a poner. La Carla ya la tiene anotada.
1: Por eso que venianos, cuando ustedes quieren llamar aquí al Qué Buen Morning Show y pidan una canción así como baladita, romántica, tipo consagrada, así de Luis Miguel y cantantes así, no se los vamos a poder poner porque mi jefe me jala las orejas y me pega una regañada. Mejor se espera a las complacencias o a las consagradas. Allá sí le voy a complacer su gusto musical de ese tema. Pero si usted me dice, ay, ponme una de Karim León, ponme una de la banda, me dice con gusto.
0: Claro que sí, se reportó la Vero, dice buenos días, un deleite haberlos visto juntos. Oye, Carla, está por acá una cuenta de TikTok que dice que le encantaría que los promocionáramos en La Qué Buena, que les hiciéramos un video. Ellos se llaman, me dice, Algo Dulce, y le gustaría que los mencionáramos y que le mandáramos un saludito. Saluditos para Algo Dulce. ¿Qué vendes, hija? ¿Qué, dónde estás? ¿A qué te dedicas? ¿Es pastel?
1: ¿Qué
0: vendes? Postres,
1: ¿qué anuncias? ¿Qué haces?
0: Es, pues.
1: Dijera la
0: queremos
1: la
0: saber.
1: Musa.
0: Saluditos para Algo Dulce. Algo Dulce. Esta cuenta que ya he visto que nos comenta ahí en nuestras publicaciones de TikTok. Algo Dulce, manifiéstate por favor. Y si quieres que te promocionemos, pues puedes darnos regalitos para nuestros quebuenianos. ¿Qué te parece?
1: ¡Ay, qué rico! Algo Dulce, sí se antoja. Bien dice su nombre. Oye, pero por acá Tino dice que el pato se pone todos los días.
0: Ándale, todos los días, como de las 7 para adelante, más o menos.
1: Pues yo creo, más o menos, así para la cenita. Pero Rafita, ¿qué te parece si nos vamos a un corte comercial y ahorita regresamos con más música?
0: Vámonos a un pequeño corte comercial y regresamos, no le cambien, ya son las 10 de la mañana con 45 minutos. Recuerden, no lo olvide, aquí suena
1: La Qué Buena.
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A nombre de mi familia les doy las gracias por tanto apoyo y por celebrar la vida de Selena. 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

0: Oye, yo me quiero. ¿Qué? Yo sinceramente quisiera saber qué cara pone la gente cuando escuche que cantamos. Yo quiero saber, de verdad, que Guaniano, usted que me sintoniza ahorita y que me escucha día a día, dígame qué cara pone o qué piensa de nosotros. Su más sincera opinión, pues ¿qué piensa igual, de uno cuando se agarra
1: se
0: a cantar?
1: Sentado,
0: me
1: todos
0: preocupa.
1: Vamos a bailar.
0: Me preocupa mucho qué cringe o qué vergüenza o qué pena ajena daremos. Pero bueno, antes de eso.
1: Pero ni modo. Antes es lo de que eso, hay, se tiene que aguantar.
0: Antes de eso, le vamos a mandar un saludote a Daniel Solano, que lo queremos mucho y lo queremos ver triunfar. Que tenga un excelente ombliguito de semana, miércoles 3 de junio. Pásenla divino. Ahí nos saluda a todos. Y pues aquí vamos a seguir.

0: con buena música y con un excelente ambiente para saludar a cada uno de ustedes. Muchas gracias por estar en sintonía y acompañarnos durante este 3 de junio. Pero ya nos tenemos que ir. ¡Vámonos ya!
1: Que ir. Y mira, aquí nos están preguntando que si somos de Monterrey. Y le digo yo que no somos de Monterrey, somos de acá de Sinaloa. De Sinaloa, me dice, sí, somos de Sinaloa. Porque estamos en vivo en TikTok a través del Facebook. O del Facebook, del TikTok, de la que buena. Acá dice Blanca Rojo que estamos bien locos, dice.
0: Sí estamos,
1: qué locos, dice. Sí estamos bien locos, la verdad.
0: Sí estamos, la verdad.
1: Porque seremos pocos, pero locos. Efectivamente, ya son las 11 de la mañana con 2 minutos y tenemos que despedirnos por el día de hoy. Pero se va a quedar con Carla Berreyesa, porque ya lo sabe que Carlita Berreyesa lo complace. Se la toca y se la va a dejar ir toda completita. Llámele al 687-871-9593 para que le complazca su gusto musical y le deje ir la hora completa de la música que usted decida. Recuerde que aquí suena la que buena. No lo olvide, yo me llamo Rafa.
0: Y yo me llamo Carla.
1: Y como dijo mi ex,
0: hasta aquí llegamos.
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0: ¡Qué calor tengo! ¡Qué bárbaro! Este verano va a estar, pero no nada más que arde, va a estar de no me mires, no me tientes, por favor. ¡Qué barbaridad! ¡Qué calor nace! Pero qué padre es. ¡Qué elegante es darle la bienvenida a las complacencias! Un día más, ombliguito de semana, miércoles. ¿De aquí para dónde? ¿De aquí para dónde, hombre? Ya no traigo ni un centavo, ya me gasté toda la quincena, pero ¿qué le hace?
1: Cállate, chacha.
0: ¿Qué le hace, hombre? De todas maneras, a mí me gusta el collete. Qué bárbaro, aquí no, ¿verdad? Pero aquí le dejo el teléfono en cabina. 687-871-9593. Pídeme tu rola, pídemela. ¿A qué no te animas a pedirme tu rola? A pedirme esa rolita que te va a poner de buenas o que te va a poner de malas. ¿Qué le hace? A mí me gusta ver el mundo arder.
1: Cállate,
0: y si lo puedo hacer arder, mejor.
2: ¡Wow! ¡Qué padre!
0: Por acá ya la Carlita me mandó.

0: foto de un abanico. Dime, pásame dónde lo compraste, porque yo creo que sí lo necesitamos. Vamos a necesitar varios de esos. Ocupamos varios de esos abanicos para ponerlo en cada esquina, donde dice semáforo, altos y todo eso, para ver si así se refresca un poquito WhatsApp. ¡Qué bárbaro! ¡Qué barbaridad con el calorón! Pero qué alegría poder complacer tu gusto musical. Pero nos vamos con un tema que, sinceramente, no me da orgullo, me da tristeza, me da un pesar, pero sí describe mi situación actual y es de los Cumbia Kings, que dice: ¡no tengo dinero! Siendo las 11 de la mañana con 13 minutos, recuerda, no la olvides, aquí suena La Cabana.
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2: 11:23.
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1: Y le seguimos. 11 de la mañana con 49 minutos. Ya saludo a la brevedad a Vero, que ya le puse su cancioncita, a Lupita de San Pedro, que ya le puse su cancioncita, a Lisette, que ya se reportó, ya me puso, hola, buenos días, Lisette, excelente día para ti, que la pases muy bien. Hoy, ombliguito de semana, oigan, yo ayer estaba diciendo que qué bárbaro, qué rápido pasa la semana cuando ya es domingo, otra vez lunes y otra vez vuelve a ser domingo, siento que los días van, pero sí, volando, van volando los días, bien. Así que lo que nos queda es disfrutar, gozar de la buena música que le puedo poner por acá, en su estación padre. Favorita, por supuesto, pero nos vamos a ir con un tema que a mí me gusta mucho y es de El Remy Valenzuela, chicas en tanguita, vámonos haciendo menos, dicen en mi rancho, recuerda, no lo olvides, aquí suena La Que Buena. La

mañana con 58 minutos. Ya me voy a despedir por este miércoles que realmente yo creí que iba a estar súper soleado, pero como que ahí vienen unas nubes, ¿no? Como que ahí la nubecita que hace que se mini nuble. Mini, ¿eh? Porque van a decir, a la Carla está ciega, pero sí, como que más o menos. Pero eso no quita el calor. Eso no quita el calor que vivimos por acá, pero ya es un calor que estamos bien acostumbrados. Dígame si no, qué bueno, no. Pero dígame, ¿qué toma usted cuando le da mucho calor? Aparte de agua, una coquita, una agüita fresca, no sé. Platícamelo por acá a través del 687-871-9593. Aquí lo leo para que ya me diga totalmente... ¿Qué es lo que le quita la sed a usted un día de estos, pero si bien calurosos, en nuestra bella ciudad de Guasave, por supuesto? Pero yo lo quiero leer para ver si le copio, para ver si le copio poquito, ¿no? Pero ahora sí, ya me voy a despedir. Recuerda que soy tu Carlita Vargas de confianza y que es un gusto y un placer acompañarte día a día a través de tu estación favorita, La Qué Buena Guasave. Te invito a que vayas a las redes sociales. Nos encontramos como La Qué Buena Guasave 88.9 y también en las mías personales. Sígame, sígame. Yo me llamo Carla Berregarra. Es una fusión de mis apellidos, ¿eh? Pero búsqueme así, así me va a encontrar. Por si usted no, todavía no le pone rostro esta melodiosa voz, pues vaya y póngale. Ahí están las redes sociales para todos ustedes. Vaya y consuma, déjenos un me gusta, ¿no? O compártanos, o sigue en sintonía. Pero ahora sí, ahorita nos vemos las caras de Copeluche en las consagradas. La música del ayer, la música del recuerdo. Y tú también recuerda que soy tu Carlita Barreza de confianza y aquí suena La Qué Buena.

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1: 12-1.
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tal? Muy buenas tardes, ¿cómo están? Espero que lo mejor. Ya saben que soy su Carlita Berreyes de confianza y que les doy la bienvenida a Las Consagradas, la música del ayer, la música del recuerdo, esas canciones que tienen nombre y apellido y que estoy segura que recuerdas con mucho amor. El tema que vamos a escuchar hoy en este miércoles 13 de junio queda a cargo de Rocío Dúrcal, que se llama No lastimes más. Esta rola fue lanzada originalmente en el año de 1978.

tema que nos habla del desamor, de la honestidad emocional y de sentirte vulnerable en un momento de tristeza. Te das cuenta de que pides, por favor, que la persona sea honesta contigo, que te diga si te ama o no te ama, si esto es mutuo, es correspondido, o si no, que te diga. O sea, que no te engañe, que no te engañe diciendo que sí cuando realmente es un no definitivo. Obviamente, sentirte vulnerable a veces pues no nos da como que mucha alegría ni mucho alivio, pero esta canción nos habla básicamente de lo que pasa cuando no sabes si te quieren o no te quieren. Un éxito de Rocío Dúrcal. Nos quedamos con este temazo siendo las 12:14. Recuerda, no lo olvides, aquí suena La Que Buena.

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15: 12-22.
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1: 12:30 del mediodía y sigo en sintonía a través de tu estación favorita. Le mando un saludote a la Carlita, a Ernesto y a todos los que unieron que se están reportando. Les voy a hablar de un tema de Ana Victoria que se llama Eternidad y que fue lanzada originalmente en el año 2006 en su álbum titulado Ready, o sea, listo. Esta canción nos habla de el amor incondicional, cuando amas sin límites, donde sabes que esa relación es honesta, te sientes que entregas todo tu corazón, toda tu alma, todo tu tiempo, y es un amor que no nada más sientes que es aquí en el presente, sino en el tiempo, trasciende barreras, la relación, la presencia, que sientes que es como tu cielo para la eternidad. Algo bien romántico que ya lo puedes dedicar y me puedes decir, oye, dedícale esta canción a mi mujer, a mi hombre, a quien gustes y desees, a través del 687-87-195-93. Nos quedamos con Ana Victoria, Eternidad, recuerda, no la olvides, aquí suena La Que Buena.

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5: 12:44.
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1: ...12:56, 4 minutos nos separa de la una y ya me voy a despedir con un tema de Marco Yunas titulado Para Conquistarte. Un tema donde busca una persona enamorar al ser amado. Enamorar a esa persona que cumple todas las expectativas de tu corazón. Ese corazón que solamente cabe una persona y le quieres conquistar. Ya puedes dedicar este tema musical a través de tu estación favorita, la que, bueno, WhatsApp 88.9. Oigan, por acá dice Lizeth: hola Carlita, ya tuve el gusto de conocerte ayer. ¿En serio? ¿En dónde? Platícamelo. Platícame, Lizeth, ¿en dónde me conociste? ¿En dónde me viste? ¿Dónde andaba? ¿Andaba de vaga? ¿Qué andaba haciendo? Ay, no, qué bárbaro. Un saludote, pues qué bueno que te dio gusto conocerme. Te hubieras acercado a mí, nos hubiéramos saludado y nos hubiéramos echado el chismecito. Pero bueno, ahora sí, ya me voy a despedir con este tema musical de Marco Yunas para reconquistarte, más bien. Y nos vamos a quedar conmigo la noticia, el noticiero de la gente, con Aide Verduzco y todos sus colaboradores, que le mando un saludote al compa Gaby. Sí te la debo, compa Gaby, ¿eh? Mañana, sin falta, te la voy a poner. Perdóname la vida, dispénsamela, pero pues que tengas un excelente miércoles.

Nos vamos a quedar conmigo en la noticia, el noticiero de la gente con Aide Verduzco y todos sus colaboradores. Por la tarde llega Servando Jara con la mejor programación musical. Recuerda tú que soy tu Carlita Verayesa de confianza y aquí suena La Que Buena.

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Iniciamos. Estos son los avances del día de hoy.

0: con casas de campaña y camastros, ciudadanos toman instalaciones de Comisión Federal en Guasave. Reforma judicial entra en vigor hoy en México. El PRI pide priorizar la seguridad en Sinaloa antes de promover turismo por el Mundial 2026. La CNC respalda protesta de agricultores en Cuatro Caminos y exige cambios en políticas para el campo. Invitan a participar en la segunda edición de la carrera ciclista entre surcos y arena en apoyo a Cruz Roja Guasave. Ecología de Guasave recibe hasta 30 quejas mensuales por corrales con malos olores en comunidades. Fred Flores Rubio, síndico procurador de Guasave, rinde su tercer informe. DIF Municipal continúa acciones de apoyo alimentario en comunidades de Juan José Ríos. En los deportes, invertirán más de $1,000,000 en módulos sanitarios del estadio de fútbol El Chaleco.
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0: Muy buenas tardes, bienvenidos a esta emisión vespertina de Viva la Noticia Guasave. Siempre es un placer saludarnos. Ya estamos a miércoles 3 de junio. Así de rápido estamos a la mitad de esta semana, de este sexto mes del año. Junio, ya va a entrar el verano, pero ay, estamos en un verano permanente aquí en nuestro estado. Felicitar a quienes lleven por nombre Clotilde, Román, Carlos, Cecilio e Isaac. Es el santoral de este día 3 de junio. En los cumpleaños, felicitar a Mirza de Uribe, Heriberto Rivera, José Rosario Zavala Valdés, Luis Jorge Almeida Vega, Efraín González, Juan Manuel Vélez Fonseca, Jazz Hernández, María Guadalupe Luna Arellano, Ignacia Bernal Ramírez, Carlos Eduardo Beltrán López, Martita Cortés, Evangelina Valdés y Julio Sotelo. Para todos ustedes que están de celebración este día miércoles 3 de junio, les vamos a enviar las mañanitas.

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1: El pronóstico del tiempo de hoy, miércoles 3 de junio, para el estado de Sinaloa. Durante este día se mantendrán condiciones de cielo despejado, ambiente caluroso, temperaturas máximas de 40 a 44 grados y rachas de viento de 30 a 50 kilómetros por hora. En este momento, el clima en la región del Petatlán es de 36 grados centígrados.

0: Sí, para la gente que tiene un viaje, una salida, pues ahí está, mira, la lucha campesina sigue, están pidiendo una cooperación voluntaria, los productores agrícolas no tienen recursos para esta movilización, están esperando resultados por parte del gobierno federal a sus peticiones. Una larga lista de peticiones, esta caseta que estamos viendo en las pantallas para quienes nos ven en plataformas digitales, en la caseta Cuatro Caminos Las Brisas. Agradecerle a nuestra compañera Yanni Romero, que acaba de pasar por ahí, nos envía en el tiempo real este movimiento de los productores agrícolas en las casetas de la carretera México 15, a la altura, por supuesto, de Guasave, donde tradicionalmente se realizan las manifestaciones de los productores agrícolas. Seguimos con la información. Hoy se puso en marcha, se aplicó la reforma judicial durante la mañanera del pueblo este 3 de junio en Palacio Nacional. Luisa María Alcalde, consejera jurídica de la administración de la presidenta de México, Claudia Sheinbaum, dio a conocer los puntos claves de lo que es la reforma judicial aprobada por la mayoría calificada de la Cámara de Diputados y del Senado. Esta ley entra en vigor este miércoles. Partidos como Morena, PT y Partido Verde Ecologista se colocaron a favor de esta normativa, mientras que el PAN, el PRI y el Movimiento Ciudadano está en contra. De acuerdo con la funcionaria, esta iniciativa tiene diversos objetivos, los cuales garantizan mejores estrategias para las próximas elecciones, entre ellas la elección judicial de 2027 pasa al 4 de junio de 2028 para separarla de la elección ordinaria intermedia. Homologan metodologías y criterios de evaluación de los comités de los tres poderes, incluyendo examen de conocimientos, y garantizan que las elecciones judiciales y las ordinarias se realicen en la misma ubicación y que los votos se cuenten en las casillas donde fueron emitidos. Saludos a quienes se reportan con nosotros en este momento. César Rojo Plasencia, muchas gracias por ser un radioescucha frecuente del noticiero Viva la Noticia Guasave y de la Qué Buena Guasave. Gracias, estimado amigo César Rojo Plasencia. Y vamos a continuar con la información, porque esta mañana amanecieron tomadas las instalaciones de la Comisión Federal de Electricidad. Allí llegó Abelito Arias y Ernesto Cinco, llegaron ellos junto con un grupo de ciudadanos que están exigiendo descuentos por altos cobros de la energía eléctrica. ¿Qué dice Abelito Arias, un líder y luchador social colono de Guasave? Vamos a escucharlo.
1: Nosotros sí dejamos entrar a los guardias, porque dicen que ellos tienen que estar ahí permanentemente para en caso de una emergencia. No dejamos entrar solamente al personal de oficina.
2: Ah, ok. Y ni tampoco el personal de camionetas, ¿no? Brigadas que salgan.
1: No, porque sería un error volver a dejar que salgan a seguir haciéndole daño a las familias guasavenses que apenas están batallando con su recibo. Y como ya empezaron a cortar, pues yo creo que ya no tenemos por qué confiar en ellos. Hicieron un compromiso de no cortar. Ese compromiso lo hicieron ante la gobernadora y ante la presidenta municipal la semana pasada. Dijeron que no iban a cortar el servicio y que iban a instalar unos módulos para que a la gente le dieran atención. Y no instalaron módulos en ningún punto de la ciudad. Y sí empezaron a cortar el servicio. Es la razón por la que nosotros estamos aquí. No nos queda otra alternativa más que también buscar la forma de presionar al gobierno federal, porque se supone que esta es la Comisión Federal de...
0: Durante la manifestación estuvo el superintendente de la Comisión Federal de Electricidad, Ernesto Cinco Sánchez, atendiendo a los colonos. ¡Viva la noticia!
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1: Hola. Yo lo que voy a hacer es lo que está en mi facultad. Pues,
2: sí, que es la revisión.
1: Es la revisión.
2: Pero la pregunta que te hago yo, ¿por qué no van más allá?
1: Hacemos la gestión, es lo importante.
2: ¿Por qué no van más allá para que nos echen la mano y poder venir a pagar? Eso es lo que yo pregunto.
1: Sí, pero para poder hacer eso, necesito revisar los servicios. Y si están bien, pues ahí ya no podría hacer nada yo.
2: Ahora sí. ¿Estarías dispuesto a jalar con el pueblo, con los ciudadanos, con los usuarios que estamos aquí a buscar una refacturación, un descuento?
1: Yo voy a hacer la gestión y si está en mi facultad puedo hacer.
3: ¿Y cómo sabemos que sí buscó la gestión y lo hizo?
1: Pues yo lo voy a ver, pues.
3: Ahorita, sí, pues va a tener igual, algún documento oficial que nos va a mostrar igual, a los medios de comunicación.
1: Igual que
3: para
1: todo, pues,
3: saber que lo hizo en verdad y no sea de palabra.
1: Se lo voy a informar, pues, así como se ha comunicado en todas las partes, pues no nomás aquí en Guasave, en Omocha, en Culiacán, en Mazatlán.
3: O sea, van a hacer un informe.
1: ¿Qué ha pasado, pues? Y ese está igual que todos, pues no es nada diferente, pues. Así como estoy atendiendo yo, se está atendiendo en Culiacán, en Mazatlán, en... Tenemos que revisar los servicios, ¿verdad?
2: Pues ya lo sé. Pero si nos van a decir que están igual.
4: A ver, ¿por qué no nos dice, bueno, que nos va a hacer un descuento?
1: No, no puedo descontar yo, pues. Yo no puedo descontar. Pues.
5: Es procedimiento, hay que ir a revisar y que el servicio está mal,
6: que
5: está mal,
6: que
5: no está bien, porque está igual.
1: Es que lo revíselo y eso, pues, esa es la chamba que estamos nosotros atendiéndolo en la mesa de control.
2: Sí,
1: pero si no nos permiten sacar, pues no vamos a revisar nada y se va a estar incurriendo ahí en la atención del servicio, de país y todo eso. Bueno, ustedes quieren tomar la decisión, pues. Esa decisión ya es de ustedes. Sale.
7: Así las cosas con el tema de los altos cobros de las tarifas de la Comisión Federal de Electricidad. Estratosféricas llegaron en algunos recibos. Colonos, por supuesto, no tienen para pagar y se las están cortando. Les están cortando el suministro de luz eléctrica. Y con estas altas temperaturas que se registran en la región del Petatlán, la situación está muy crítica. Es la 1:16 p.m. Nos vamos a una pausa comercial. Regresamos a Viva la Noticia Guasave.

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9: Una de la tarde, 20 minutos, seguimos en esta emisión vespertina de Viva la Noticia Guasave. Muchísimas gracias a quienes se reportan con nosotros vía redes sociales o WhatsApp. Gracias por estar sintonizando la Qué Buena 88.9 en Guasave. Vamos a seguir con las noticias de esta tarde. Hoy estuvieron en Guasave los directivos del Comité Estatal del PRI, César Emiliano Gerardo Lugo, Liliana Cárdenas, secretaria general. Ellos en entrevista, el presidente del comité directivo, César Emiliano Gerardo, habla de priorizar la seguridad en Sinaloa antes de promover el turismo por el Mundial 2026.
10: Ahí vimos también que el día de ayer salió la secretaria de turismo a promover también que vengan personas de otros países aprovechando el mundial. El mundial dura un mes. Los problemas de los sinaloenses se viven todos los días. Celebrar el fútbol está bien. Utilizarlo para distraer de la realidad que vive Sinaloa no está nada bien. Y ayer sale la secretaria de turismo a promover precisamente que quieren atraer a turistas aprovechando el mundial, el fútbol en México, Estados Unidos y Canadá, para que todas esas personas visiten Sinaloa. Incluso están contemplando o están proponiendo o están ya anunciando que instalarán pantallas gigantes en algunos municipios clave como El Fuerte, por ejemplo, que es Pueblo Mágico, para atraer al turismo que conozca a Sinaloa. Yo creo que están muy equivocados. Deberían primero garantizar que haya seguridad en nuestro estado. ¿Cómo es posible que salga la secretaria de Turismo a decir que van a atraer a turistas internacionales para que conozcan Sinaloa, si ni siquiera los propios sinaloenses nos sentimos seguros de trasladarnos a través del estado de Sinaloa? No hay garantías para los que vivimos en Sinaloa, mucho menos para los que visitan nuestro estado. No es posible que estén enfocados primero en tratar de maquillar nuevamente un evento para tratar de atraer turismo o tratar de hacer ver que no pasa nada en Sinaloa o tratar de sacarle la vuelta a responder los verdaderos problemas que exigen las familias sinaloenses antes de atacarlos.
9: César Emiliano Gerardo Lugo estuvo en las oficinas del Comité Directivo Municipal del PRI, donde también estuvieron todos los representantes de las diferentes áreas priistas de Guasave, su presidente Luis Alberto Yaus López, su secretaria general y senadora suplente Cuquis Higuera Cázares, representantes de sectores, organizaciones, estuvieron presentes en esta conferencia de prensa encabezada por el líder estatal priista, quien habló de la percepción que se tiene en Sinaloa en el tema de la seguridad.
10: Principalmente hay que recordarle a la secretaria de Turismo y al gobierno estatal que Sinaloa actualmente mantiene un nivel de alerta número 4, el máximo nivel de

0: alerta en su escala para que la familia de Estados Unidos, los habitantes de Estados Unidos, no visiten a Sinaloa. Canadá también mantiene un nivel de alerta elevado para Sinaloa, alertando a todos aquellos ciudadanos de Canadá que no visiten ciertas áreas de Sinaloa, prácticamente todo el estado de Sinaloa. Solamente quitaron la parte de la zona dorada de Mazatlán, diciendo que pueden trasladarse del aeropuerto a la zona dorada y no salir de la zona dorada de Mazatlán. Esa es la parte que Canadá pudo darle a sus habitantes para que puedan visitar Sinaloa. De ahí, en fuera de la zona dorada, nada. Está 100% recomendado no visitar nada de Sinaloa, al mismo tiempo que Estados Unidos ha alertado con un nivel 4 a todos sus ciudadanos de no visitar Sinaloa. Entonces creo que primero deberían dedicarse a resolver esa problemática, a quitar ese nivel de alerta máxima que tiene Sinaloa para que personas de otros países no visiten a nuestro estado antes de querer salir a generar una fiesta o a planear una fiesta para decir que aquí no pasa nada y que puede visitar Sinaloa y que les estén viendo el fútbol en pantallas gigantes, estarán bien protegidos, sí.
1: En esa misma conferencia de prensa que el PRI realiza por los diferentes municipios del estado de Sinaloa, hoy le tocó a Guasave, estuvo el presidente de la rama producción frijol de la CNC, representante de los ejidatarios priistas, Alfredo Rosales Gámez. Él dijo en entrevista para medios de comunicación que respalda la protesta de los agricultores en Cuatro Caminos y exige cambios en políticas para el campo, esto por parte del sector ejidal priista.
0: Hoy, más que nada, ocupamos un Sinaloa unido, un Sinaloa agarrado de la mano, pero sobre todo firme con el propósito de lograr revertir la problemática que está hundiendo al campo, a la pesca y a la ganadería en nuestro sector. Hoy reafirmamos nuestro apoyo a la manifestación que se encuentra en la caseta, reafirmamos el compromiso, pero sobre todo detestamos y pugnamos porque es un montón de dinero el que se está destinando a un mundial donde sabemos que por conveniencia propia nuestro país lo tiene que hacer. Pero desatender los sectores más importantes, lo que les dan la vida al país, los que mantienen las estructuras de nuestro país, son chingaderas lo que está pasando en nuestro país. Hoy, más que nada, el llamado es para reafirmar el compromiso. La CNC, de la mano del partido, estamos juntos en las manifestaciones. No desistimos, pero sí recalcamos que haremos todo lo humanamente posible por lograr y llegar a los arreglos necesarios para que cambien las políticas agropecuarias con argumentos bien estudiados y bien pactados para poder argumentar en su momento de qué manera podemos nosotros hacer todo lo humanamente posible que los tratados que están, válgame la redundancia, en el Tratado de Libre Comercio, sean para beneficio y no para hundir al productor.
1: Alfredo Rosales Gámez, que también fue secretario general de la CNC, Comité Campesino número 8 en el municipio de Guasave, cuestiona las condiciones de comercialización del maíz. ¡Viva la noticia!
0: ¿Qué es más conveniente? Si los industriales compren por fuera el maíz, sí es más conveniente. Sí es más atrayente para el gobierno traer importaciones al país, sí es más conveniente. Sí es más atrayente. ¿Por qué? No es posible que vengan a comprarnos maíz arriba de 6 mil pesos cuando las importaciones andan entre los 4 mil o 4 mil pesos y feria. No es posible que nos partamos todo el año para lograr un solo cultivo, en el caso del maíz, y que hagamos una inversión histórica de más de medio millón en 10 hectáreas y que vengan y nos desamparen de la noche a la mañana, o incluso ni siquiera nos quieran recibir la cosecha por problemáticas de plagas que están por fuera de nuestras manos. Hoy más que nunca, el sector campesino se une y se agarra de la mano, pero sobre todo vamos a buscar las alternativas necesarias con nuestros líderes, con nuestros diputados, con nuestros senadores, para seguir gritando. No somos mayoría, pero les garantizo que en la próxima lo vamos a hacer. Y les garantizo que desde allá vamos a hacer todo lo humanamente posible para que las cosas cambien y se vea el cambio en el estado de Sinaloa. Y lo vamos a hacer en Guasave, el corazón agrícola productor de México, sin duda alguna. Para eso estamos trabajando y lo vamos a ver muy pronto.
1: Guasave fue una de las fuerzas políticas más importantes, el sector campesino en Guasave. El sector campesino tuvo su fuerza importante, movía las elecciones, tenía presidentes municipales, representantes en las curules federal, estatal. La desorganización de parte de todo ese sector pues les dio un bajón tremendo, ya no son tomados en cuenta. Ahora ya lo saben, hay varias organizaciones, están divididos y eso es la muestra de que no puedan lograr la unidad y la fortaleza necesaria para que sean tomados en cuenta, tanto en las elecciones como en las luchas. Nos vamos a ir al corte comercial, es la 1:00 p.m. con 30 minutos.

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13: 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Muchísimas gracias. Vamos a seguir con la información. Hoy esta tarde de miércoles 3 de junio. Entrevistamos a Kenia Cuevas, una activista luchadora social y por la comunidad lésbico gay. Ella es una mujer trans que nos habla de los avances en este tema importantísimo en México.
14: Creo que tenemos como muchos años de lucha, pero sí ha habido un avance sistemático sobre la visibilidad de las personas de la diversidad sexual. Sin embargo, eso no quiere decir que efectivamente haya habido un cambio sistemático, ¿no? Estamos en el camino y creo que eso ha sido fundamental para que hoy se hable de los temas y no nomás se sensibilice, sino también se capacite, ¿no? Y creo que estamos en ese camino de capacitación, sensibilización, algo que ya se está adoptando en la sociedad y que pues, posteriormente va a tener un impacto sociocultural en cambios sistemáticos e institucionales.
13: Kenia Cuevas ha luchado por varios años por leyes que beneficien a este sector de la población. Es directora y fundadora de la Asociación Civil Casa de las Muñecas Tiresias en nuestro país. Estuvo en Guasave en una capacitación para policías y funcionarios de diversas áreas del ayuntamiento local. Y esto es lo que dice de este tema que les dio a los trabajadores del gobierno municipal.
14: Bueno, muy bien preparada, pero también hay gente que te vaya a desconocer el tema. Entonces creo que lo que se vivió hoy en la capacitación fue algo hermoso, porque no fue algo de maestro alumno, no, sino nomás bien fue algo muy empático y respetuoso desde el conocimiento coloquial. Yo lo que a través de estas capacitaciones brindo es una enseñanza desde la sensibilización y la empatía que puedes generar por otro ser humano. Y que esto también nos ayuda a entender muchas situaciones. Hoy con el personal del ayuntamiento fue muy hermoso la experiencia porque muchas personas se quedaron hasta el final, o sea, casi todas, todos se quedaron hasta el final. Todos participaron y todos tenían muchas dudas sobre el tema. Entonces, el poderles esclarecer todas estas dudas ayudó a entender también que tenemos una problemática institucional, que nos hace falta más capacitación sobre estos temas, y entendimos que desde la ignorancia o el desconocimiento del tema, desde ahí se generan discriminaciones y violaciones a derechos humanos. Hoy lo pudimos entender, también exploramos sobre las leyes, legislaciones que ya existen ahorita actualmente en el país que nos rigen y que tenemos que atender como institución. Y entonces lograron entender que también la discriminación es parte de un delito penal y que eso les va a obligar a seguirse preparando y capacitando, aunque el ayuntamiento no brinde estas capacitaciones. Yo creo que eso ya es una obligación social para no incurrir en un acto de violencia.
13: En otro tema, Cruz Roja Mexicana Delegación Guasave presentó este día en conferencia

0: de prensa la carrera ciclista entre surcos y arena. Ahí estuvo el presidente de esta benemérita institución en Guasave, Eucario Carito Ortiz. ¡Viva la noticia!
1: Y nos da mucho gusto porque son ingresos que tanto generan ingresos que tanto hace falta a la institución. Y no me cabe duda que este día, domingo 7, va a ser la segunda edición entre surcos y arena. Y estamos muy emocionados, haciendo una atenta invitación a todo el mundo y agradecer a los medios que son los que ponen su grano de arena, muy importante, por cierto, que son los que nos ayudan a difundir todo este tipo de actividades. Dicho lo anterior, pues no me resta más que agradecerles a todos. El que se ve que cuando las cosas se hacen con sentimiento y colaboración con el tema de ayudar, porque al final del día esto es una ayuda para los mismos guasavenses, para la misma institución, para tener un mejor servicio, una mejor atención.
0: Diego Cervantes es parte del comité organizador y habló del éxito que tuvo esta carrera en ediciones pasadas y augura también un éxito en esta edición.
2: De categoría de ruta, que son las de carreras, de 40, 80 y 90 kilómetros, que son categorías Elite, Master 30, Master 40, Master 50, Master 60, y tenemos también categorías de 40 kilómetros, que es principiantes en ruta, y también tenemos categorías lo que son MTB o mountain bike, que son de 40 kilómetros, que ya entra MTB libre, MTB principiantes y femenil. Queremos ahí en la premiación hay una bolsa de 20,000 pesos aproximadamente. Nos gusta siempre que la categoría elite femenil y varonil tenga la misma premiación. Nos gusta que lo mismo que se premia del hombre sea la mujer, entonces vamos a tener la misma premiación para esas categorías. La salida es a las 7 de la mañana en punto, el calor no nos permite ni un minuto más. Van a salir primero los novatos. ¿Por qué? Porque hay que darle tiempo en que lleguen a las glorias, que no se les haga tan tarde por el calor. Entonces la meta va a ser en todas las categorías, en las playas Las Glorias. Ahí frente al letrero, en la entrada del Boulevard Tiburón, ahí va a ser la meta.
0: En esta conferencia de prensa y presentación de esta carrera ciclista estuvo la ciclista guasavense Priscila Orozco. ¡Viva la noticia!
3: Vamos a culminar el evento con una fiesta en agradecimiento a todos los participantes, en la cual va a estar presente House Band. Es un grupo de rock que la mayoría conocemos y yo creo que a la mayoría nos gusta. También con la compra de tu inscripción tienes tu derecho a asistir a este after. Ahí les vamos a estar compartiendo la ubicación. Los esperamos, va a estar muy padre. Cada edición queremos mejorarla, es la verdad para nosotros un honor atender y fomentar el deporte y pues donar a Cruz Roja. Cruz Roja todo el año está en colecta, no nada más en las campañas ni en las fechas de colecta oficial. Siempre se necesita de nosotros y pues Cruz Roja es de todos y para todos. Los esperamos en la fiesta a todos.
0: Cambiamos de tema. Ecología de Guasave recibe hasta 30 quejas mensuales por corrales con malos olores en comunidades rurales.
4: Sí, sí, hemos tenido muchas quejas en todas las sindicaturas por el tema de los corrales, corrales de borrego, corrales de vacas, corrales de coches, sobre todo, que son los que huelen más fuerte, ¿no? Los coches es lo que más hemos tenido problemas. También hemos tenido problemas por asuntos de caballo. Le mandé de hecho unas evidencias donde, por ejemplo, en la brecha acabamos de atender unos asuntos ahí de que hay caballos en las casas y muchas veces cuando no se recoge la suciedad que ellos hacen, pues realmente huelen mal. En el caso de los corrales, por ejemplo, los corrales de vacas, de puercos, pues estamos haciendo nosotros la recomendación de que los mantengan limpios, y después de que los limpien, que los encalen, porque la cal mata las bacterias y también quita el mal olor que generan. Entonces, como manera de prevención, ahorita les estamos pidiendo a todas las personas que tienen animales cerca de las comunidades, que mantengan limpios los espacios, porque va a llegar el tiempo de aguas, y cuando empieza a llover, ese estiércol, ahorita está como, hagan de cuenta que está compactado y no huele tan mal, pero si no se recoge, cuando llega el tiempo de aguas, con la lluvia, los mismos animales, haga de cuenta que todo ese estiércol lo aflojan y se revuelve ahí con la tierra y todo, y se hace una pudrición. Entonces genera muy malos aromas. Estamos pidiéndole a la sociedad, a quien tenga puercos, quien tenga vacas, por ejemplo, caballos, cerca o dentro de alguna comunidad, que por favor mantenga limpios los espacios, y vamos a estar revisándolos.
0: Este es uno de los problemas más comunes y frecuentes, y que se agrava en la época de lluvias en las comunidades rurales. La gente pide a los propietarios de animales, pues, que los mantengan de pérdida limpios, los abrevaderos, los corrales, para evitar la proliferación de malos olores, contaminación y problemas de salud que vienen derivados por esta situación. Nos vamos a ir a un corte, 1:45 p.m. Regresamos a Viva la Noticia Guasave.

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10: Una de la tarde, 50 minutos. Saludos especiales a nuestros amigos de Bodega Aurrera, que también todos los días tienen la transmisión de Viva la Noticia, Guasave y toda la programación de la Qué Buena 88.9. Se nos da muchísimo gusto porque de esa manera estamos creciendo en el gusto de todos los radioescuchas, de quienes nos siguen a través de las plataformas digitales. Saludos especiales también a los trabajadores de la bodega de la Asociación de Agricultores del Río Sinaloa Poniente. Muchísimas gracias, ellos están pendientes de la Qué Buena Guasave y por supuesto se les agradece y se les valora. El próximo 7 de junio se celebra el Día de la Libertad de Expresión en nuestro país. Hay reconocimientos para compañeros de todo Sinaloa en Mazatlán. Muchísimas gracias, Susana Casadero, por la invitación para estar presentes. El día de ayer yo, esta servidora, cumplí 37 años y todavía sigo recibiendo sus felicitaciones. Me motiva y les agradezco de corazón todos esos mensajes tan bonitos que nos alientan a seguir en esta actividad. Es una profesión de verdad, una actividad que si no te apasiona, ni la estudies ni la trabajes. Te tiene que apasionar, tener visión y convicción para que la sigas por tantos años, como en este caso en Mazatlán. Van a entregar reconocimientos por trayectoria a varios compañeros, amigos que hemos andado en la batalla por muchísimos años. Gracias, gracias por sus felicitaciones y gracias por felicitarnos también por el Día de la Libertad de Expresión, que será el próximo domingo en nuestro país. Somos libres de hacer, de decir, pero siempre con compromiso y responsabilidad. Eso es muy importante en la vida. Eso es la libertad de expresión, ejercerla, pero con mucha responsabilidad en todos los sentidos. Vamos a ver quién nos está escuchando. En Modatela también están escuchando la Qué Buena Guasave. Ah, pues muchos saludos para todos los trabajadores de Modatelas aquí en Guasave, que siempre están escuchando el noticiero y la programación normal. Todos los comercios de Guasave, en el mercado municipal, en el mercado de abasto, siempre están con la Qué Buena a todo volumen. Uno pasa y los escucha y de verdad que nos alienta, nos motiva y nos dice, estamos haciendo las cosas bien. Agradecerle a nuestros jefes, a los empresarios que le apuestan a Guasave, a los grupos ARS Comunicaciones, GPM Noticias, que nos permiten estar aquí en los micrófonos de la Qué Buena, en la programación musical y en los noticieros, porque gracias a ellos es posible estar aquí en Guasave y que en Modatelas nos escuchen también todos los trabajadores. Saludos afectuosos para todos ustedes que trabajan en Modatela y que están pendientes de nosotros en la Qué Buena Guasave. Vamos a seguir con la información. El síndico procurador de Guasave, Fred Flores Rubio, está cumpliendo con el compromiso de entregar su tercer informe de actividades. Estuvo en entrevista esta mañana con nosotros aquí en el estudio y esto fue parte de lo que nos dijo. ¡Viva la noticia!
11: Está llegando mucha obra, había prediagnóstico a las localidades, no, hace muchísimos años que no había obra en la zona rural, que si bien es cierto, hay limitantes económicas, infraestructura, equipo, en los camiones, los camiones recolectores de basura, el desgaste mismo de los vehículos que trabajan 24/7, los operadores no paran solamente para cambiar de llave al siguiente operador. Sobre todo eso estamos trabajando y creo que ese trabajo ahí va a demostrar la presidenta con esas ganas que tiene de hacer las cosas, como sabe, nosotros vigilar que las cosas se hagan, por supuesto. Vamos a rendirle buenas cuentas a esta ciudadanía guasavense.
10: Nos vamos a... que gracias por el programa. ¿A quién manda saludar de Abarrotes Limón? Sí, el señor Limón siempre, pero siempre está conectado a la programación 88.9 de la Qué Buena Guasave. Nos motiva muchísimo, señor Limón. Gracias, nos escuchó el saludo. 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Gracias, gracias por reportarse con nosotros. Muchísimas gracias, señor Limón. Y nos vamos a Juan José Ríos, donde el DIF municipal continúa con las acciones de apoyo alimentario en comunidades de Juan José Ríos. Vamos a escuchar al presidente del sistema DIF, Gabriel Rojo Llanes.
12: Estuvimos en la comunidad de La Mapala, aquí en nuestro municipio de Juan José Ríos, entregando apoyo alimentario para los ciudadanos y las familias más vulnerables de aquí de la comunidad. La verdad, estamos muy contentos por seguir retomando este tipo de actividades, apoyando a las personas que más necesitan de nuestro municipio, gracias a la encomienda que tenemos por parte de nuestra alcaldesa Evangelina Yanes Carrión, en conjunto con el apoyo que se ha logrado gestionar por parte del gobierno del estado y de Sinaloa.
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13: La cuenta regresiva para el Pride Culiacán 2026 ya comenzó y acaba de anunciarse una invitada que está dando muchísimo de qué hablar, y es que se trata de la llegada a Culiacán, Sinaloa, de Paola Suárez, una de las integrantes más queridas de Las Perdidas, quien fue confirmada como invitada especial dentro del elenco artístico de esta importante celebración de la diversidad en la capital sinaloense. La noticia fue recibida con un gran entusiasmo por parte de sus seguidores, ya que Paola se ha convertido en una de las personalidades más populares del entretenimiento digital en México, gracias a su carisma, sentido del humor y la enorme comunidad que ha construido en redes sociales junto al fenómeno conocido como Las Perdidas. A lo largo de los últimos años, Paola ha logrado trascender el mundo del internet para participar en distintos proyectos, eventos y programas, convirtiéndose en una figura muy representativa para miles de personas dentro y fuera de la comunidad LGBT. Su presencia en Pride Culiacán 2026 promete ser uno de los momentos más esperados del evento, que cada año reúne a miles de asistentes para celebrar la diversidad, la inclusión y el orgullo de ser quienes somos. Además, los organizadores esperan que la participación del influencer atraiga a un público aún más amplio gracias a la enorme popularidad que mantiene actualmente. Y es que cuando se trata de Paulita Suárez, sabemos que nunca faltan las risas, la espontaneidad y esos momentos que terminan volviéndose virales en redes sociales. Por eso, muchos ya están ansiosos por verla convivir con sus seguidores y formar parte de esta gran fiesta del orgullo. Sin duda, el Pride Culiacán 2026 sigue sumando nombres que generan expectativa, pero la llegada de Paola Suárez y su ya se perfila como uno de los grandes atractivos de esta edición. ¿Están listos para recibir a la perdida más famosa de Culiacán? Todo indica que será una celebración llena de alegría y mucho orgullo. Y bueno, yo ya me voy, los dejo con esta gran noticia. Quien sea fan de Paulita Suárez estará presentándose en el Pride de Culiacán 2026. Yo soy Yareli Castro y estos fueron los espectáculos para Viva la Noticia.
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14: El Ayuntamiento de Guasave invertirá más de $1,000,000 en el módulo sanitario del estadio emblemático de fútbol de El Chaleco. ¿Cuántas figuras a nivel nacional e internacional han salido de este club chaleco? Les podemos decir que muchísimas. Vamos a escuchar al representante de este club, Adrián Bojorquez.
15: Quiero agradecer ante todo a nuestra presidenta municipal y a su honorable cuerpo de regidores, y a todas las autoridades del municipio que hoy nos acompañan por el inicio de la construcción de los baños sanitarios de nuestro querido estadio El Chaleco. Esta obra era muy necesaria para nuestros jugadores, para las familias y para toda la afición. Gracias por escuchar, por atender y sobre todo por resolver las demandas de nuestra comunidad. Como usted sabe, presidenta, en este lugar juegan niños, como usted ya está enterada, ha venido de manera recurrente en los últimos meses, semanas. Aquí juegan niños y niñas desde 4 o 5 años hasta adultos mayores de 60, 70 años, ¿no? Este es uno de los estadios de fútbol, si no es que el más, en el que se practica fútbol en el municipio de Guasave. Sí, como les decía, pues habré de mencionarles eso, que en este emblemático estadio es de los chalequeños y de todos los futbolistas guasavenses, porque aquí se es sede de campeonatos estatales, de olimpiadas escolares, años, de fútbol femenil, ¿no? Así como también se desarrollan partidos de todas las categorías de las ligas municipales de fútbol de Guasave, siendo en este estadio en el que más se practica el fútbol en todo el municipio de Guasave. También, como les decía hace rato, les agradezco a todos los vecinos y socios del Club Chaleco que hoy nos acompañan, que a pesar de la diversidad de pensamiento, siempre estamos jalando parejo, todos por el bien común de nuestra comunidad y de nuestro estadio de fútbol.
14: Nos vamos, muchísimas gracias por haber estado con nosotros esta tarde de miércoles 3 de junio. Gracias a Carlita Berreyesa, que nos apoya en controles, por supuesto, con el apoyo de Rubén Arturo, que es parte del equipo que llegó de la Universidad Autónoma de Occidente y no lo queremos dejar ir. Gracias,
10: Rubén, por el apoyo que nos brindas en controles. Y en el streaming, por supuesto, Cornelio Figueroa, Rafael Bojorquez, Katherine y Yareli, que son también parte del equipo que nos mandó la maestra Trini de la Universidad Autónoma de Occidente. Unos buenos elementos, creo que han aprendido, no lo suficiente porque nos falta tiempo, pero se les está acabando el tiempo ya con nosotros. Agradecerles, muy importante su función. Y a todos ustedes, decirles, mañana regresamos, 7:50 de la mañana, enlace estatal, en Viva la Noticia, Sinaloa, con nuestro compañero Enrique Gil Vargas. A las 8 de la mañana, el noticiero local, Viva la Noticia, Guasave.
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2: 88.9. 39 grados.

0: tardes, mi gente. Arrancamos con esta bonita programación. Las que buenas tardes con el Servando este miércoles, ombliguito de semana, 3 de junio. 3 de junio, ya vete, Katherine, por favor.
1: Es tu palpita.
0: No se quiere ir, aquí quiere chambear, quiere doblar turno.
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0: Está bien, le voy a chance que se quede porque no han llegado por ella, Katherine, pero ya vete, por favor, ya chambeaste mucho. Ni en su casa le creen eso, por favor. 2:07, arrancamos en las que buenas tardes con el Servando Jara. La mejor música para que disfrute, baile, grite, haga lo que quiera, donde sea. Nomás que no se entere nadie. Así que con todo, ya supe. Ya escuché en Viva la Noticia, ya escucharon ahí de Verduzco. Un saludito a mi amigo Don Limón, claro que sí. La barrote más surtida de todo el mundo. Cuando calienta el sol. Muchas gracias a todos los mencionados anteriormente en Modatelas, allá también en el mercado de abastos, a todos nuestros quebonianos que aunque no se reporten, ahí escuchamos que nos escuchan en todo momento. Repórtense más seguido, repórtense para mandarles sus saluditos, su respectivo saludo para que pida la canción, porque aquí con el Servando pura complacencia bonita, claro que sí. Ya sabe que es por y para ustedes aquí su programación en estas qué ricas tardes de 2 a 5 con el Servando. La mejor música donde quiera que vaya, en el negocio, en el carro, en la casa, haciendo comida,

Pero si el calor, yo creo que el calor es mental. Un suerito y vámonos escuchándola, qué buena, claro. Saluditos a todos, gracias por hacerme parte de sus días, gracias por hacerme parte de sus tardecitas. Iniciamos con todo, vámonos. Ya se la sabe, pura música buena, regional mexicano y un poco más. Así que vámonos con un rolón de Den Muñoz para esa chica guapa que realmente peca de bonita. Aquí suena La Qué Buena.

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0: 9. 2:43.
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Dos minutitos para las 3 de la tarde, mis amigos. ¿Cómo estamos? ¿Cómo estamos? ¿Cómo siguen, mis quebonianos? Ya se reportó Carlita Evas, nuestra Carlita, claro. ¿Cómo estás? ¿Cómo estás? Saluditos. Nuestra Carlita Evas, ¿cómo estás? Excelente día para todos, mis quebonianos. A Moisés Rivera, Juan Ramón, Leonor. Leonor, ¿cómo estás, Leonor? A Sergio, ya se reportó Sergio. Muy buenas tardes, Servando, qué rollo, vato. ¿Y la Elena dónde anda? Al ratito llega la Elena a las 5 de la tarde. Que Dios los bendiga, John, con Joan Sebastián. Y no más de lo que merecías con los caminantes. Saludito para Sergio del Guayabo, saludos a todos. Siempre paso por el Guayabo, mi amigo Sergio. Ahí cuando pase por el Guayabo, le voy a echar un pitito. Como a las 7 de la mañana ando pasando por ahí todos los días, le voy a pitar para que me escuche, para que me escuche. Saluditos, amigo Sergio, hasta el Guayabo. Claro que sí, a la gente de la brecha, de la 700. Tamazula, Cubiri de la Mole, San José de la Brecha, ¿cómo estás? ¿Cómo estás? A todos los alumnos del COBAIS 47, claro que sí, a la directora Julieta, todos por allá. Bola de plebes, ya andan en de volada, andan de aquí para allá con las calificaciones, ah, pero quieren arreglar todo la última semana, ¿cómo la ven? No hicieron nada. Para bailar la banda, 2:59, seguimos orando. Ya casi son las 3. Vamos con las complacencias, con las complacencias, mi amigo Sergio.

0: Seguimos hablando, amigos, 3 de la tarde. Aquí suena La Qué Buena. Son las 3.
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0: 21.
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0: 3:23 de la tarde, ¿cómo estamos? Mis que buenianos que siguen reportando al 687-87-195-93. Ya se reportó mi amigo José Jauregui.
1: Nadie viene. Estoy solo frente
0: al mar. Estar solo frente al mar, ¿cómo te caería, José Jauregui, estar solo frente al mar con unas sin en la bolsa? Con sin varo. Pero la hielera llena y el corazón, ¿cómo traer, José? El corazón que me acaba de pedir las noches del Junior H. No está nada bien, mi amigo José Jauregui. Un saludo a ti, mi amigo José, y a su fiel acompañante. ¿Quién está contigo ahorita, amigo José? ¿Diego o Juan Delgado? Pero compadre, dicen por ahí que cuando una mujer de verdad quiere, no olvida. Y a ti te traen bien presente en el pensamiento, aunque las noches se pongan nostálgicas. Aquí te acompañamos con buena música. Parece más momento que pase, mi amigo José Jauregui. Todo estará bien, amigo. Las noches de Junior H, aquí suena La Qué Buena.

0: Y esto es lo que le traigo de mi costa para que todo el mundo lo baile y que nadie se quede sentado porque será multado. Y vámonos todos con el baile costeño, pues va.
1: Ay, arremangale de pura larga. 3:38 de la tarde, ya se reportó Gilberto Valenzuela. ¿Cómo estás, amigo? Buenas tardes, hermano. Nos puedes mandar saludos para los del taller, para Macario, Gilberto, para Ramón. Y para el cuate, claro que sí. Gracias, gracias. Ya les puse su cancioncita Sin Necesidad de los Nuevos Santa Rosa. Aquí suena la que buena. Gracias, Gilberto. Y a mis compas del taller, Macario, Gilberto y Ramón y cuate. Pura no, arremangala de pura sí. Arremangala de pura no, arremangala de pura sí. Vamos con una rolita más antes de irnos al corte. Claro, viene en la misma cama del nuevo álbum de Carin León. Aquí suena la que buena.

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0: las 4.
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